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0: noches, bienvenidas y bienvenidos a La Hora Nacional, el programa que cada semana nos reúne para conocer mejor nuestro país y todo lo que forma parte de nuestra vida cotidiana.
1: Yo soy Cha y como siempre estoy con mi queridísima e increíble amiga, la doctora Leonora Milán, y le mandamos un abrazo a todas las personas que nos escuchan con la familia, regresando a su casa, en el trabajo o en cualquier lugar donde la radio les esté haciendo compañía.
0: Hoy vamos a hablar sobre la estrategia para atender las causas que generan la violencia. Esta consiste en programas para las juventudes con actividades deportivas, culturales y de atención a la salud mental para abrir oportunidades y fortalecer a las comunidades.
1: Les diremos cómo va el concurso México Canta 2 que reúne a jóvenes talentosos de la música.
0: Esta semana dedicaremos un espacio especial al Día de la Mujer Indígena y recordaremos la historia de las mujeres yaquis, un pueblo que resistió siglos de despojo y persecución.
1: En nuestra sección Mujeres en la Historia les platicaremos de Carmen Cerdán, una de las figuras más importantes de los primeros días de la Revolución Mexicana.
0: Y como estamos en temporada de regreso a clases, la Conducef nos da consejos para hacer cuentas, comparar precios y aprovechar todo lo que todavía podemos reutilizar.
1: En los flashazos del bienestar les platicaremos sobre el programa Transporte y Más, que ayuda a los estudiantes universitarios para solventar sus gastos de transporte.
0: En salud hablaremos de un tema que le preocupa cada vez más a familias y especialistas: el uso problemático de Internet en niñas, niños y jóvenes. Les vamos a dar las señales que pueden ser una alerta de que el mundo digital empieza a desplazar la vida cotidiana. Así que no se vayan, porque va a haber todo esto y mucho más aquí en La Hora Nacional. Y empezamos. La música mexicana sigue encontrando nuevas voces. México Canta 2 reúne a jóvenes cantantes que interpretan temas que han acompañado a muchas generaciones y que hoy vuelven a sonar con nuevas formas de entenderlos y compartirlos.
1: Más que un concurso, este proyecto de la Secretaría de Cultura busca abrir escenarios y acercar a nuevas audiencias a la música mexicana y al mismo tiempo forma parte de la estrategia Atención a las Causas de la Violencia. Vamos a conocer a los tres participantes que van a la final del próximo 13 de septiembre. Tiffany Galaviz, Joshua Soto y Rosalba Valdés.
2: En vivo desde el Orpheum Theater de Los Ángeles, California, sean bienvenidas y bienvenidos a la primera semifinal de México Canta 2026. Les dejamos con nuestra anfitriona de la noche, Majo Aguilar.
3: Muy buenas noches. México Canta nos convoca y nos invita a celebrar nuestra identidad a través de la música.
4: Y me siento súper orgullosa.
5: Es un honor poder estar aquí, poder estar en un escenario por primera vez, es un honor.
6: Este escenario es único y ha sido un sueño para mí estar aquí, la verdad.
7: La verdad, muy orgullosa de poder seguir representando México y representando mis raíces.
8: Me gusta mucho crear una experiencia para toda la gente, para todo el público.
3: La innovación y el talento. Emmanuel Cortés.
9: Muchísimas gracias. Estoy representando a mi comunidad, a Chicago, a Michoacán, a los hijos de migrantes.
10: A mi familia querida que me están viendo por las redes sociales y la tele. Estamos en diferentes países, pero ustedes están aquí en mi corazón.
3: Llegó ese momento, Natalia. Ya podemos votar en la página.
2: Recuerden que las tres personas más votadas obtendrán su pase directo a la gran final.
3: Con ustedes, los maravillosos Tigres del Norte. Este es el comienzo de sus carreras gigantes que yo estoy segura que van a tener. Un aplauso para ellos enorme, por favor. La primera semifinalista es Tiffany. Nuestro siguiente semifinalista es Joshua Soto. Y por último, Rosalba. Esto es México Canta 2026. Yo soy Majo Aguilar. Muchachos, vénganse para acá.

0: Así como hace México Canta, se pueden cambiar las narrativas que llegan a las personas jóvenes. Ofrecerles otras historias y otras posibilidades alejadas de la violencia y de las adicciones.
1: Y justamente hablando de la atención a las causas de la violencia, hoy queremos hablar de las personas que regresan a nuestro país, porque recibir a las mexicanas y mexicanos repatriados también significa ayudarlos a reconstruir su vida aquí.
0: El programa México Te Abraza lleva ya un año y medio trabajando de manera permanente, sí, las 24 horas, los 7 días de la semana. Y hay una idea que resume muy bien su propósito, que quienes regresan sepan que no están solos y que México es su casa.
1: Y los números hablan de una atención que va mucho más allá de recibirlos en la frontera. Desde enero de 2025 y hasta el 13 de agosto de este año, más de 271 mil mexicanas y mexicanos han sido repatriados. Al llegar reciben alimentos, atención médica, comunicación con sus familias y apoyo para trasladarse a sus lugares de origen.
0: Y no se trata solamente de una bienvenida, sino de facilitar la reintegración. Por ejemplo, más de 59 mil personas han sido incorporadas a programas del bienestar y se han realizado más de 200 mil traslados hacia sus estados de origen.
1: También hay atención médica y psicológica, apoyo para niñas, niños y familias, asesorías para vivienda y otros servicios. Es decir, se busca que el regreso no sea solamente llegar a México, sino encontrar aquí una oportunidad para volver a empezar.
0: Y ahí está la conexión con lo que hablábamos al principio. Cuando hablamos de atender las causas de la violencia, también hablamos de generar condiciones para que las personas puedan construir un proyecto de vida digno.
1: Y ese es precisamente el sentido de México Te Abraza: recibir, acompañar y ayudar a reconstruir el camino. Soy como

0: La historia del pueblo yaqui está marcado por la defensa de su territorio y su identidad. Durante el porfiriato, muchas familias fueron perseguidas, separadas y desplazadas, y las mujeres se enfrentaron de manera directa a las consecuencias de esa violencia.
1: Entre estas historias está la de casi 250 viudas yaquis. Desde la época colonial, las mujeres yoreme sufrieron distintas formas de maltrato, pero también fueron quienes conservaron las tradiciones y mantuvieron unida a la comunidad. Por eso hablar de ellas es hablar de la supervivencia de un pueblo entero. Vamos a ver y escuchar una cápsula sobre estas mujeres.
2: A finales de enero de 1900, la dictadura de Porfirio Díaz deportó desde Sonora a Yucatán a 250 viudas yaquis con sus hijos. Eran sobrevivientes de la masacre de Masocoba, en la que tropas del Ejército Federal reprimieron a los yaquis que, encabezados por Juan Maldonado Guazuequia, conocido como Tetaviate, resistían los intentos de las élites sonorenses por despojarlos de sus tierras. En el libro Testimonios de una mujer yaqui, Ricarda León recordó las palabras de su madre.
3: No nos mataron a todos, porque ya no tenían balas los rifles.
2: El de las viudas fue el primer acto de un destierro obligado que afectó hasta 15.000 yaquis, enviados a trabajar en condiciones de esclavitud a Yucatán, Campeche, Oaxaca y Veracruz, en su mayoría usados como mano de obra forzada en la producción de henequén. Miles más tuvieron que emigrar hacia Arizona en los Estados Unidos o refugiarse en la Sierra de Bacatete para sobrevivir. Desde la colonia, el pueblo yoeme, como a sí mismo se denominan los yaquis, luchó por su autonomía, pero durante las últimas décadas del siglo XIX y principios del siglo XX, padeció una guerra de exterminio. Bajo el liderazgo de José María Leiva, Cajeme, los yaquis se sublevaron a mediados de la década de 1870 para resistir el despojo de su fértil territorio, que además de ser su hogar, es un espacio sagrado. Aunque Cajeme fue ejecutado en 1887, los yaquis no cesaron en la defensa de su tierra. Para doblegarlos, el gobierno porfirista se ensañó particularmente con las mujeres, a quienes consideraba responsables del espíritu guerrero de la tribu. Como señaló el militar Francisco P. Troncoso,
4: las mujeres yaquis acompañan a los hombres en las guerras. Sufren con ellos toda especie de fatigas y deprivaciones. Los excitan para el combate.
2: Las mujeres que fueron deportadas al sur, a principios del siglo XX, vivieron todo tipo de vejaciones desde su captura y durante su duro traslado en barco y en ferrocarril. En su libro, La sucesión presidencial, Francisco Ignacio Madero dio cuenta de la cruenta situación de las yaquis.
5: Mujeres hubo que, viéndose arrancar de su suelo natal, separadas de sus maridos y quizás de sus mismos hijos, se arrojaron al mar, prefiriendo la pronta muerte entre las ondas amargas a los espantosos sufrimientos de la esclavitud.
2: Pese a las condiciones inhumanas, miles de yaquis sobrevivieron a la deportación gracias al tesón de las mujeres, quienes además de trabajar de sol a sol en los campos, cuidaron enfermos, alimentaron a los desterrados, criaron a los más pequeños y mantuvieron viva su lengua y su cultura. Al aproximarse el estallido de la Revolución Mexicana, emprendieron el retorno a sus tierras, caminando durante meses y recogiendo en el camino a decenas de huérfanos. Las mujeres yaquis, tanto las que se refugiaron en las sierras como las que sobrevivieron al destierro, se convirtieron en las guardianas de la memoria, transmitiendo sus recuerdos de generación en generación. Su arma más poderosa, corazón de la resistencia centenaria del pueblo yoeme, es nunca olvidar.
1: La Revolución Mexicana no puede entenderse sin la participación de las mujeres. Una de las figuras más importantes de sus primeros días fue Carmen Cerdán, que participó activamente con su familia en el movimiento antirreeleccionista y simpatizó con la causa encabezada por Francisco I. Madero.
0: Su casa en Puebla se convirtió en uno de los centros de organización del movimiento y su participación fue decisiva en los acontecimientos de noviembre de 1910. Su historia demuestra que la Revolución Mexicana también fue construida por mujeres que organizaron, difundieron ideas y defendieron cuestionan sus convicciones.
1: Nos da muchísimo gusto tener la visita de Noemí Juárez Pérez, que nos va a platicar sobre otro episodio nacional en el que participan mujeres que probablemente no conozcamos, pero que han tenido un peso súper importante en nuestra historia.
6: Me da mucho gusto saludarles y específicamente ahora vamos a hablar de mujeres poblanas. Estoy segura que hemos escuchado de Carmen Cerdán.
0: Por supuesto.
6: Carmen ha sido como uno de los símbolos importantes en este proceso revolucionario, pero bueno, pocos escuchamos del nombre de otra hermana que también formó parte, como fue Natalia Cerdán. Y la propia madre de los hermanos Cerdán, los cuatro, Carmen a la Triste y de Filomena Valle, la pareja de Aquiles Cerdán. ¿Qué? Vamos a darle contexto a esta historia y a la participación de estas mujeres. Sabemos que Francisco I. Madero, a través del Plan San Luis, hace un llamado para que se levanten aquel 20 de noviembre de 1910, pero esta familia se va a ver involucrada en una acción de armas que decimos que es el antecedente. Y pues, después tenemos el 18 de noviembre en la ciudad de Puebla, específicamente en esta casa ubicada en la calle de Santa Clara y que ahorita nosotros conocemos como el Museo Casa Hermano Cerdán, casa donde se van a estar guardando los suministros, los pertrechos, el armamento para hacer bombas caseras. La propiedad era de Natalia. Ella solamente estaba prestando el espacio para que se utilizara como una especie de estudio y puntos de reunión. ¿Qué pasaba con estos hermanos? Bueno, son cuatro. Aquiles, muy conocido, Máximo, Natalia y Carmen. Aquiles funda este club antirreeleccionista que apoyaba a Francisco I. Madero, llamado Luz y Progreso, pero también a él se afilian su hermana Carmen, Máximo, Natalia, y entre todos se encargaban, sobre todo, de propaganda, impresión de folletos. Carmen en particular de armamento, de juntar pertrechos, de estar preparando estas bombas caseras. Es decir, fue una familia con una movilidad importante. Ajá, sí. Porque además pues estaban apoyando abiertamente la campaña de Francisco I. Madero a través de este club antirreeleccionista. ¿Qué va a pasar? Que justo como en este espacio es donde se estaban juntando todos estos pertrechos y armamentos, pues les hacían cateos, sobre todo para revisar la propaganda y demás. Y en uno de estos cateos es cuando empieza esta resistencia y estas balas previo a ese levantamiento del 20 de noviembre. ¿Quiénes se encontraban en la casa? Toda la familia Cerdán, nada más que Natalia, logra sacar a los hijos de Aquiles. Es por eso que ella no se encontraba en ese momento dentro de la casa para sacar a los niños. Aquiles tenía dos hijos, Aquiles, Héctor, y en ese momento Filomena del Valle, su esposa, se encontraba embarazada aproximadamente de 5 o 6 meses. Imaginémonos la escena, los partidarios, la familia, y pues ya sabemos esta refriega que se da con policías y con parte del Ejército Federal donde se están atacando, ¿no? Tenemos la imagen de la casa, de cómo se ve toda la fachada, ¿sí? De la refriega que se da y la resistencia que emiten. Máximo va a caer muerto en el momento por herida de bala y Aquiles logra sobrevivir, pero se va a esconder.

0: adentro, no puede salir. La casa está sitiada, okay. Lo esconden bastante bien, pero pasan muchas horas, es descubierto por los soldados que se mantienen sitiando la casa y pues también va a morir un día después por herida de arma. ¿Pero qué pasó con las mujeres? Ajá. Bueno, en ese momento estaba Carmen madre, Carmen a la triste y Filomena, son detenidas. Ellas también en la condición de embarazo son llevadas a la cárcel de la Merced y después pasan a un hospital donde van a permanecer más de un año encerradas. También aquí Natalia vuelve a jugar un papel muy importante porque ya no tenían papá, ¿no? Solamente estaba Carmen a la triste madre y ahora ya no estaba Máximo. Ya habían asesinado también a Aquiles. Y entonces una mujer se va a hacer cargo de sacar a la familia primero de la cárcel, de todo lo que se estaba viviendo contra los cuerpos de Máximo y de Aquiles, el enfrentar su pérdida y además hacerse cargo de los hijos que había dejado Aquiles. ¿Qué más va a pasar? Filomena estaba embarazada, da a luz y también hacerse cargo de la niña. Y bueno, ¿a qué nos vamos a enfrentar también? A que estas mujeres, después de un año de estar detenidas, de estar presas, salen en libertad, pero todo esto gracias al trabajo que tiene la propia Natalia, ¿no? Claro. Cuidado de familia, cuidado de los bienes. Lucha tiene a su madre y a su hermana también detenidas.
1: Soportar y, la pérdida.
0: Soportar, exactamente. Sí. ¿Quién tenía que trabajar? Híjole. ¿Quién era la que hacía los aportes económicos? ¿Quién mantenía, mientras Aquiles, Carmen, Máximo estaban en el club, quién proveía el dinero? ¿Quién daba la manutención? Todo lo hacía Natalia. Por eso, aunque ha quedado un poco relegada de esta historia de estos cuatro hermanos, creo que fue fundamental. Porque pues necesitan algo sólido para poder emprender
1: claro. Esta... Era la piedra ella.
0: Exactamente, ¿no? Entonces, y ahora cuando ya logran salir, pues uno pensaría, bueno, otra vez, ¿no? De regreso a... Pero no es Carmienta.
1: Pero...
0: Ajá. Y bueno, tenemos otra vez a Carmen, ahora afiliándose a la Junta Revolucionaria de Puebla y después al carrancismo. Se mantienen en esta lucha revolucionaria cuando el golpe de Huerta, de Roca... Pues, y terminan el asesinato de Madero. Ellas ahora se van a afiliar al carrancismo y pues van a mantenerse en lucha hasta ya consolidado el proceso revolucionario y fallecen. En el caso de Carmen aquí en Ciudad de México ya fue trasladada a Puebla y bueno, los demás hermanos siguen ahorita en Puebla. Entonces es una invitación a que visiten la casa de los hermanos Cerdán en Puebla, en calle Santa Clara y
2: se acuerden de Natalia,
0: que era la dueña de esa casa.
1: Claro.
0: Sí, pensaríamos que era de Aquiles tal vez, ¿no? Pero no, la dueña era Natalia y era la que veía los recursos para poder llevar a cabo estas primeras balas de la revolución.
1: Increíble. Oye, una vez más nos dejas así, mira, crack, boca abierta con las historias de estas mujeres valientes, maravillosas.
0: Sigamos estudiando y aprendiendo más de la historia de las mujeres.
2: Súper, sí. Muchísimas gracias, Noemí.
1: Muchas gracias.
2: Y gracias a todos ustedes que están aquí con nosotros. Quédense porque hay mucho más aquí en La Hora Nacional.
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1: Hoy hablaremos de la economía familiar en este regreso a clases. La Comisión Nacional para la Protección y Defensa de los Usuarios de Servicios Financieros recomienda empezar haciendo un presupuesto, saber cuánto dinero tenemos disponible y establecer prioridades antes de empezar a comprar. Vamos a ver y escuchar sus consejos.
5: El regreso a clases no tiene por qué convertirse en un dolor de cabeza para tu bolsillo. Antes de comprar, revisa qué útiles uniformes o mochilas aún pueden aprovecharse. Haz una lista con lo que realmente necesitas y compara precios antes de decidir dónde comprar. Evita adquirir artículos por impulso o solo porque están de moda. Aprovecha promociones únicamente si representan un ahorro real y si están contemplados en tu presupuesto. Planear tus compras te permitirá cuidar la economía familiar y comenzar el ciclo escolar con mayor tranquilidad. En Conducet te invitamos a hacer del presupuesto tu mejor aliado para este regreso a clases. Ahora te vamos a dar tips financieros para el regreso a clases. Haz una lista de útiles que realmente vas a necesitar antes de comprar. Reutiliza mochilas, cuadernos, uniformes y materiales que todavía estén en buen estado. Compara precios en distintos establecimientos y en línea antes de decidir. Compra por etapas, primero lo indispensable y al final lo

0: complementario. Evita las compras por impulso motivadas por marcas o personajes de moda. Aprovecha promociones solo si el producto está previsto en tu presupuesto. Considera intercambiar o donar materiales escolares entre familiares y amigos. Reserva una pequeña cantidad para gastos escolares imprevistos, como pueden ser copias, proyectos o actividades extracurriculares.
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1: Vamos.
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2: Hoy vivimos conectados prácticamente todo el tiempo. El celular y las pantallas nos acompañan para estudiar, trabajar, informarnos, entretenernos y relacionarnos con los demás. De acuerdo con la Comisión Nacional de Salud Mental y Adicciones, niñas, niños y adolescentes pueden pasar entre 4 y 8 horas al día frente a algún tipo de pantalla y redes sociales.
1: Para entender qué hay detrás de este comportamiento, nos acompaña el doctor Guillermo Peñalosa Solano, psiquiatra adscrito a la Comisión Nacional de Salud Mental y Adicciones. Doctor, bienvenido a la Hora Nacional.
2: Además, para empezar, pues para nosotros es muy importante entender, ahora sí que qué tanto es tantito, ¿no? ¿Qué podemos considerar realmente un uso problemático de internet y redes sociales?
4: Qué bueno que lo mencionas como ese término, no como adicción, uh-huh. Justamente porque, bueno, es un problema emergente, ¿no? Es una situación que hemos estado viendo a lo largo de los últimos 20 años, en realidad, porque se han hecho el uso de las redes sociales cada día, ya es parte de nuestra vida, uh-huh. Prácticamente, ¿no? Y ahora la inteligencia artificial está haciendo estragos en ciertas situaciones. Pero justo hablando de estas cuestiones como conductas adictivas, no tanto el que sea como una adicción per se, porque una adicción, hablamos del consumo de sustancias, donde puede existir un cierto cambio, una cierta tolerancia dentro del cuerpo y que se necesita la sustancia, uh-huh. Para poder mantener como los mismos efectos y que no tengamos la abstinencia. Afortunadamente, en este tipo de cuestiones no es tanto la presencia de la abstinencia, por ejemplo.
2: Claro.
4: Lo que sí hay, puede haber las rabietas. Pero ¿qué tanto es tantito? Uh-huh. Efectivamente, es un hecho donde hasta los adultos, porque bueno, ahorita mencionaban niños, niñas y adolescentes, pero también los adultos.
1: Doctor, yo quería preguntarle, ¿qué pasa en nuestro cerebro para que llegue a estar uno pegado al celular ahí 8 horas viendo las redes sociales? ¿Qué sucede?
4: Pues mira, lo mismo que pasaba cuando veíamos algo que nos gustaba, algún programa, lo mismo que pasa cuando comemos un chocolate, lo mismo que pasa cuando tenemos relaciones sexuales, hay una liberación ligera de dopamina. Pero ¿cuál es la diferencia? Y esto es así algo bien puntual que se ha estado estudiando bastante bien, videos cortos, videos de 15 segundos, donde estamos teniendo pues esta gratificación inmediata y digo, 15 segundos, perfecto, al siguiente, y entonces scrolleo infinitamente, o sea, vaya, me deslizo a través de la pantalla de manera infinita porque estoy recibiendo esa gratificación y esa pequeña gratificación libera pequeños pulsos de dopamina en donde nos sentimos bastante felices en ese momento, okay. Y entonces queremos buscarlo y por eso estamos cayendo como en esa conducta constantemente, pero es por el tipo de contenido de videos cortos.
2: Me imagino que también por eso hay tanta preocupación con generaciones más jóvenes, que son las que más consumen este tipo de formatos, uh-huh. Pero la pregunta sería, ¿hay algo en particular que les afecte a ellos? O sea, ¿el cerebro joven se ve afectado de alguna manera más grave que el cerebro de, pues, como gente ya de edad, como nosotros.
4: Como todos los que estamos presentes aquí, pues bueno, efectivamente todos estamos susceptibles a ciertos cambios, pero los niños están en un crecimiento, ¿no? Están teniendo su neurodesarrollo y esto, al momento de que tú estás teniendo toda tu atención en esos videos de 15 segundos, te gastas tu atención y a veces hasta dicen, ay, tengo TDA, bueno, tengo este trastorno por déficit de atención. Y en realidad no es un trastorno por déficit de atención, en realidad estás usando demasiado el celular, tu atención se desgasta completamente en estos videos de 15 segundos y ya cuando quieres poner atención a otra cosa, ya no la puedes mantener adecuadamente, ¿no? Y además de todo, no estoy durmiendo bien. Y el sueño es una de las cosas más fundamentales, no solamente, nuevamente, para niños, niñas y adolescentes, sino también para los adultos.
2: Ahora, ¿dónde podemos conseguir más información sobre esto? Por ejemplo, ¿la Conasama tiene redes sociales?
4: Tenemos nuestras redes sociales donde estamos justamente tratando de hacer campañas de información. De hecho, hasta en algún punto hicimos varios videos, varios manuales sobre principalmente lo que es videojuegos. Después nos pasamos a lo que son las redes sociales. Hay varios videos que a lo mejor están un poco perdidos, pero buscando información en las redes sociales de Conasama pueden encontrar cómo ayudarles a las personas, cómo escucharlas, saber que son fenómenos pues también emergentes, ¿no? Y que todavía no llegamos a un consenso de cómo llegar a decirle a este uso de las redes, del internet y demás. Y sí, el mejor término es el uso problemático de internet, de redes sociales.
2: Pues buenísimo, buenísimo, muchísimas gracias por acompañarnos, doctor.
4: Muchas gracias.
1: Gracias, doctor Guillermo Peñalosa, y muchas gracias a ustedes. No se vayan, por favor.
3: Judith Reyes Hernández nació el 22 de marzo de 1924 en Ciudad Madero, Tamaulipas. A los 12 años recibió de su padre una guitarra sexta doble y 2 años después comenzó a participar en presentaciones musicales en teatros y campos petroleros de Tampico. Años más tarde se trasladó a la Ciudad de México. Ahí conoció al músico y compositor Eduardo Alarcón Leal, con quien se casó y creó el dueto Alarcón. Judith se convirtió también en madre y consolidó su formación como intérprete, trabajando en la XCW. El dueto Alarcón emprendió una gira por Estados Unidos, donde Judith vivió en carne propia la discriminación y desde ahí abrazó la causa de los trabajadores migrantes. Pronto su matrimonio terminó y Judith comenzó a trabajar en la Sociedad de Autores y Compositores de México, donde revisaba la música utilizada en las películas. Ahí conoció a Jorge Negrete y a otras figuras de la época de oro del cine mexicano, para quienes compuso canciones que quedaron inmortalizadas en las películas de la época. Desde entonces se le conoció como la Tamaulipeca. Judith Reyes recorrió el país y orientó su labor artística hacia la denuncia social. En esa etapa incursionó también en el periodismo. Colaboró en El Informador de Chihuahua y en Índice y Acción, Voz Revolucionaria del Pueblo, publicación de la que fue directora. Judith Reyes se convirtió así en una de las principales voces de las luchas agraristas y de los movimientos sociales del país.
5: Sí, señor, yo voy a escribir sobre sus problemas y no solo voy a escribir, lo voy a cantar.
3: Fue perseguida y encarcelada en 1964 por su labor periodística y el contenido crítico de sus canciones. Durante el movimiento estudiantil de 1968 encabezó la caravana de corridos en la UNAM y el IPN, ofreciendo hasta 2 conciertos diarios. Tras sufrir un secuestro, Judith Reyes se vio forzada al exilio en Francia e Italia, donde fundó el Comité por la Defensa Física y Moral de los Presos Políticos de México y escribió su autobiografía La Otra Cara de la Patria. Durante la década de 1970, Reyes continuó viajando y componiendo música de protesta. Judith Reyes murió en 1988, dejando una huella en la música popular mexicana y en los movimientos sociales de su tiempo, para los cuales la canción constituyó una herramienta de lucha política.

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4: Buenas noches, bienvenidos a Hidalgo en la Hora Nacional este domingo 30 de agosto del 2026. Les saluda Giselle Macías. Esta semana conoceremos la historia y la erección del municipio hidalguense de Nicolás Flores. También recordaremos aquella visita del entonces emperador Maximiliano a Pachuca y Real del Monte, un episodio que forma parte de la riqueza histórica de nuestro estado. Otro momento relevante fue la injerencia de Guadalupe Victoria en el territorio de Hidalgo durante la Guerra de Independencia, un acontecimiento que nos permite acercarnos a las páginas de nuestra historia nacional. Y en el marco del Día de los Abuelos, reconoceremos y celebramos su invaluable sabiduría, experiencia y las enseñanzas que generación tras generación enriquecen en nuestras vidas. Están en Hidalgo en la Hora Nacional. Y aquí comenzamos.
5: ¿Qué tal, amigos de Hidalgo en la Hora Nacional? Como siempre es un gusto saludarles a través de este espacio donde siempre viajamos a hechos históricos y acontecimientos que de verdad como hidalguenses nos nutren y nos llenan de orgullo. Mi nombre es Juan Carlos García, quien los saluda en este domingo 30 de agosto del año 2026, y tomando esta fecha de referencia, me gustaría preguntarles si alguna vez se han puesto a pensar cómo los días del calendario guardan secretos que a veces ni nos imaginamos. Si revisamos un calendario común, los días finales de agosto parecen fechas ordinarias. Quizá caen a la mitad de semana, quizá estamos pensando en la rutina diaria o en el regreso a clases. Pero si rascamos un poquito en la historia de nuestro país y de manera muy particular en la del estado de Hidalgo, nos daremos cuenta de que los días 25, 26 y 27 de agosto son una especie de imán cronológico. Es como si el destino hubiera decidido concretar en apenas 72 horas un auténtico maratón de acontecimientos espectaculares. Y hoy quiero platicarles de una semana que lo cambió todo. Vamos a viajar en el tiempo a través de diferentes años: 1827, 1843, 1865 y 1877. Imagínense los contrastes que vamos a vivir en esta charla. Por un lado, nos meteremos a talleres clandestinos donde el olor a tinta y plomo anunciaban la libertad. Por otro, caminaremos por los salones elegantes de la Ciudad de México y de Pachuca, donde se debate la memoria de los héroes y se recibe con bombo y platillo a un emperador europeo. Y al mismo tiempo, cabalgaremos por los senderos llenos de lodo, niebla y vegetación de la Sierra Gorda, donde la gente común decidió que ya era hora de tomar las riendas de su propio futuro. ¿Qué tienen en común la primera imprenta de Hidalgo en Huichapan? El nombramiento de Guadalupe Victoria como benemérito de la patria, los pasos de Maximiliano de Habsburgo por las minas de Pachuca y la creación del municipio de Pisaflores. A simple vista, parecen piezas de rompecabezas completamente diferentes, pero cuando los miras de cerca, te das cuenta de que todos estos eventos giran en torno a lo mismo: la búsqueda de identidad, la necesidad de orden y la forma en que los hidalguenses, ya sea desde la imprenta, la política o el hospital, siempre han buscado dejar huella. Pongámonos cómodos porque hoy no venimos a recitar fechas aburridas en memoria. Venimos a platicar una historia viva, una historia de resistencia, de emperadores que visitaron cárceles, de insurgentes que imprimen periódicos patrióticos, de hombres que sobrevivieron a la selva comiendo raíces y de un pueblo serrano que no se dejó vencer por la burocracia. Vamos a viajar al siglo XIX para entender cómo este torbellino de finales de agosto terminó dándole forma al Hidalgo que pisamos hoy en día.

Porque la historia bien contada es una historia que se queda en la memoria. Tenemos que irnos al principio de todo. Vamos al año de 1827. México tiene apenas 6 años de haber consumado su independencia. El ambiente está lleno de esperanza, pero también de mucha incertidumbre. En ese entonces, el estado de Hidalgo ni siquiera existía como tal. Éramos parte del enorme Estado de México, pero la semilla de la identidad ya se estaba sembrando en nuestra tierra. Nos ubicamos específicamente en Huichapan, un lugar con una tradición libertaria impresionante.

0: Resulta que el 26 de agosto de 1827 ocurre un hito tecnológico y cultural. Se instala formalmente la primera imprenta en el territorio que hoy es Hidalgo. Y de detrás de ese logro no estaba cualquiera, estaba el general Ignacio López Rayón, una de las mentes más brillantes de la insurgencia. Imagínense lo que significaba una imprenta en esa época. No era como imprimir una tarea hoy en día apretando solamente un botón. Eran máquinas pesadas de hierro, caracteres de plomo que habían de acomodar letra por letra al revés y tinta espesa que manchaba las manos y el alma. Pero lo que salía de ahí era pura pólvora ideológica. Rayón sabía que las armas te dan la victoria en el campo de batalla, pero las ideas impresas son las que fundan una nación. A través de esa primera imprenta en Huichapan, comenzaron a circular folletos, periódicos y proclamas patrióticas. Fue la primera vez que nuestra región tuvo voz propia en papel, educando a los ciudadanos y sembrando el orgullo que décadas más tarde exigiría la creación de nuestro propio estado. Ahora, avancemos 16 años en el calendario, pero quedémonos en el mismo rango de días. Vámonos al 25 de agosto de 1843. El país es un caos absoluto. Las constituciones cambian a cada rato y la gente necesitaba desesperadamente símbolos en los cuales creer. Los grandes héroes fundadores están desapareciendo físicamente. Unos meses atrás, en marzo de ese año, había muerto Guadalupe Victoria, el primer presidente de México. Su verdadero nombre era José Miguel Ramón Adauto Fernández y Félix, pero se lo cambió para gritarle al mundo sus dos grandes amores, la Virgen de Guadalupe y la Victoria de la Independencia. La historia de Victoria es de esas que parecen de película. Cuando el movimiento insurgente se debilitó tras la muerte de Morelos, el gobierno español ofreció el indulto a todos los rebeldes. Muchos aceptaron por cansancio, pero Guadalupe Victoria dijo:
1: "A mí no me compra nadie".
0: Y se internó solo en las selvas. Vivió en la clandestinidad absoluta casi 3 años. Imagínense eso. Solo, descalzo, con la ropa hecha a jirones, alimentándose de raíces y frutas silvestres. Desarrolló una epilepsia terrible por las fiebres palúdicas que lo persiguieron toda la vida. Los españoles presentaban cuerpos falsos diciendo: "Ya lo matamos". Pero él seguía vivo en la espesura de la selva, como un fantasma de la libertad, esperando el momento de volver a luchar. Cuando la independencia por fin se logró, la gente lo veía con una reverencia casi religiosa. Había resistido el infierno por un ideal. Fue presidente, gobernó con honestidad y murió pobre y enfermo en la fortaleza de Perote. Por eso, el 25 de agosto de 1843, el Congreso de la Unión, reconociendo que la patria se estaba quedando sin brújula moral, emitió el decreto histórico que lo nombró Benemérito de la Patria. Su nombre se escribió con letras de oro. Fue un acto de justicia cívica que las instituciones de Hidalgo adoptaron desde su nacimiento como un juramento de lealtad a los valores de la República. Las ideas impresas en Huichapan en 1827 y el honor otorgado a Victoria de 1843 nos demuestra que la patria se sostiene gracias a la palabra y al sacrificio. Pero la historia da giros verdaderamente dramáticos. Ya vimos la tinta insurgente y el honor republicano. Ahora, demos un salto al año de 1865. El país ha cambiado por completo. Ya no somos una república federal ni centralista. Ahora somos un imperio. Los conservadores mexicanos, desesperados por el orden, trajeron de Europa a un príncipe austriaco, Maximiliano de Habsburgo, y a su esposa, la princesa belga Carlota. Aquí es donde nuestra geografía hidalguense se vuelve el escenario principal. El 26 de agosto de 1865, las calles de Pachuca se vistieron de gala, pero también de una tensa expectativa. El emperador Maximiliano arribaba de forma oficial a la ciudad. Imagínense el espectáculo. Carruajes imperiales, escoltas con uniformes vistosos cruzando los caminos mineros y las autoridades locales sudando frío para que todo saliera perfecto. El ayuntamiento de Pachuca lo recibió formalmente en el edificio emblemático, la Casa de la Compañía Inglesa. Maximiliano no venía de vacaciones. El hombre tenía una fascinación genuina por la minería y la naturaleza de nuestra región. Con esa visita del 26 de agosto, inició una gira de trabajo intensa que lo llevaría a recorrer los impresionantes paisajes y las haciendas de beneficio de Mineral del Monte y de Huasca.
1: Para Pachuca, tener al emperador caminando por sus calles empedradas era un evento de proporciones cósmicas.
0: El imperio intentaba legitimarse pisando el territorio donde se generaba la verdadera riqueza del país, la plata de nuestras minas, y sin embargo, mientras el imperio gastaba sus últimas cartas intentando gobernar desde los palacios y las casas señoriales, la verdadera fuerza de México seguía latiendo en sus comunidades más profundas. Demos ahora un salto al 25 de agosto, pero del año de 1877. El imperio de Maximiliano ya había caído en el Cerro de las Campanas. La república se había restaurado y Porfirio Díaz iniciaba su largo andar en el poder. En el norte de Hidalgo, en las entrañas de la Sierra Gorda, se estaba cocinando otra revolución, pero esta de manera pacífica, legal y comunitaria. Vámonos a Pisaflores. Para la década de 1870, Pisaflores ya no era un simple caserío perdido entre las montañas. Gracias a la introducción del cultivo del café a gran escala, el pueblo se ha vuelto próspero, dinámico y lleno de comercio. Pero tenían una cadena enorme atada al cuello. Administrativamente dependían por completo de Jacala. Pongámonos en los zapatos de un habitante de Pisaflores de esa época. Si querías registrar el nacimiento de tu hijo, si querías casarte o si tenías un pleito de tierras o necesitabas justicia, tenías que subirte a una mula o caminar durante días enteros entre los barrancos de vértigo, lodo y ríos crecidos para llegar a Jacala. Y cuando llegabas, las autoridades muchas veces ni te hacían caso. Los caciques de Jacala no querían soltar a Pisaflores ni de chiste. ¿Por qué? Porque perder esa zona significaba perder impuestos y control territorial. Pero los serranos son de una madera muy aguantadora. Liderados por gente con mucha visión como el doctor Nicolás Alvarado y los vecinos dijeron, ya basta. Empezaron a redactar censos a mano, actas de producción y peticiones para el Congreso del Estado de Hidalgo, que ya operaba en Pachuca desde la creación del Estado en 1869. Como las cartas solían perderse por la influencia de los caciques, los delegados de Pisaflores hicieron algo heroico. Guardaron sus papeles en alforjas de cuero, montaron a caballo y viajaron durante días cruzando toda la sierra y el altiplano para poder llegar a Pachuca. Tuvieron que hacer antesala, convencer a diputados que ni sabían dónde quedaba la sierra y demostrar que ellos tenían la madurez económica y social para gobernarse solos. Fue una guerra de resistencia legal contra la opresión centralista. Y ahí es donde llegamos al momento cumbre, el clímax de este torbellino de fechas donde las intenciones de los poderosos y los deseos de los pueblos chocan y se consolidan.
1: Volvamos con Maximiliano en Pachuca.
0: El 26 de agosto de 1865 fue el protocolo, la recepción elegante. Pero al día siguiente, el 26 de agosto, vimos la verdadera personalidad del emperador. Maximiliano tenía ideas extrañamente liberales para haber sido traído por los conservadores. Ese día decidió hacer una inspección hospitalaria y social en la capital. Dejó las recepciones y se metió a las escuelas, a la cárcel local y de manera muy especial al hospital de Pachuca. Las crónicas dicen que el emperador quedó conmovido y alarmado por las condiciones de pobreza y abandono en las que se encontraban los enfermos y los presos. En un gesto muy propio de su estilo de gobernar, ordenó de inmediato una importante donación económica de sus propios bolsillos para la mejora del nosocomio y el mantenimiento de las escuelas. Quería demostrar que el imperio se preocupaba por los más vulnerables. Fue un momento de gran impacto para la sociedad pachuqueña, un clímax humanitario en medio de una época de guerra civil. Pero el destino es irónico. Mientras Maximiliano donaba dinero en Pachuca, intentando salvar su corona, la estructura misma del país seguía prefiriendo la república. Mientras tanto, en las oficinas gubernamentales de Pachuca, pero 12 años después, el 25 de agosto de 1877, la persistencia de los serranos de Pisaflores alcanzaba su propio clímax irreversible. Tras meses de presiones de papeles archivados y de soportar los bloqueos de los caciques de Jacala, el Congreso del Estado de Hidalgo finalmente leyó el dictamen definitivo. Los argumentos de los delegados de la sierra eran imposibles de ignorar. Pisaflores era rico, estaba organizado y tenía derecho a la libertad. El Congreso emitió el decreto número 241 y el gobernador Justo Armas tomó la pluma y firmó el documento. En ese segundo, Pisaflores nació oficialmente como un municipio libre. A mí me fascina imaginar la escena cuando la noticia llegó a la Sierra Gorda días después. Imagínense el pregonero de la Plaza del Pueblo leyendo el decreto oficial frente a una multitud de campesinos, caficultores, arrieros y

0: mujeres con rebozo. Se había logrado. Ya no dependían de nadie. A partir de ese momento, ellos elegirían a sus alcaldes y decidirían su propio destino.
1: El júbilo debió ser ensordecedor.
0: Cohetes en el cielo, soles de violín huasteco y jarana sonando con fuerza. Y lágrimas de orgullo de una comunidad que le había ganado la batalla a la geografía y a la burocracia gracias a la pura insistencia legal.

Ya les platiqué estas cuatro grandes historias que se amontonaron a finales de agosto. Pero ahora viene la pregunta que todo buen amante de la historia debe de hacerse. ¿Y todos estos acontecimientos, en todas estas fechas, en qué me afectan o en qué me benefician? ¿Por qué tendría que importarnos hoy lo que pasó en esos días de agosto hace más de un siglo? La respuesta es que nosotros, los que hoy vivimos y caminamos por Hidalgo, somos el resultado directo de esas 72 horas del pasado. Cuando vemos la libertad de prensa de la que gozamos el día de hoy, tenemos que voltear a esa vieja imprenta de Ignacio López Rayón en Huichapan en el año de 1827, que nos enseñó que la patria primero se escribe y luego se defiende. Cuando exigimos que nuestros gobernantes sean honestos y trabajadores, estamos invocando el espíritu de Guadalupe Victoria, el benemérito de la patria, que prefirió andar descalzo en la selva antes de traicionar sus principios. Incluso la visita de Maximiliano en 1865 nos deja un legado. Nos recuerda que Pachuca y sus minas siempre han sido el centro de atención del mundo, un lugar tan importante que hasta un emperador europeo vino a recorrerlo, recordándonos la necesidad histórica de cuidar de nuestros hospitales, nuestras escuelas y nuestra gente trabajadora. Y por supuesto, el legado de Pisaflores en 1877 es el monumento vivo más hermoso de la autonomía comunitaria. Cuando hoy visitamos ese bellísimo municipio serrano, con su aroma a café, sus ríos y su gente hospitalaria, no estamos viendo solo un punto en el mapa. Estamos viendo el triunfo de la periferia sobre el centro. Pisaflores nos demuestra que el municipio libre es la base de todo nuestro país. Es el lugar donde los ciudadanos se organizan cara a cara para resolver sus problemas, sin esperar que alguien desde una oficina lejana les venga a decir qué hacer. Festejar la erección de Pisaflores es festejar la soberanía del pueblo. Al final del día, este maravilloso viaje por finales de agosto nos regala una lección muy profunda. Nos enseña que la historia de Hidalgo no la hizo una sola persona, ni se hizo desde un solo lugar. La hicieron los insurgentes con tinta en Huichapan, los congresistas con leyes en el centro del país, los emperadores visitando nosocomios en Pachuca y los campesinos firmando actas de libertad en la Sierra Gorda. Todos ellos, desde sus respectivas trincheras y sus diferentes épocas, estaban buscando exactamente lo mismo: dignidad, orden, justicia y un futuro mejor. Esas son las verdaderas huellas de los días 25, 26 y 27 de agosto, huellas que quedaron grabados a fuego en la memoria de nuestra entidad. Ahora nos toca a nosotros los hidalguenses del presente conocerlas, platicarlas y sobre todo seguir honrándolas con nuestro trabajo diario. Muchas gracias por su atención y compartir este maravilloso viaje a través del tiempo. Que viva Pisaflores, que viva la memoria de nuestros héroes y que viva el estado de Hidalgo. Y antes de terminar nuestro espacio en Hidalgo en la Hora Nacional y cerrando una semana verdaderamente especial en nuestro país, hace apenas un par de días se

El 28 de agosto celebramos formalmente el Día de los Abuelos. Las redes sociales se llenaron de fotos, las familias se reunieron y hubo felicitaciones por doquier. Pero hoy domingo, cuando el bullicio de la fecha oficial ya pasó, queremos detenernos un momento. Queremos hacer algo más que una simple felicitación del calendario. Hoy venimos a rendir un homenaje y un reconocimiento con el corazón en la mano. Porque seamos honestos, el labor del abuelo o de una abuela no cabe en 24 horas. No se puede despachar la gratitud de toda una vida en un solo día del año. Por eso este mensaje está diseñado para que resuene hoy y siempre. Queremos reconocer a esos hombres y mujeres que con el paso de los años se han convertido en el tesoro más grande de nuestras familias y de nuestra comunidad. Si nos ponemos a pensar en la palabra abuelo, la mente se nos llena de inmediato de imágenes cálidas. Pensamos en las manos sabias, en las miradas que transmiten paz, en el olor a hogar, en esos consejos que llegan justo cuando más lo necesitamos. Los abuelos son esa pausa necesaria en un mundo que va mil por hora, el puerto seguro donde el oleaje de la vida diaria no nos puede alcanzar. Hoy, este espacio de Hidalgo en la Hora Nacional es para ellos. Es para darles las gracias públicamente y reconocer el lugar de honor que merecen en nuestra sociedad. Hacer un reconocimiento a nuestros adultos mayores, a nuestros abuelos, implica despojarnos de la idea de que son personas frágiles, que solo están para consentir a los nietos. Hoy queremos reconocerlos por lo que realmente son, los constructores de nuestro presente. Esos abuelos que hoy caminan con pasos pausados, que necesitan un abrazo amigo para cruzar la calle o que a veces olvidan algún detalle, fueron los jóvenes que con el sudor, su esfuerzo y su trabajo diario levantaron nuestras comunidades, nuestras escuelas, nuestras colonias y nuestras ciudades. Son personas de carne y hueso que pasaron por batallas que las nuevas generaciones apenas podemos imaginar. Ellos vivieron épocas de profundas transformaciones, superaron crisis, quizás carencias y retos personales enormes. Con sus manos, sembraron la tierra, manejaron las fábricas, atendieron los comercios y educaron a sus hijos con una sola meta en mente: que las siguientes generaciones tuvieran un piso más firme y un futuro más próspero que el que a ellos les tocó vivir. Por eso, cuando miramos las arrugas en sus rostros y las canas en sus cabezas, no debemos de ver señales de debilidad. Debemos de ver medallas de oro a la perseverancia, a la paciencia y a la supervivencia. Cada arruga es una risa compartida, una desvelada cuidando a un hijo enfermo o un logro alcanzado con el sudor de su frente. Los abuelos son nuestros historiadores personales y comunitarios. Son el pilar invisible pero indestructible que sostiene la estructura de nuestras familias. Y hoy reconocemos ese esfuerzo histórico que muchas veces no se aplaude en los grandes escenarios, pero que se agradece profundamente en la intimidad del hogar. Y hay algo verdaderamente extraordinario en la figura de los abuelos, y es su papel como guardianes de nuestra identidad. En este siglo XXI, donde parece que todo es desechable, donde las tradiciones a veces se diluyen en la prisa del Internet, los abuelos son el hilo constructor que nos une con nuestras raíces. Ellos son los que mantienen vivas las recetas familiares, las historias de los antepasados, los valores del respeto, la palabra empeñada, la solidaridad vecinal. Además, los abuelos poseen un superpoder que en estos tiempos es el regalo más caro del mundo. Ellos nos regalan su tiempo. Los padres de familia hoy en día están atrapados en la prisa del trabajo, las cuentas y las responsabilidades cotidianas, pero cuando su nieto se acerca a sus abuelos, el reloj se detiene. Ahí, el tiempo se mide en anécdotas, en paciencia y en un amor que ya no tiene la prisa de educar con severidad, sino el deseo puro de acompañar y proteger. ¿Quién no ha encontrado en su abuelo o abuela el mejor abogado defensor? Son los cómplices perfectos, los que nos curaban las heridas de la infancia con un dulce o un sana-sana, y los que con una sola frase sabia nos devolvían la calma en momentos de confusión. Al escuchar contar sus historias, incluso si nos las cuentan por quinta vez, estamos recibiendo una herencia que no se compra con dinero, la sabiduría de la experiencia. Hoy reconocemos esa generosidad inagotable, esa capacidad de amar sin condiciones, que transforma la vida de cualquier niño o joven que tiene la fortuna de crecer al lado de su abuelo. Este reconocimiento que hacemos hoy a través de Hidalgo en la Hora Nacional no puede quedarse solo en palabras bonitas de domingo. El verdadero reconocimiento a los abuelos se demuestra con acciones todos los días del año. La vida avanza y el tiempo no perdona. Por eso, el mejor homenaje que podemos rendirles a quienes están hoy con nosotros es nuestra presencia, nuestro respeto y nuestra escucha atenta. Si tienes la bendición de tener a tus abuelos vivos, que sea el pretexto para llamarlos, para visitarlos sin prisa, para abrazarlos fuerte y decirles cara a cara lo importante que son. Y como sociedad, debemos de comprometernos a garantizarles una vida digna,
a cuidarlos, a integrarlos y a recordar que la comunidad que olvida o abandona a sus ancianos es una comunidad que está perdiendo su propio alma. Y para aquellos cuyos abuelos ya no están físicamente en este plano, cuyos abuelitos ya nos cuidan desde el cielo, este homenaje también es para ellos. Los abuelos nunca se van del todo. Mientras sigamos aplicando sus consejos, contando sus anécdotas en la mesa y repitiendo sus frases, ellos viven en nuestra forma de ser, en nuestros valores y en el amor que hoy nosotros les damos a nuestros propios hijos. Queremos cerrar esta emisión de Hidalgo en la Hora Nacional enviando un abrazo fraterno y lleno de admiración a todas las abuelas y abuelos que nos escuchan y a todos los que viven en la memoria de sus familias. Gracias por su paciencia infinita. Gracias por haber trabajado tanto por nosotros. Gracias por sus oraciones y sus bendiciones que nos cuidan a la distancia. Su legado está seguro en nuestros corazones. A nombre de toda la comunidad, les decimos con profundo respeto, muchas gracias por todos, queridos abuelos, y que sigan pasando una semana de la vejez llenas de amor, salud y el reconocimiento que tanto se merecen. Muchas gracias por habernos acompañado aquí, en Hidalgo en la Hora Nacional.

0: llegamos al final de nuestro programa. Les agradecemos por habernos acompañado y los esperamos la próxima semana, aquí en Hidalgo en la Hora Nacional. Que pasen una excelente noche.
1: Por hoy llegamos al final. 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

0: E Hidalgo en la Hora Nacional. Muy buenas noches.
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0: 6 en punto, panorama informativo 88.9, información que sirve. Yo soy Alejandro Villalbazo en X, en TikTok, arroba Villalbazo 13. Es viernes 31 de agosto, Iñaki Manero. ¿Cómo estás, Iñaki?
1: ¿Cómo estás, Alex? Alex Villalbazo, Alex Cervantes, amigos de la República Mexicana. Gracias por iniciar la semana con nosotros aquí en Panorama.
0: Les recuerdo que los 5580-255-889, viernes 31 de agosto, de regreso a la escuela, 24 millones de chamacos, 1 millón de maestros de kinder, primaria y secundaria que hoy regresan a clases para el ciclo 2026-2027. No se apuren tanto, no se apuren tanto. 15 días nada más y tenemos el primer megapuente del año y del ciclo escolar, 2026-2027. Al ratito platicamos, Iñaki, justo de cómo va a estar el calendario.

0: calendario de bondadoso con eso de los puentes, megapuentes y vacaciones, sin olvidar, cada viernes de Consejo Iñaki.
1: Sí, desde luego, el viernes de Consejo, que es en donde pues platicamos qué serie vamos a ver el fin de semana, entre otras cosas relacionadas con la educación de los chavos, ya lo sabemos, pero sí, es un lunes caótico en toda la República Mexicana por los millones, y por favor, mucha paciencia, papás, a la hora de llevar a los chavos a la escuela, dobles, triples filas, levántense antes, salgan antes de casa, denle la bendición y el sándwich antes a los chavos, por favor, ahí se los encargamos mucho.
0: Un regreso a la escuela que les da la bienvenida a los niños con un lunes nublado, por lo menos en el Valle de México, y así va a estar todo el día, nublado, y nos va a pegar la lluvia por allá de la tardecita, cayendo la noche, Iñaki.
1: Sí, tenemos un 55% de posibilidad de lluvia, efectivamente no hay un resquicio por donde se asome el güero el día de hoy, y nos va a caer como a las 6 de la tarde más o menos, y desde ahí pues sí, vamos a seguir igual el día de mañana también, martes, todo el resto de la semana entre un 65 y un 70% de posibilidad de lluvia aquí en el Valle de México.
0: Y en un ratito hacemos el recorrido por la República Mexicana, el clima y la de 8, hablando del clima y la de el tráfico, tráfico y clima cada 15 minutos, Gwendolyn Vera, Gwen.
2: Buenos días, Alejandro, y muchísimas gracias. Amigos del auditorio, permanece la reducción de carriles sobre la autopista México-Querétaro por un accidente a la altura del kilómetro 46 con dirección a la Ciudad de México. No le cambien, que ya vuelvo con más información vial.
1: Muchas gracias, Gwendolyn. Y por cierto, la calidad del aire en el Valle de México es buena, por si pues acostumbras salir a correr, salir a caminar o salir a andar en bicicleta, nada más la recomendación de siempre, ropa reflejante y por favor también reflejante si es que usas bicicleta, si eres tan amable, por favor. Vámonos al panorama. El panorama nacional: fue localizado el cuerpo sin vida de Miguel Antonio Zazueta Páez, subdirector de tránsito del municipio de Escuinapa, en las inmediaciones del sector Infonavit Las Fuentes, en Mazatlán, Sinaloa. De acuerdo con las autoridades, el cadáver presenta lesiones por disparo de arma de fuego y una cartulina con un mensaje escrito. Los hechos ocurrieron a tan solo 20 días de que Antonio Zazueta asumiera el cargo en la corporación, pero sí estamos atendiendo las causas, no se preocupen. Al menos 7 personas resultaron lesionadas la noche del domingo tras la explosión de un coche bomba frente a la comandancia de la Policía Municipal de Ojo Caliente en Zacatecas. El secretario general de Gobierno Estatal, Rodrigo Reyes Muguerza, informa que los heridos ya se encuentran recibiendo atención médica. De acuerdo con las primeras indagatorias, el explosivo generó daños en la comandancia, así como a 11 vehículos particulares, 2 patrullas y varias viviendas cercanas. Por su parte, el presidente municipal, Juan Manuel Zambrano, decretó la suspensión de actividades escolares en todas las instituciones educativas de la cabecera municipal, en todos los niveles, hasta nuevo aviso, e informó que las oficinas de la presidencia municipal y sus dependencias cerrarán la atención al público. Si esto no es terrorismo, quién sabe qué sea. Y hoy lunes, perdónenme, más de 23 millones de estudiantes, lo platicamos hace un momento, y de maestros de educación básica, regresan a clase a nivel nacional, tanto del sector público como particular, de escuelas incorporadas al Sistema Educativo Nacional para el inicio del ciclo escolar 26-27, el cual consta de 185 días de clase y concluirá el 9 de julio de 2027. Y al rato Alex les va a platicar acerca de algo tan importante como los puentes para este año. Y quienes también están listos para el regreso de los estudiantes son los policías de Ciudad de México. René Ponce.
3: Con motivo del regreso a clases, la Secretaría de Seguridad Ciudadana Capitalina implementa este lunes un dispositivo de prevención, seguridad y vialidad con el despliegue de 15.000 policías, con la finalidad de salvaguardar la integridad física y patrimonial del personal docente, estudiantes y padres de familia. Los uniformados contarán con el apoyo de 1.410 vehículos oficiales, 28 motocicletas, 5 grúas, 9 ambulancias, 4 motoambulancias, una unidad del Escuadrón de Rescate y Urgencias Médicas, así como un helicóptero del agrupamiento Cóndores. De igual manera, los uniformados de tránsito orientarán a los automovilistas a fin de evitar una infracción por estacionarse en lugares prohibidos, pasos peatonales doble o triple fila o en las zonas escolares restringidas. Para 88.9 Noticias, René Ponce Hernández.
1: La Universidad Nacional Autónoma de México, la UNAM, anunció que tiene opciones para quienes no aprobaron el examen de control. Armando Arteaga.
4: La UNAM abrió 2024 nuevos lugares para aspirantes que no fueron seleccionados en el examen de control. A partir de este lunes 30

0: El 31 de agosto, la universidad habilitará el sitio www.tusegundaopcion.unam.mx para que las personas interesadas ingresen con su folio y contraseña, en donde podrán seleccionar hasta 3 opciones de licenciatura en orden de preferencia. El periodo de registro será del lunes 31 de agosto a las 10 horas al viernes 4 de septiembre a las 12 horas. La publicación de los resultados de esta convocatoria serán el viernes 4 de septiembre a las 16 horas. Con esta convocatoria, la UNAM ofrecerá opciones a los 16.453 aspirantes que no aprobaron el examen de control. Para 88.9 Noticias, información que sirve, Armando Arteaga.
1: Expertos piden que el presupuesto 2027 no esté alejado de la realidad. María Inés Camacho.
2: En el marco de la presentación al Congreso de la Unión de los Criterios Generales de Política Económica para 2027 por parte de la Secretaría de Hacienda, es de suma importancia que el presupuesto se apegue a un marco macroeconómico realista que reconozca y considere los riesgos que amenazan la estabilidad fiscal del país y haga todo para mitigarlos, consideró el Centro de Estudios Económicos del Sector Privado, quien advirtió que el gasto público ha seguido creciendo y su ajuste será difícil. El incremento del gasto sigue concentrado en las transferencias incondicionales efectivas, que obviamente son muy rígidas a la baja, toda vez que su reducción es muy costosa políticamente, especialmente en el año en que habrá jornada electoral. Agregó que en este contexto las presiones aumentan debido a que es poco probable una disminución del gasto en los programas prioritarios. Para 88.9 Noticias, María Inés Camacho Romero.
1: Vamos a los deportes, saludamos a don Alex Cervantes, muy buenos días.
3: ¿Qué tal, Iñaki, amigos? Muy buen día. Gran inicio de semana. Se corrió la edición 43 del Maratón de la Ciudad de México. El peruano Cristian Pacheco fue el ganador con un tiempo de 2 horas, 10 minutos y 3 segundos. En la rama femenil, la ganadora fue el etíope Almsheya Sefa, ambos con un premio de $50,000. Emanuel Reyes, el mejor mexicano, al terminar en el noveno lugar. En la categoría de silla de ruedas, los ganadores fueron Gonzalo Valdovinos y Brenda Osnaya. Pato O'Ward gana este fin de semana el Gran Premio de Milwaukee en la IndyCar. El español Alex Palou se coronó campeón, logrando su quinto título, cuarto de manera consecutiva. Concluyó la pretemporada de la NFL. Este sábado, Detroit venció 25-16 a los Potros de Indianápolis, mientras que los Osos de Chicago derrotaron 24-15 a Tennessee. Iñaki, amigos, hasta aquí los deportes.
1: Muchas gracias, Alex. Alex Villalbazo, Alex Cervantes, Iñaki Manero en Panorama Informativo en 88.9 Noticias. Información que sirve por iHeartRadio. El tráfico y el clima cada 15 minutos lo tiene Wendolyn Vera. Hola, Wendy.
4: Querido Iñaki, muy buenos días y amigos del auditorio. Recuerden que hoy no circulan los autos con holograma 1 y 2 de verificación, engomado amarillo, terminación de placas 5 y 6. Que no se les pase. No le cambien, que ya vuelvo con más información vial.
1: Seis con 11 minutos, panorama informativo 88.9 Noticias, información que sirve por iHeartRadio. Alex Villalbazo, Alex Cervantes, Iñaki Manero, seguimos con el monzón mexicano, con lluvias fuertes a muy fuertes, descargas eléctricas, Baja California Sur, Sonora, Chihuahua, Durango, Sinaloa y Nayarit, lluvias aisladas en Baja California, hay inestabilidad también en la atmósfera. También tenemos en la onda tropical número 34 sobre el sureste y el sur del país, con chubascos y lluvias fuertes a muy fuertes, con también descargas eléctricas en el occidente, la zona del Pacífico, en el centro, el noreste, el oriente, sur y sureste del territorio mexicano, incluida también desde luego la península de Yucatán. Y finalmente el ambiente caluroso, muy caluroso en el norte de México, en la zona del litoral del Pacífico, del Golfo y de la península de Yucatán. Además de las lluvias, el copy-paste que ha sido durante los últimos meses, mucho calor, pero también muchas lluvias en buena parte del territorio de la República Mexicana. Y empezamos nuestro recorrido por todo el país con 26 grados, 24 grados en Monterrey, Nuevo León, en la Sultana del Norte. Jorge Maldonado, ¿cómo estás, Jorge? Muy buenos días, gusto saludarte.
5: ¿Qué tal, Iñaki? Muy buenos días. Efectivamente, 24 grados a esta hora de la mañana, con un cielo medio nublado, y se espera una temperatura máxima para el día de hoy de 34 grados centígrados, Iñaki.
1: Regálanos la de 8 Nuevo León, Jorge.
5: Todo un arsenal fue decomisado este domingo por elementos de la Fiscalía General de la República en el municipio de Salinas Victoria, perdón, Salinas Hidalgo, esto es al norte del estado, en donde más de 200 armas, Iñaki, fueron localizados a bordo de 3 vehículos con placas fronterizas. Déjame decirte que las tres personas que conducían esos vehículos fueron detenidos y para tratar

0: Las autoridades decían que venían viajando como paisanos y que se dirigían hacia el sur del país. Sin embargo, al revisar los vehículos, encontraron todo este arsenal entre armas largas y cortas, pero por lo pronto ya están detenidos, Iñaki.
1: Muchas gracias, Jorge Maldonado. De todos lados nos aparece el crimen organizado haciendo de todo. Allá en Monterrey, Nuevo León, nos escuchas por iHeartRadio. Vamos al Bajío, 15 grados Celsius, y le robamos un cafecito a Claudia Padilla. ¿Cómo estás, Clau? Buenos días.
2: Hola, buenos días, Iñaki, buenos días a todos. Fíjate que la temperatura máxima será de 27 grados y la mínima de 15, con probabilidades de lluvia durante todo el día, Iñaki.
1: Regálanos la de 8 en Guanajuato, Clau.
2: Fíjate que dos hombres fueron localizados sin vida durante la tarde del sábado en las inmediaciones del panteón de la comunidad de San Isidro de Gamboa, en Apaseo del Alto. Y fíjate que el hallazgo ocurrió a eso de las 15 horas, cuando personas acudían al lugar y observaron los cuerpos entre la vegetación y dieron aviso al sistema de emergencia 911. El sitio se encuentra entre la entrada del panteón, entre Isidro de Gamboa y Santa Cruz de Gamboa, aproximadamente a 50 metros de la carretera que conduce a esa última comunidad. Y es que de manera preliminar también trascendió que los cuerpos podrían corresponder a Pedro y Rodrigo, padre e hijos originarios de Paseo del Alto, quien además contaban con un reporte de personas no localizadas. Hasta aquí mi reporte, Nick.
1: Qué pesadilla. Muchas gracias, Claudia Padilla, desde Celaya, Guanajuato. Nos hace el favor de escuchar por iHeartRadio. Aunque usted no lo crea, hay temperaturas bajas de 0 a 5 grados. Chihuahua, Durango, Estado de México, Tlaxcala y Puebla. Estás en Panorama Informativo, 88.9 Noticias, información que sirve y por iHeartRadio. Seguimos.
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0: primer traguito de café que nos tomamos con 24 estados con lluvias fuertes y muy fuertes para hoy en el país. Prácticamente lloviendo en toda la República Mexicana. En el recorrido por el país estamos en Toluca, Estado de México, 11 grados, Sonia Vilchis. Adelante, Sonia.
1: Gracias, Alejandro. Buenos días. Hoy Toluca registrará un día mayormente nublado con una temperatura máxima de 18 grados y una mínima de 9 con probabilidad de lluvia por la tarde, Alejandro.
0: La de 8, Sonia.
1: Comentarte que amigos y familiares de los 4 jóvenes mexiquenses reportados como desaparecidos en Mazatlán, Sinaloa, cumplieron ya 2 semanas de protestas constantes en la caseta El Dorado de la autopista Toluca-Tlacomulco. Durante este periodo de movilización, en el que además se han realizado diversas acciones y cierres intermitentes, durante este fin de semana las familias han permitido el libre peaje y realizado cierres de la circulación para visibilizar la ausencia de avances en las indagatorias para ubicar a las víctimas vistas por última vez desde el pasado 3 de febrero de 2026. Los desaparecidos son los hermanos Omar Alexis, Javier y Gregorio Ramírez Sabino, así como su cuñado Oscar García Hernández, de entre 19 y 30 años de edad. Alejandro, así la información.
0: Gracias, Sonia Vilchis, desde Toluca, ya en el Estado de México. 15 grados para la Ciudad de México. René Ponce, ¿qué hay, René?
2: ¿Qué tal, Alejandro? Pues mañana agradable, efectivamente 15 grados. Para la tarde se espera una temperatura máxima que oscilará entre los 24 y los 26 grados centígrados. Se espera que también haya lluvia, Alejandro.
0: La de 8, René.
2: Pues uniformados de la Secretaría de Seguridad Ciudadana capitalina detuvieron a 2 mujeres, portaban una bolsa y varias dosis de marihuana en calles de la colonia Morelos, la alcaldía Cuauhtémoc, una de ellas posiblemente relacionada con el abandono de un cuerpo sin vida en un basurero que ocurrió el 24 de julio pasado. Ambas mujeres fueron detenidas durante tras una persecución, y bueno, luego de revisarlas les aseguraron esta mochila que te digo y también 30 bolsitas de plástico con marihuana, además de esta bolsa con sustancia a granel. Por lo anterior, las mujeres de 28 y 37 años fueron puestas a disposición del Ministerio Público. La mujer mayor de 37 formaría parte de la Unión Tepito y, te reitero, al parecer habría ordenado abandonar un cuerpo sin vida de un hombre en un basurero sobre el eje 1 Norte. Es el panorama.
0: Gracias, René Ponce, desde la Ciudad de México. Con 18 grados amanecen en Xalapa, en Veracruz. Verónica Huerta Vero.
3: Sí, buenos días, Alejandro. Amanecemos con 18 grados en Xalapa. Tendremos un día con sol y la máxima será de 26 grados. Es el tiempo, Alejandro.
0: En la de 8, Vero.
3: Bueno, pues en Veracruz el Registro Nacional de Personas Desaparecidas y No Localizadas reporta que hasta agosto del 2026 se contabilizan 7,232 personas desaparecidas, de las cuales se desprenden 5,857 hombres y también 1,356 mujeres. Cifras que ponen de manifiesto que las autoridades son rebasados por los delincuentes que cometen este cruel delito. Así lo señalaron las familias que marcharon el domingo para exigir al gobierno de Veracruz y al gobierno federal, pues que pongan

0: atención y que los atiendan. Señalan que solamente les hicieron caso los primeros 3 años, del 2018 al 2021, y de ahí los abandonaron. Esa es la información que tenemos, Alejandro.
1: Sí, ayer un movimiento importante en varios puntos de el mundo, además, ¿no? Porque 30 de agosto, Día Internacional de las Víctimas de Desaparición Forzada, y sin duda alguna el hecho de que alguien desaparezca, no regrese nunca más a su casa, porque alguien se lo lleva, pues tiene que ver con una desaparición forzada. Ayer hubo un movimiento importante en lo que ya se le llama la Glorieta de los Desaparecidos en la Ciudad de México, ahí sobre Reforma, donde está la el Ahuehuete. Pues ahí hubo reunión y la verdad es que se siente una vívera, ¿no? Cuando uno pasa por ahí y volteas y ves y familias enteras ahí reunidas para a una voz exigir la aparición de los suyos. Ayer que pasaba por ahí, pues en la reflexión, yo sigo creyendo que no hay cosa peor que esa, ¿no? Porque cuando una persona fallece, sabes que falleció y con todo el luto y el dolor la despides, pero cuando una persona desaparece...
2: Sí, no tiene ninguna certeza de nada, ¿no?
1: De nada.
2: Ni un huesito que enterrar, ¿no?
1: Lo han dicho así, lo han dicho así los buscadores. Entonces sí, la verdad es que hay que levantar la voz todos porque desafortunadamente este delito no para y en un ratito... Puede ser cualquiera de nosotros o de los nuestros. Gracias, Vero Huerta, desde Xalapa y en Veracruz. 27 grados en Cancún, Quintana Roo. Carlos Mendieta, ¿qué hay, Carlos?
3: Muy buenos días, Alex. Gusto saludarte a ti y al auditorio. Te platico que pues, sí, amanecemos con 27 grados, bastante calor, la máxima de 33. Tendremos algo de nubosidad. Hay probabilidad de lluvia para las 3 de la tarde para que tomen sus precauciones.
1: ¿Y la de 8, Carlos?
3: Es una historia rarísima, Alex. Aquí un cadáver fue localizado ayer entre el manglar, ubicado a la altura del kilómetro 10 de la zona hotelera de Cancún. Según los primeros reportes, fueron los propios peatones los que encontraron el cuerpo entre la vegetación, a unos metros del Hotel Le Blanc, o sea, ahí en la zona hotelera. A esta zona pues llegaron elementos de la policía turística, quienes llamaron a paramédicos también. Quiere decir que el cadáver no estaba tan descompuesto. Y bueno, los datos no confirman si esta persona tuvo algunos signos de violencia. Lo que sí es que se sabe que es un hombre entre 40 y 50 años de edad. Y bueno, ya después los paramédicos se dieron cuenta que estaba muerto y llamaron al médico forense y a las autoridades para que hicieran los trabajos pertinentes. Así el panorama.
1: Gracias, Carlos Mendieta, ahí en Cancún, Quintana Roo. En Tuxtla Gutiérrez, en Chiapas, 21 grados, Fernando Cantón, Olaferra.
4: ¿Qué tal, Alex? Muy buenos días. Hoy en Chiapas habrá lluvias puntuales fuertes y temperaturas de hasta 40 grados. En Tuxtla Gutiérrez, cielo nublado y una temperatura máxima de 33 grados. Así el clima en Chiapas.
1: Córrele con la de 8, Fer, por favor.
4: Por supuesto, productores del municipio de Suchiate advirtieron que si el gobierno federal y estatal no los escuchan y atienden con soluciones reales a las graves afectaciones que tienen por la peor sequía que ha padecido el campo, pues... van a tomar el puente fronterizo Suchiate 2, así que pues advirtieron que esto ocurrirá en los próximos días. Así el panorama es de Chiapas.
1: Gracias, Fer Cantón, desde Tuxtla Gutiérrez, en Chiapas. Una pausa, 6:25, panorama informativo 88.9, información que sirve.
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2: ¿Cómo están? Buenos días. Arrancando Panorama Informativo en el 92.5 Mix FM y también a través de iHeartRadio con Panorama Informativo en avance en este último día del mes de agosto. 31 de agosto del 2026 tenemos la información. Los saluda Lalo Larrieta.
3: En Mineral de la Reforma concluyó la celebración a los adultos mayores con la coronación a 21 reinas representativas de 24 grupos de este sector de la población. Debido a la sobrepoblación del cerezo de Mixquiahuala, 174 internos fueron trasladados al cerezo de Tula. Bomberos del estado de Hidalgo recuperaron el cuerpo de un hombre en la presa de San Agustín Mezitlán.
2: Este más información la tendré a partir de las 8 de la mañana en el 92.5 Mix FM y también a través de iHeartRadio con Panorama Informativo de Pachuca. Buenos días.
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8: Seis y media, Panorama Informativo 88.9, información que sirve. Yo soy Alejandro Villalbazo, en X, en TikTok, arroba Villalbazo 13, en el WhatsApp 5582558.9. Les recuerdo que el saludo es especial para ustedes que se despiertan 6:30.

0: De la mañana con nuestra dulce y tierna voz que están abriendo el ojo y lo primero que escuchan es nuestros buenos días. Así es que a darle un día especial porque es lunes 31 de agosto, lunes 31 de agosto de regreso a la escuela, lunes 31 de agosto de caos, de locura, de ir, venir, subir, bajar, de correrle la mochila, el desayuno, el lunch, no se te olvide, el cuaderno, vente, peino, un lunes de caos. Entonces, vamos a tomarlo con la mayor calma los que no estamos metidos en ese caos y vamos a empezar a disfrutar lo que tiene que ver con un nuevo ciclo escolar, el 2026-2027. Ya les decía hace rato, tampoco se pongan tan apachurrados, chamacos. Ya viene el primer puente. No, hombre, megapuente en 15 días. Ahorita se los platico. Son las 6:31, recorriendo la República Mexicana. Estamos en el bello y devastado puerto de Acapulco, 26 grados. Adriana Covarrubias, vecina, buenos días.
1: ¿Qué tal, vecino? Buenos días. Buenos días a la auditoría. Máxima será de 32 grados. Se tendrá cielo parcialmente nublado. Hay un 65% de probabilidad de lluvias. También hay pronóstico de lluvias en los municipios de la región de la montaña, en parte alta de la zona centro, tierra caliente, y la lluvia se pronostica por la noche.
0: La de 8, Adriana.
1: Te comenta que durante las vacaciones de verano, la falta de agua potable se convirtió en un problema recurrente para hoteles y restaurantes de la zona dorada y tradicional, por lo que empresarios, para no dejar sin servicio a los huéspedes y comensales, tuvieron que recurrir constantemente a la compra de agua en pipas. Los costos variados dependiendo de la empresa proveedora, desde 1,000 hasta 1,400 pesos por cada pipa, lo que representó un gasto adicional para los negocios y hoteles que dependieron de este recurso, pues, para operar con normalidad. El presidente de la Asociación Mexicana de Hoteles y Moteles de Acapulco, Javier Saldívar, dijo que la temporada vacacional fue buena, pero lamentablemente tuvieron problemas por la falta de agua potable y a la semana pues llegaron a comprar de 20 hasta 25 pipas mínimo. Es el reporte.
0: Gracias, Adriana Covarrubias, desde ese bello y devastado puerto de Acapulco. Y cerramos el recorrido en Morelia, Michoacán, 14 grados, Cristian Gutiérrez. Hola, Cristian.
2: Alejandro, buen día para hoy. La máxima acá en la capital de Michoacán será de 25 grados, se espera lluvia en todo el territorio, y Apatzingán será el municipio más cálido hoy, con 34 grados. Ese es el clima en Michoacán.
0: Y la de 8, Cristian.
2: Alex, el gobierno de Morelia y su secretaria de Servicios Públicos pues han dado un acompañamiento junto a la policía de Morelia, han hecho dispositivos, tiene el objetivo de reordenar ahí en el centro histórico a los ambulantes. Quieren mantener las vías públicas libres para el tránsito de la ciudadanía, de los visitantes, de los turistas, y bueno, ahí el personal de mercados y de plazas está dialogando desde el fin de semana recién pasado con vendedores para pues invitarlos al retiro voluntario de puntos en donde no está permitida la venta. Quieren reordenar al ambulantaje en el centro de Morelia. Ese es el panorama.
0: Gracias, Cristian Gutiérrez, desde Morelia, allá en Michoacán. Así el recorrido por la República Mexicana, el clima y la de 8, tráfico y clima cada 15 minutos. Gwendolyn Vera, Gwen.
3: Alejandro, muchísimas gracias, y amigos del auditorio, cuidado porque hay un percance sobre circuito interior después de Avenida Jardín con dirección al Eje 2 Norte, que ya complica la circulación en la zona. No le cambien, ya vuelvo con más información vial.
4: Gracias, Wendy. Vámonos con el panorama. Lanzan un llamado para que sean revisados los contenidos y procesos de la llamada Nueva Escuela Mexicana. René Ponce.
5: Ante el regreso a clases, la organización Red Familia sostuvo que la educación de niñas, niños y adolescentes no puede construirse sin la participación efectiva de padres de familia, maestros, académicos y especialistas. Cuestionó la elaboración y pertinencia de algunos contenidos de los libros de texto gratuitos y pidió establecer mecanismos transparentes de evaluación y mejora continua, así como realizar pruebas piloto antes de aplicar nuevos programas. Red Familia.

0: horas al día y tener en cuenta el consumo de agua simple, promedio de 1 litro a 1.5 litros al día, cantidad que puede incrementarse ante el aumento de la temperatura ambiental y al realizar actividad física. En 889 Noticias, Mónica Barrera.
1: Bueno, y una buena noticia, Kitsania, saludos Kitsania, donde está la cabina de 889 Noticias de Grupo ASIR. Kitsania anuncia el inicio de Empatizat, que es un ejercicio de inclusión con las personas con algún tipo de discapacidad. Armando Arteaga.
2: En una ciudad en donde 55% de las calles carecen de rampas para discapacitados, donde solo el 1.9% de las empresas contratan a personas con estas condiciones, Kitsania abre una experiencia para vivir y sentir lo que ellos viven. Así lo explicó su presidente, Javier López Ancona.
3: Queremos generar conciencia y queremos generar empatía. Lo queremos hacer a través de experiencias vivenciales que permitan comprender desde el cuerpo y desde la emoción, ¿tá?, las realidades distintas a las nuestras.
2: Se contará con cenas y preparación de alimentos sin ver, trabajar en equipo sin oír, recorridos en sillas de ruedas los jueves, viernes y sábados de septiembre a partir de las 7 de la noche. Para 88.9 Noticias, información que sirve, Armando Arteaga.
1: Y el panorama de los espectáculos, de la cultura, de la sociedad, ya fue elegida la persona que representará a México en Miss Universo 2026, Lalo González.
4: María Vargas es el nombre de la mujer que representará a México en el próximo certamen de Miss Universo, que tendrá lugar el 24 de noviembre en Puerto Rico. La nueva reina mexicana nació en Jalisco, tiene 28 años, estudió negocios internacionales y se desempeña como empresaria. En cuanto a Fátima Bosch, la reina mexicana anterior, pero que aún porta la corona de Miss Universo, alejada de la polémica, agradeció así al público en la gala.
5: Durante este año, el mundo conoció mi nombre. México ya había escrito mi historia. Me di cuenta que nunca caminé solo. Caminaban conmigo las mujeres que luchan todos los días.
4: Para 88.9 Noticias, Lalo González.
1: 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Los deportes, don Alex Cervantes, Arre.
6: Muchas gracias, Iñaki. Tenemos los resultados completos de la fecha 6 de la Liga MX. San Luis vence a domicilio 3-1 a Monterrey. Toluca golea 4-0 a Juárez en el mismísimo infierno. Santos y Tigres empataron sin goles. Con una alineación alternativa y varios jóvenes en el once inicial, América derrotó 2-0 a Puebla en la cancha del Estadio Azteca. Las Águilas llegaron a 16 puntos para mantenerse como líderes generales. Suman 5 victorias y un empate. Pachuca y Chivas empataron a 1. Querétaro vence 3-1 al Atlas. Tijuana supera 2-0 a Pumas. Cruz Azul se impone 3-1 a Necaxa. Atlante y León empataron a 1. Hasta aquí los deportes.
1: Muchas gracias, Alex. Alex Villalbazo, Alex Cervantes, Iñaki Manero en Panorama Informativo 88.9 Noticias. Información que sirve y por iHeartRadio. Wendy Olivera con el tráfico y el clima cada 15 minutos. Adelante, Wendy.
7: Muchísimas gracias, querido Iñaki y amigos del auditorio. Se realizan obras de drenaje en la calle Violeta, por lo que se encuentra cerrada a la altura del eje 1 Poniente Guerrero. No le cambien, ya vuelvo con más información vial.
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1: Vámonos, Alex, si me permiten, con mucho gusto, la trivia del viernes. ¿Qué personaje muy, muy importante para la cultura popular mundial tuvo su inspiración, su nombre original, en un también muy popular deporte olímpico? Esa es una de las versiones, probablemente la versión más divertida. Una de las versiones sobre la creación de Pac-Man y su nombre tiene que ver con la forma del puck, que es el disco negro de caucho, el caucho macizo que se utiliza para jugar hockey sobre hielo. Y cuentan que se le cambió el nombre de puck por Pac. ¿Por qué en inglés se podría jugar con la famosa palabra con la F, no? Bueno, aunque hay otra versión que dice que el autor, que se llama Toru Iwatani, un japonés, se inspiró en una pizza, vaya usted a saber. Pero bueno, cultural y económicamente ha sido un tiro el tema del Pac-Man, el juego de video más

0: exitoso dentro de la historia. Ya después vendría Mario Bros y los Space Invaders y los demás, pero por lo visto, de acuerdo con los números, ha sido el Pac-Man. Vamos con la trivia de hoy. Iniciamos semana porque hay una forma de comunicar ideas. Es antigua, pero en la forma actual, digamos, en la forma contemporánea, lleva el nombre equivocado. ¿Y por qué lleva el nombre equivocado? Por los campos de concentración durante la Segunda Guerra Mundial. Fíjense cómo una cosa lleva a la otra. ¿De qué estamos hablando? ¿De qué forma de comunicar ideas muy curiosa y muy divertida? Ayúdanos con esta trivia en www.889noticias.mx, WhatsApp 5580-255-889 y el TalkBack a través de iHeartRadio, la respuesta en 2 horas.
1: A ver, va de nuevo.
0: Sí, señor. Hay una forma de comunicar ideas, ¿no?
1: ¿Forma de comunicar
0: ideas?
1: Okay.
0: Ideas, ¿no? Y es una forma muy divertida de comunicar ideas que sucede. Hay quien la utiliza a diario, hay quien la utiliza una vez por semana, quien la utiliza una vez por mes, dependiendo, ¿no? De tus usos, de costumbres, incluso también de tu economía, también tiene que ver con eso. Pero el nombre de esta forma de comunicar ideas está equivocado. Lleva el nombre equivocado por los campos de concentración de la Segunda Guerra Mundial. Fue lo que provocó que se le cambiara el nombre a esta manera de comunicar ideas. ¿Cuál es? ¿De qué estamos hablando? Y acuérdate también que en el WhatsApp, en el 5582-55889, y ahorita subimos la pregunta con mucho gusto en nuestra cuenta de X, arroba Iñaki Manero.
1: Ok. ¿Seguimos empleando después de...?
0: De la confusión, sí.
1: Sí.
0: Todavía.
1: ¿Se sigue utilizando esa forma equivocada y se le sigue nombrando igual de manera equivocada?
0: De manera equivocada.
1: Ok.
0: De manera equivocada porque tiene que ver con la economía. Ajá. Tuvo que ver con la economía de un grupo de personas que por cuestiones de la Segunda Guerra Mundial, de los campos de concentración, estoy dando ahorita una pista tempranera, pasó, ¿no? Esta economía, o sea, la explotación de esto,
1: ajá,
0: pasó a otras manos. Salud, compañero.
1: Gracias.
0: Okay. Y por eso se le cambia el nombre. Y tuvo que ver los campos de concentración. Y es algo que a lo mejor no imaginábamos por qué. Y es algo tan sencillo y tan cotidiano. Uh-huh. Cuando vas a cierto lugar, te encuentras con esta forma de comunicar ideas.
1: Ok. ¿Es sola en algunos sitios?
0: Es solamente en algunos sitios.
1: Ok.
0: También puede estar en tu casa. También puede estar en tu casa. Pero por lo general tienes que ir a cierto lugar para...
1: ¿Para escuchar esa forma equivocada?
0: No se trata de escuchar.
1: Ah.
0: Pero sí es una forma de comunicar ideas.
1: Ok.
0: Eso es un buen dato.
1: De acuerdo.
0: Ajá. No, okay, se trata de escuchar.
1: Le buscamos.
0: ¿Qué es? ¿O qué forma de comunicación es? 6:43, la respuesta en 2 horas. En 1 hora, pistas para esta trivia que te lo dice todo.
1: ¿Qué pasó en la madrugada? ¿Qué nos cuenta René Ponce? Adelante, René.
2: ¿Qué tal, Alejandro? Pues te cuento que ayer por la noche, cerca de las 9 de la noche, se paralizó por más de 30 minutos lo que es el avance de los trenes del metro en su línea 2, luego de que un hombre se lanzara a las vías en la estación San Cosme y lamentablemente perdiera la vida. Luego de media hora de trabajos, el cuerpo fue retirado y se reanudó el servicio en la llamada línea azul que va de Tasqueña a 4 caminos. En tanto, también anoche se registró un fuerte choque entre 2 autos particulares, esto en el eje 8 sur, esquina con Profesor Gregorio Tellos, la colonia Constitución de 1917 en Iztapalapa. Según versiones de testigos, una camioneta y un auto compacto circulaban a exceso de velocidad, al parecer iban echando carreritas cuando repentinamente le sale al paso otro auto, lo que provoca que la camioneta dé un volantazo, impacta el automóvil que iba junto a esta y ambos terminan estrellándose contra la banqueta, un poste y una jardinera. A pesar de lo aparatoso del accidente, 3 personas resultan lesionadas, aunque no de gravedad, solo golpes menores. Por otra parte, en los primeros minutos de este día, en el cruce de Fray Servando y La Viga en Cuauhtémoc, se presentó un choque entre una patrulla y una de la policía de investigación y una camioneta de la empresa de valores. Afortunadamente, solo daños menores y no hubo lesionados, Alejandro.
1: Bien, gracias, René.
2: Estamos pendientes, Alejandro.
1: René Ponce con lo que pasó en la madrugada. Ya es 7:15, una pausa.
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0: 10 para las 7, panorama informativo 88.9, información que sirve. Yo soy Alejandro Villalbazo en X, en TikTok, arroba Villalbazo 13. Los mensajitos son en el WhatsApp 5580-255-88-889. Lunes 31 de agosto, regreso a la escuela. ¿Cómo van a estar las cosas? Y, entre otras, ¿con qué cosas nos vamos a encontrar en el regreso a clases? Un tema fundamental, un punto que estará a discusión, el uso de los teléfonos celulares. No solamente para los chamacos, ya también se puso en el debate si los maestros deben o no tener un teléfono celular en su escritorio mientras están dando clase. La propuesta es que igual ellos, así como los niños, también los maestros dejen el teléfono guardado en el cajón. Ese es un punto que sin duda va a dominar la discusión en este regreso a la escuela. El otro, el de siempre. ¿Qué hacemos con la alimentación de nuestros niños? ¿Cómo cuidamos? ¿Cómo hacemos que nuestros niños estén más sanos y dejen de ser los niños gorditos que ocupan el primer lugar en el mundo o el segundo lugar, y ahí nos la vamos llevando de niños más gorditos en el mundo en nuestra educación básica? Otro gran punto a discutir. ¿Está en la escuela o está en la casa? Yo me quedo con está en la casa. La escuela es un complemento. Claro, la escuela te dirá cosas, pero el hábito lo tienes que hacer en casa, Iñaki.
1: Sí, totalmente. O sea, ¿cómo le puedes

0: decir a tu hijo, no comas papitas cuando tú no sueltas la bolsa de la mano, ¿no? Uh-huh. Uno es el que tiene que estar dando el ejemplo. Y ya después en la escuela, pues te dan también ciertos complementos de nutrición para poder tener una alimentación adecuada, con las políticas públicas para no vender cosas que engorden con los niños. Eso también.
1: Y también fomentar el asunto de los hábitos, uh-huh. porque recordar y dejar de satanizar alimentos. No. El alimento no engorda, engorda uno.
0: Eso es lo peor que puedes hacer.
1: De acuerdo con tus hábitos.
0: Claro.
1: Y los hábitos que les pasas a los tuyos. Uh-huh. Es otro de los grandes pendientes que tenemos en nuestras escuelas y en nuestra educación en general, reitero, empezando en casa. De hecho, en Jalisco hay un tema que va en ese sentido. La Secretaría de Salud de Jalisco le está pidiendo a los papás que saquen de las loncheras qué elementos no y qué alimentos no tendrían que incluir los papás en las loncheras. Martín Beltrán, desde Guadalajara, Jalisco. ¿Cómo estás, Martín?
2: Efectivamente, porque dicen las autoridades que este refrigerio escolar no debe sustituir el desayuno ni convertirse en una comida completa, sino complementar la alimentación y evitar que los niños, niñas y adolescentes pasen demasiadas horas sin comer durante la jornada. Juan Carlos Flores, que es el secretario de Salud, dice que de Educación, dice que mantienen vigilancia para evitar la venta de comida chatarra dentro de las escuelas desde el 29 de marzo del año pasado. Vamos a escuchar lo que dice.
3: Y hoy abrimos una campaña para pedirle a los papás que lo que no vayan a encontrar los niños en la tienda de la escuela no se los vayan a poner en las loncheras o en su comida para la escuela.
2: Dicen las autoridades de salud que tiene la función este lunch de complementar la alimentación durante la jornada escolar y propone frutas, manzana, plátano, mandarina, papaya, sandía, lo que sea de temporada, así como verduras, pepino, jícama, zanahoria, y evitar tacos de frijoles, o por lo menos, incluir tacos de frijoles, sándwiches de pollo, pero sí, todos esos alimentos que están prohibidos ahora en las cooperativas, en las tiendas de la escuelita, que los alumnos no la lleven en las loncheras, porque pues si no, los papás no estarían ayudando. Ese es el panorama.
1: Pues sí, es un complemento. Hablábamos de complementos, ¿no? Si se está pidiendo que en las escuelas salgan ese tipo de alimentos, diría, e insisto en el punto, sin satanizar alimentos, pero de esos que llaman chatarra, pues entonces que los papás no se los pongan en la mochila a los chamacos, en su lonchera a los chamacos. Ese es un tema muy lógico. El otro, ¿no? Pues es que si diario te comes una bolsa de papitas, no solamente el chamaco, cualquier persona, si diario es la bolsa de papitas, si diario es un pastelito, si diario es un pan, si diario es una garnacha, si diario, pues entonces un refrescote, si de vez en cuando te lo...
0: El fin de semana, regálatelo el fin de semana y ya.
1: De acuerdo.
0: No tienes bronca. Uh-huh. Ya. Pero pues, si es la columna vertebral de tu nutrición, pues sí tenemos broncas.
1: Incluidos nuestros niños, ¿no?
0: Claro.
1: Fin de semana, incluidos nuestros niños. Y ahí es donde empezamos a hacer hábito. Hábito. Y entonces esos niños van a crecer así. Y si a eso le metemos también el complemento del ejercicio, otro hábito, pues las cosas van mejorando ya en salud integral. Pero el tema del peso, ese sí, hay que cerrar la boca.
0: Sí.
1: Si no cerramos la boca, no hay forma, hombre.
0: Y mover las piernas un poquito más.
1: No hay forma.
0: Sí, sí, sí.
1: Y no dejemos, pues, que la escuela, en este caso, haga la chamba que tenemos que hacer los papás. En la casa debemos de poner el mejor de los ejemplos para tener hábitos saludables en los nuestros y que entonces, cuando se suban a la báscula, esa báscula no reviente, Iñaki.
0: Y no nos estemos indignando si a nuestro hijo le dicen gordito, ¿no? Porque nosotros también tenemos la responsabilidad. Y luego decir, es que el otro día estaba escuchando, es que en la escuela no les dan educación física.
1: Uh-huh.
0: Ay, no manches, ¿no? ¿Y tú qué estás haciendo para salir con ellos a caminar media hora? Aunque sea caminar, güey.
1: Sí, sí, sí, sí, sí.
0: Mover las piernas, hacer un ejercicio.
1: Pero, algo.
0: Con tu celular. ¿Eh?
1: algo que te

0: que te haga mover los huesos un poco, que haga que los niños también vean y respiren otros lugares y otros ambientes.
1: Claro.
0: Entonces, una chamba de todos, a darle, y chamacos, feliz regreso a la escuela. No se preocupen, ya viene el puente y ahorita les digo, sí, no, es que está buenísimo. El ciclo escolar 2026-2027 está buenísimo. Al rato les cuento algo que descubrí.
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6: Buenos días, los saluda Lalo Larrieta en este arranque de semana y fin de mes, por supuesto 31 de agosto del 2026. Los acompañamos con la información en avance de Panorama. Los saluda Lalo Larrieta y les comparto la información. Adelante.
7: En Hidalgo aumentaron a 12 las defunciones por COVID y se registran 162 casos. El Instituto Tecnológico Superior de Huichapan integró a su plan de estudios la maestría en Desarrollo Regional e Innovación Tecnológica. La Fiscalía General de la República aseguró e inhabilitó una toma clandestina de hidrocarburo en Hidalgo.
6: Los saludo a Lalo Larrieta con todo el equipo de Panorama, pero los espero a partir de las 8 de la mañana en el 92.5 Mix FM y también a través de iHeartRadio. Buenos días.
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2: 7 en punto, Panorama Informativo 88.9. Información que sirve. Yo soy Alejandro Villalbazo, en X, en TikTok, arroba Villalbazo 13. Lunes 31 de agosto, Iñaki Manero. ¿Cómo estás, Iñaki?
3: ¿Cómo estás, Alex Villalbazo, Alex Cervantes, amigos de la República Mexicana y de todas partes a través de iHeartRadio? Gracias por seguir en Panorama.
2: Los mensajitos en el WhatsApp, 5580-255-889, mensajitos de cumpleaños. Nos dice por acá Lucero, claro que sí, Lucero. Mañanitas a su hijo, cumple 10 añitos, Cristóbal. Mexicanos viviendo en Estados Unidos y nos escuchan también allá camino a la escuela. Pero con mucho gusto, Cristóbal, te mandamos decir de parte de Lucero, tu mamá, que eres el amor de su vida. Muchas felicidades, Lucero, por el mensajito para tu hijo. Muchas felicidades, Cristóbal. Pásenla increíble. Y buen día allá en los Estados Unidos. Mexicanos viviendo en los Estados Unidos. Mexicanos que seguro contribuyen con el gran aporte a la economía, que es que son las remesas, Iñaki.
3: Sí, sin duda alguna, ¿no? Y es parte de la economía, de la cultura, de la grandeza de un país como Estados Unidos. Es gracias a nuestros paisanos.
2: De acuerdo. Rommel felicitando a su hijo Alexis Sebastián. Cumple 14 años. Para ti, Alexis Sebastián, el mensajito es de tus papás, Rommel y Elvia. A darle al nuevo ciclo, sí, secundaria, ¿no, Rommel? Y ya casi para terminar. Y ya casi para terminar la secundaria.
3: El cambio.
2: Sí, sí, sí. Ángeles, por favor, ayúdenme, Ángeles, pero tú nada más dices. Felicitando a su hija Jimena Ferreira, cumple 20 añitos. Y dan gracias a Dios por tener una hija noble, inteligente, orgullosos en la familia de los logros de Jimena Ferreira. Ojalá recuerde que siempre estaremos apoyándola. Claro, ¿no? Y eso también hay que machacar todos los días para que los chavos tengan el ser bien agradecidos con papá y con mamá. Sin duda alguna, Iñaki.
3: Dicen que es de bien nacido ser bien agradecido, decía don Francisco Ibarra. Gran frase, ¿eh?
2: De acuerdo.
3: Siempre hay que decir gracias, con permiso, buenas noches. Eso habla mucho de ti. Es tu tarjeta de presentación ante el hoy.
2: Totalmente. Víctor García felicitando a su esposa, Elizabeth Carolina Vigueras Cañizo. Cumple este 31 de agosto. No nos dijo Víctor cuántos cumple Elizabeth Carolina, pero abrazo, beso y apapacho para ti. Adriana Estrada de León, Guanajuato, felicitación especial y mañanitas para Juan Antonio Nachés Medina, 41 años, hombre excepcional, nos cuenta Adriana, el mejor papá que pudo haber encontrado para sus hijos. Muchas felicidades para ellos y para todos los que hoy están de fiesta. 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Gwendolyn Vera, Gwen.
4: Alejandro, muchísimas gracias y amigos del auditorio, vamos a encontrar un accidente que ya complica el avance sobre Calzada Misterios, después del circuito interior con dirección al Eje 2 Norte. No le cambien, ya vuelvo con más información vial.
3: Gracias, Wendy, vámonos al panorama, el panorama nacional. Al menos 7 personas resultaron lesionadas la noche del domingo tras la explosión de un coche bomba frente a la comandancia de la Policía Municipal de Ojo Caliente en Zacatecas. El secretario general de Gobierno Estatal, Rodrigo Reyes Muguerza, informa que los heridos ya se encuentran recibiendo atención médica. De acuerdo con las primeras indagatorias, el explosivo generó daños en la comandancia, así como a 11 vehículos particulares, 2 patrullas y varias viviendas cercanas. Y por su parte, el presidente municipal de Ojo Caliente, Zacatecas, Juan Manuel

0: Manuel Zambrano decretó la suspensión de actividades escolares en todas las instituciones educativas de la cabecera municipal, en todos los niveles hasta nuevo aviso, e informó que las oficinas de la presidencia y sus dependencias van a cerrar la atención al público, con excepción de oficinas de servicios de emergencia. Hoy lunes, más de 23 millones de estudiantes y maestros de educación básica regresan a clase a nivel nacional, tanto del sector público como particular, de escuelas incorporadas al Sistema Educativo Nacional para el inicio del ciclo escolar 2026-2027, el cual consta de 185 días de clase y concluirá el 9 de julio del 2027. Ante esto, la Secretaría de Seguridad Ciudadana Capitalina implementa hoy lunes un dispositivo de prevención, seguridad y vialidad con el despliegue de 15.000 policías, con la finalidad de salvaguardar la integridad física y patrimonial del personal docente, estudiantes y padres de familia. Esto es aquí en Ciudad de México. Y por cierto, casi 50.000 alumnos de nuevo ingreso también inician clases hoy en la Universidad Nacional Autónoma de México. Armando Arteaga.
1: Terminó la larga novela del examen de admisión de la UNAM, que luego en una segunda temporada pasó a examen de control, que dejó dos detenidos por participación en fraude, marchas y protestas. En la conclusión, para este ciclo escolar, la UNAM anunció que recibirá a 49.074 alumnas y alumnos de primer ingreso. De ellos, 28.151 ingresan a través del pase reglamentado y 20.923 mediante el concurso de selección. Este 31 de agosto, los nuevos alumnos se presentarán en sus facultades asignadas para inscribirse. Los grupos ya están preasignados, por lo que después de entregar sus documentos ya podrán tomar clases. Para 88.9 Noticias, información que sirve, Armando Arteaga.
0: Además, la UNAM dio a conocer los resultados del examen de control y reveló que los puntajes mínimos registraron una caída generalizada respecto al examen en línea, con diferencias de hasta 45 aciertos entre ambas modalidades de examen, como fue el caso de los aspirantes de la carrera de enfermería de la FES Zaragoza, en la que se tuvo el descenso más pronunciado. El mínimo pasó de 103 aciertos en el examen en línea a 58 en la evaluación presencial. En cirujano dentista de la FES Iztacala bajó de 109 a 65 y en odontología de Ciudad Universitaria pasó de 112 a 70, solo por citar algunos ejemplos. Emilio Lozoya Austin, exdirector de Pemex, se quedó sin su mansión de Lomas de Besares, Alemão Luna.
2: La Suprema Corte de Justicia de la Nación puso punto final a una disputa de casi 6 años. El presidente del máximo tribunal, Hugo Aguilar Ortiz, desechó de manera inapelable el recurso de revisión que presentó la defensa del exdirector de Pemex, Emilio Lozoya, contra la extinción de dominio de su lujosa residencia en la Ciudad de México. El inmueble, valuado en más de 51 millones de pesos y ubicado en Lomas de Besares, pasó definitivamente a ser propiedad de la Nación. Según investigaciones de la FGR, Lozoya la adquirió en 2012 con dinero ilícito, gracias a sobornos que recibió del empresario Alonso Ancira en el esquema fraudulento de la compra sobre precio de la planta Agronitrogenados. 88.9 Noticias, Alemão Luna.
0: En el panorama internacional, ayer domingo, después de no conocerse ataques contra Irán desde finales de julio, las Fuerzas Armadas estadounidenses bombardearon dos lanzadores iraníes en la isla iraní de Larek, lo que dejó varias personas muertas y heridas, según reportó la Guardia Revolucionaria, quien anunció que se realizaron ataques contra objetivos militares estadounidenses en Jordania, además de que revelaron que fueron interceptados 8 misiles en espacio aéreo al amanecer de hoy lunes. Una persona murió, 15 fueron reportadas como desaparecidas luego de una inundación registrada en el arroyo Bright Angel, en el Gran Cañón, en el estado de Arizona, Estados Unidos. Arrastró grandes rocas, estructuras metálicas y escombros hacia el río Colorado, lo que orilló a los servicios de emergencia a realizar la evacuación de 60 personas desde las profundidades del cañón, además de evacuaciones adicionales de turistas, debido a que ya no pueden quedarse ni en hoteles ni en albergues ante el suministro limitado de agua potable debido a la tubería dañada. En Nepal, la cifra de desaparecidos se incrementó a 4.247 y la de fallecidos a 903, luego de la catástrofe por inundaciones repentinas y deslizamientos de tierra en la frontera con China. Por ahora, continúan las labores de búsqueda y rescate, mientras familiares abarrotan los centros de rescate, hospitales y morgues, las cuales se encuentran desbordadas. Vamos a los deportes. Alex Cervantes.
3: Gracias, Iñaki. La cooperativa Cruz Azul anunció una inversión histórica

0: histórica de 6.500 millones de pesos destinados a la reactivación, renovación y expansión de su planta cementera en Tula de Allende, Hidalgo. Vamos con la información.
1: El ingeniero Víctor Velázquez, presidente del Consejo de Administración de Cooperativa La Cruz Azul y del Club de Fútbol Cruz Azul, informó que los proyectos de inversión a realizarse en Hidalgo crearán un total de 14.200 empleos directos e indirectos y se producirán hasta 3 millones de toneladas de cemento anuales. La empresa invertirá 6.500 millones de pesos en las operaciones de distintas obras, como lo son la renovación y el reacondicionamiento de la planta cementera de Tula, en donde destinarán 1.800 millones de pesos y tan solo ahí se crearán 1.000 empleos directos y 10.000 indirectos. Por su parte, al reacondicionamiento del Hospital Cruz Azul se destinarán 1.000 millones de pesos y para seguir avanzando, la empresa invertirá 3.700 millones de pesos en una nueva línea de producción de cemento. Así, habrá 200 empleos directos y 3.000 indirectos. Para Asir Deportes, Arturo Sanguino.
0: Por cierto, este fin de semana ganó la máquina 3-1 a Necaxa en la Liga MX. Por ahora fue todo en la información deportiva.
2: Muchas gracias, Alex. Alex Villalbazo, Alex Cervantes, Iñaki Manero en Panorama Informativo 88.9 Noticias. Información que sirve y por iHeartRadio. El tráfico y el clima cada 15 minutos. Avance, avance. Wendolin Vera, Wendy.
3: Querido Iñaki, muchísimas gracias y amigos del auditorio, vamos a encontrar reducción de carriles por obras en Ejército Nacional, entre Juan Vázquez de Mella y Ferrocarril de Cuernavaca. No le cambien, ya vuelvo con más información vial.

0: 7:11, panorama informativo 88.9, información que sirve. Yo soy Alejandro Villalbazo, en X, en TikTok, arroba Villalbazo 13. Los mensajitos son en el WhatsApp 5580-255-889. Puentes, megapuentes y vacaciones, calendario escolar 2026-2027. Y claro, que no se nos olviden los viernes últimos de mes. Les voy a regalar el calendario escolar de puentes, megapuentes y vacaciones. De las clases que empiezan este lunes 31 de agosto, que terminarán el viernes 9 de julio 2027. Serán, según nos dicen, 185 días de clases. Septiembre nos va a recibir con el primer megapuente. Por eso les decía, no se saquen de onda. Regresamos lunes 31 de agosto, pero ya para el medio mes, septiembre, tendremos el primer megapuente. Un grito que lo vamos a pegar bien largo, ¿eh? Uy, bien largo. 16 de septiembre, cae en miércoles. Así que agárrense de las trompetas y de las banderas, porque nos podemos tomar lunes 14, martes 15, miércoles 16.
1: No, pues viva México, chingado. ¿Cómo no?
0: Y nos vemos de regreso jueves 17. Entonces, pues, ustedes dirán si no es un megapuente el primero, el de septiembre, cuando además venimos de desde el viernes 11. Y ahí, pues, de regreso hasta el jueves 17. Pero septiembre se va a despedir con un mini puente. Viernes último de mes, que cae en 25 y que es el viernes de consejo. Octubre. Si uno ve el calendario, octubre literal se ve muerto. Pero si nos ponemos vivos, tiene lo suyo. Porque el último viernes del mes será el 30 de octubre, que se pega con el fin de semana y con el lunes 2 de noviembre. A revivir, chamacos, que se armó, ¿eh? Del jueves 29 de octubre al martes 3 de noviembre hacemos puente. Noviembre, que también es de aniversario, 116 aniversario del inicio de la Revolución Mexicana, y por eso no hay clases. El puente será para el lunes 17.

0: 26 de noviembre, porque recorremos el aniversario que cae en viernes 20 de noviembre. Pero noviembre no muere ahí, porque todavía falta el viernes último de mes, que será el 27.
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2: Carga que avanza.
1: Oye, te cuento, ahorita ya lleva ligera carga el Boulevard Pachuca Pachuquilla a la altura de Ciudad del Conocimiento. Igual así el viaducto Nuevo Hidalgo entre Belisario Domínguez y hasta Arista. Incrementa la circulación en Avenida Constituyentes a la altura de Prepa 1.
2: Fluido.
1: Mejor aprovecha que Abasolo va libre desde Fernando Soto y hasta Dos Caminos. También así el Boulevard del Minero desde José María Luis Mora y hasta Avenida 2.
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1: Amanecimos con 12 grados en la temperatura. 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

0: 7:18, panorama informativo 88.9, información que sirve. Yo soy Alejandro Villalbazo, en X, en TikTok, arroba Villalbazo 13, mensajitos en el WhatsApp 5580-255-889. Puentes, megapuentes y vacaciones, calendario escolar 2026-2027. Ya recorrimos septiembre, octubre, noviembre. Llegamos a diciembre porque con diciembre llegan las vacaciones de fin de año. 4 semanotas. Sí, escucharon bien. 4 semanas que van del viernes 18 de diciembre al jueves 7 de enero. Pero la pregunta, papás, mamás, ¿quién va a llevar a sus chamacos a la escuela solo jueves 7 y viernes 8 de enero? Pues yo creo que como en la micro ya nos la sabemos, nadie llevará a los chamacos. El regreso a clases en el 27 será este lunes 11 de enero. Resumen, vacaciones de fin de año del viernes 18 de diciembre 2026 al lunes 11 de enero 2027. 25 días de vacaciones. Ah, y enero cierra con el día 29 como viernes último, que se nos pega con el lunes 1 de febrero. Y entonces hacemos puente. El 1 de febrero es el que recorremos por aquello de que el 5 de febrero recordamos a nuestra pisoteada Constitución y sus 136 artículos. ¿Qué tal el puente entonces? Queda de la siguiente. Viernes 29 de enero al martes 2 de febrero, que en realidad los maestros y los chamacos solo van a comer tamales y atole, cortesía de los papás. Ese febrero tan lleno de símbolos, que cierra recordando a la bandera el miércoles 24. Así que aquel que guste tiene megapuente. Miércoles 24, día de la bandera. Jueves 25 lo puenteamos para llegar al viernes 26, que es el viernes de consejo de los maestros.
1: Sí, pues no pasa nada.
0: Marzo aparece muy primaveral. Tiene de todo marzo. De hecho, un puente sacado de la manga, ¿eh? De esto, ayer que escribía puentes, megapuentes y vacaciones, calendario escolar 2026-2027, me enteré de lo siguiente. Puente sacado de la manga. Lunes 15 de marzo no hay clases.
1: ¿Cómo por?
0: Porque hay que recordar a don Benito.
1: Sí, don Benito Juárez García.
0: El natalicio.
1: Ajá.
0: Que en este 2027 cae en domingo 21.
1: Ah.
0: Pero, de esto fue de lo que me enteré, la SEP, no importa, ¿eh?, se va a agarrar siempre el tercer lunes de marzo para recordar el natalicio de don Benito Juárez. Por aquello de cuando caiga, no importa. Por aquello de...
1: O sea, además de celebrar el natalicio aparte...
0: El lunes...

0: tercero de marzo, ajá, es feriado por eso. No hay clases. Entonces, nos queda de la siguiente manera. Ese puente, que es del viernes 12, sábado 13, domingo 14, lunes 15, uh-huh, y luego, siguiente semana, vacaciones de Semana Santa, uh-huh, empiezan el lunes 22 de marzo y terminarán el viernes 2 de abril. La escuela estará resucitando para el lunes 5 de abril. Ah, pero espérense, niños, que abril tiene otra sorpresa. Puente para el 30 de abril.
1: El Día del Niño.
0: Porque cae en viernes, oh, y es último de mes.
1: Sí.
0: Entonces, el festejo por el Día del Niño se recorre a jueves 29.
1: Jueves 29, entonces el jueves no hace nada.
0: Megapuente. Jueves 29, viernes 30, y así caemos hasta mayo. Uh-huh. Ay, Dios mío, mayo.
1: Mayo tenemos.
0: Si quieren cosas, convencer, ¿no?, a sus papás, uh-huh, megapuente en mayo. Anótenle. Sería del 28 de abril, perdón, del 28 de... Sí, de abril.
1: De abril, sí.
0: Porque agarramos 29, que es el Día del Niño, 30, que es el Día de Consejo, y luego de ahí nos vamos lunes 3 y martes 4, porque el miércoles 5 de mayo estaremos recordando los 165 años de la Batalla de Puebla. Y en realidad, madres, mayo ya valió. Su día cae en lunes. A las maestras se los dan. Entonces el festival del Día de las Madres lo organizarán para el viernes 7. Y al siguiente viernes otro puente por el Día del Maestro, que va a caer en sábado 15, nos agarramos el viernes 14. Y en mayo, que no se pierda la bonita costumbre, viernes último de mes, 28 de mayo. Junio es el mes más engañoso. Parece que se va limpio si vemos el calendario, pero siempre lo ensucian. ¿Saben por qué? Porque ya sabemos, del 15 de junio hasta que terminen las clases, los chamacos no hacen nada. Van a calentar la banca porque los maestros tienen que entregar boletas. Con todo y eso, su puente de fin de mes no lo perdonan. El consejo será el viernes 25 de junio. Y de ahí en fuera, a seguir haciendo tiempo, solo para que llegue el 9 de julio y termine el ciclo escolar. Mamás, papás, chamacos, maestros.
1: Uy, por las elecciones no va a haber este puente. Nada más eso faltaba, ¿no?
0: Ah, tienes toda la razón.
1: Porque tenemos ¿qué día es tú? A ver.
0: Domingo 6 de junio, 6, ¿no?
1: Sí.
0: Pues domingo, mira, 6. En la teoría no.
1: Pero, pues ya sabes.
0: En la práctica, quién sabe cómo amanezcamos el lunes de crudos o de convulsionados en este país.
1: Ajá.
0: Entonces, quién sabe, ¿no? Pero yo esperaría que no. Mamás, papás, chamacos, este es el calendario escolar 2026-2027, con sus puentes, megapuentes, vacaciones y de pilón, viernes último de mes. Son las 7:25.
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2: Muy buenos días, continuamos con más información para todos ustedes en el arranque de esta mañana de Panorama Informativo, por supuesto, en el 92.5 Mix FM, La Comadre 104.5 de FM y también a través de iHeartRadio con el avance de Panorama. Buenos días, los saluda Lalo Larrieta.
3: Debido a la sobrepoblación del cerezo de Mixquiahuala, 174 internos fueron trasladados al cerezo de Tula. Bomberos del estado de Hidalgo recuperaron el cuerpo de un hombre en la presa de San Agustín Mezitlán. El Instituto Tecnológico Superior de Huichapan integró a su plan de estudios la maestría en Desarrollo Regional e Innovación Tecnológica.
2: Los saludo Lalo Larrieta y los espero con toda esta información a detalle a partir de las 8 de la mañana. No se

0: puede perder en el 92.5 Mix FM y también a través de iHeartRadio. Buenos días.
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0: 7:30, panorama informativo 88.9, información que sirve. Yo soy Alejandro Villalbazo en X, en TikTok, @Villalbazo13. Los mensajitos son en el WhatsApp 5580-255-889. Oigan, ¿algo especial en las escuelas? Porque aquí yo tengo algo muy especial. Esta es la secundaria Emiliano Zapata. En Mazatepec, Morelos. Corte de cabello oficial para niños, peinado oficial para niñas.
1: ¿Qué?
0: ¿Sí?
1: ¿Estamos en Corea del Norte o qué?
0: Sí. Corte oficial para hombres. Casquete corto. Limpio, ordenado y acorde con nuestra presentación escolar, porque una buena presentación, dice la Escuela General Emiliano Zapata, refleja disciplina, respeto y orgullo por la escuela. Dice en su mensaje en redes sociales, con la finalidad de mantener una presentación ordenada y adecuada, higiene personal, se informa a madres, padres de familia y tutores que los alumnos deberán presentarse con corte de cabello, casquete corto, limpio y bien arreglado. Esta indicación forma parte de la presentación escolar y busca fomentar hábitos de orden, disciplina e higiene. Agradecemos su apoyo para el cumplimiento de esta disposición. Para las niñas, peinado oficial. Cabello recogido en coleta alta y con listón blanco en forma de moño. Y les ponen una imagen para que no haya de qué. ¿Cómo era? Pues así. Y lo mismo, dice la escuela, que con el propósito de fomentar una buena presentación e higiene personal, se informa a madres, padres, tutores que el peinado oficial para las alumnas de lunes a viernes será coleta alta con listón blanco en forma de moño.
1: Como para parecerse aquí en...
0: Y ahí está. Por eso les decía, ¿algo especial en sus escuelas?
1: Híjole, no puede ser. Yo pensé que se había acabado hace 50 años.
0: No, aquí está. Aquí está.
1: Sí, yo me acuerdo que cuando iba en la primaria era el corte, casquete corto. Y está bien, bien bañaditos y presentables y limpios y demás, pues estoy de acuerdo, ¿no? Pero...
0: Hey, lo que pasa es que los tiempos han cambiado.
1: Sí.
0: Y hoy esto se puede ver como una limitación a tus libertades, ¿no? Libertades de los chavos.
1: En Corea del Norte tienen, afuera de las peluquerías, tienen una lista con dibujos de cuáles son los cortes de pelo autorizados por el gobierno.

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1: Que desarrolla junto con Google una herramienta de inteligencia artificial para detectar ofertas laborales falsas utilizadas por grupos criminales para reclutar personas. Este lunes el gobernador Pablo Lemus se reunirá con representantes de la empresa para revisar los avances y prevé que la plataforma sea presentada en aproximadamente mes y medio. Por cierto, la tecnología será incorporada al escudo urbano C5 para agilizar la búsqueda de personas mediante el análisis de imágenes de videovigilancia. También impulsan mayores controles de identidad en centrales de autobuses ante casos de personas trasladadas mediante engaños hacia presuntos centros de adiestramiento criminal. Este es el panorama, Iñaki.
2: Te agradezco mucho, Martín Beltrán, desde la Perla Tapatía, Guadalajara, donde nos escuchas a través de iHeartRadio. Nos movemos al Bajío. Ciudadanos reportaron un vehículo sin placas que circulaba a alta velocidad, esto con dirección a El Jaral desde Irapuato. Cristian Pérez. Cristian, buen día.
3: Iñaki, buenos días. Así es, te comento que en Irapuato, integrantes de las Fuerzas de Seguridad Pública del Estado atendieron información sobre un vehículo sin placas de circulación a alta velocidad con dirección a la localidad del Jaral. El despliegue permitió ubicar la unidad y durante la intervención fueron localizados tres paquetes con aproximadamente 13 kilogramos de una sustancia con características similares al cristal. Juan Mauro González Martínez, quien es el secretario de Seguridad y Paz del Estado, informó que el detenido fue identificado como César N., de 42 años, con domicilio en el mismo municipio de Irapuato. Fue detenido y puesto a disposición de la Fiscalía General de la República, junto con el vehículo y los indicios asegurados. De acuerdo a la Secretaría de Seguridad y Paz del Estado, desde el inicio de la administración y hasta el 31 de julio, policías estatales han asegurado más de 3.5 millones de dosis de droga, con un valor estimado superior a los 391 millones de pesos. Hasta aquí el panorama desde Guanajuato.
2: Te agradezco mucho, Cristian Pérez, desde Irapuato, Guanajuato. Allá nos escuchas por iHeartRadio en León, Guanajuato. Toda la información en La Nueva Amor 103.1 de tu frecuencia modulada. Reportan inversiones por más de 34 mil millones de pesos durante la primera mitad de 2026 en Toluca, la capital del Estado de México. Rebeca Morales. Rebe, buenos días.
4: ¿Qué tal? Muy buenos días. Pues estas cifras de inversión que se han dado durante el primer semestre del año a nivel nacional y que suman 34.968 millones de dólares son importantes para el desarrollo de nuevas unidades económicas y por supuesto para la generación de empleo. Sin embargo, solamente el 7.8% de ellas se trata de capitales nuevos, es decir, el resto es reinversión de capital, de ganancias, utilidades, y esto prende las alertas para el sector industrial, que hace un llamado a mejorar las condiciones de competitividad y de infraestructura en territorio mexiquense, si es que se quiere tener nuevas empresas que lleguen tanto del extranjero, pero también ganar aquellas que están pensando en instalarse en otras entidades. José Luis Urrutia, el vicepresidente de Comisiones y Representaciones de Canacintra Nacional, señaló: hoy más que nunca es indispensable dar pasos acelerados en temas de competitividad si es que se quiere impactar de verdad en el desarrollo económico del Estado de México. El reto, dijo, no solamente es la atracción del capital, sino incluso la instalación o apertura de unidades dentro del país con un mayor valor agregado. Y es que, de acuerdo con datos de la Secretaría de Economía, en el primer semestre del año, solamente 5 estados lograron superar su tema de inversión nueva con reinversiones y el Estado de México no está entre ellos. Para conseguir esto se requiere de manera prioritaria proyectos de generación de energía eléctrica, redes de transmisión, información logística, tecnología, seguridad e infraestructura, que dijo son puntos que se han señalado de manera recurrente y en los cuales el Estado de México tiene necesidades, principalmente para detonar algunos sectores estratégicos como es el automotriz, el aeroespacial y también el químico farmacéutico. El panorama desde el Estado de México.
2: Te agradezco mucho, Rebeca Morales, desde Toluca, allá, Mix 90.1, tu frecuencia modulada. Vamos a los deportes, don Alex Cervantes. Alex.
5: Muchas gracias, Iñaki. Amigos, continuamos con más información. Actividad de los mexicanos en el extranjero. La hormiga Armando González debutó este domingo en el fútbol de Grecia en la victoria 1-0 del Olympiacos sobre Trípolis. Entró al minuto 68. En la Championship, la segunda división del fútbol en Inglaterra, Raúl Jiménez marcó gol en el triunfo del Wolverhampton 4-1 sobre Stoke City. Ah, pero eso no es todo. En los Países Bajos, Mateo Chávez metió gol al 67 y dio asistencia. Con

0: El AZ Almark, que golea 5-2 al Go Ahead. El suizo Roger Federer ya es miembro del Salón de la Fama Internacional. 20 títulos de Grand Slam, 103 trofeos y 310 semanas como número uno del mundo. 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
1: Muchas gracias, Alex. Alex Villalbazo, Alex Cervantes, Iñaki Manero, en Panorama Informativo en 88.9 Noticias. Información que sirve y por iHeartRadio. Wendy Olivera, el tráfico, el clima, cada 15 minutos, ¿por dónde sí, por dónde no, Wendy?
2: Iñaki, muchísimas gracias. Y amigos del auditorio, se encuentra cerrada la circulación en el eje 5 Norte y es por obras desde la calle 1525 hasta la calle 1513. No le cambien, ya vuelvo con más información vial.
3: Pistas de la trivia, Iñaki.
1: Vámonos, Alex, y si me permiten la trivia del viernes, con mucho gusto. ¿Qué personaje muy importante para la cultura popular mundial tuvo su inspiración, su nombre original en un también muy popular deporte olímpico? Estamos hablando de una de las versiones sobre la creación de Pac-Man, y su nombre tiene que ver con la forma del puck, el disco negro. Ya decíamos que es de caucho macizo que se utiliza para jugar hockey sobre hielo. Dicen que se le cambió el nombre de puck por puck porque en inglés se puede jugar con la famosa palabra con F, pues ya sabemos que es una palabra altisonante. Y hay otra versión en donde el autor del Pac-Man, Toru Iwatani, se inspiró en una pizza. Cualquiera de las dos pues es válida hasta que no haya algo oficial, pero todas las dos están circulando en todos lados. Vaya usted a saber cuál es la real. Sin embargo, pues sí es uno de los medios de entretenimiento más importantes, culturalmente hablando, de los últimos 50 años. Vámonos con la trivia de hoy. Una forma divertida para comunicar ideas, divertida y familiar incluso. Lo puede ser en pareja, lo puede ser en familia, o lo puede ser con los cuates, en ciertos lugares, solamente en ciertos lugares. Lleva el gentilicio equivocado. Y todo debido a los campos de concentración durante la Segunda Guerra Mundial. Fíjense cómo una cosa lleva a la otra. ¿De qué estamos hablando? ¿De qué forma de comunicar ideas? Pues también es una forma de entretenimiento que sucede en cierto momento de una reunión, o a lo mejor lo puede ser en solitario, o lo puede ser en pareja, o lo puede ser entre cuatro o en familia. ¿Qué es? ¿De qué estamos hablando? Ayúdanos con esta trivia, que es en www.889noticias.mx. Ya está la pregunta arriba en la cuenta de X, en arroba Iñaki Manero. El WhatsApp 5582-5589 y el TalkBack a través de iHeartRadio.
3: Ahora, es comunicación no verbal, ya quedamos.
1: Comunicación no verbal. Así es, que sí puede ser verbal. Uh-huh. Sí. Sí puedes hacerla verbal. Uh-huh. Pero el origen no es verbal. Uh-huh. Ajá. El origen no es verbal, pero lo puedes verbalizar. De hecho, se te pide que lo verbalices a veces. Uh-huh. Pero el origen no es verbal.
3: Okay.
1: Pero así como una forma de juego, de comunicación, incluso hasta de pasarla bien, ¿no? De socializar, se te pide que lo verbalices.
3: Ahora, está medio contradictorio el tema, porque es una forma divertida, pero que nace de los campos de concentración de la Segunda Guerra Mundial.
1: En la Segunda Guerra Mundial, en ciertos campos de concentración, nace este cambio de gentilicio. Uh-huh. Porque antes pertenecía o se hablaba de, ¿no? De los nacidos en o de lo que proviene de cierto país, y después de los campos de concentración, cambió a otro país. Uh-huh. Cambió el nombre a otro país.
3: Ok.
1: El gentilicio.
3: Bueno.
1: Y tiene que ver con no solamente con la comunicación, sino también con el estar conviviendo con la familia.
3: Ok, cuarto para las 8.
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0: 10 para las 8, panorama informativo 88.9, información que sirve. Yo soy Alejandro Villalbazo en X, en TikTok, arroba Villalbazo 13, mensajitos en el WhatsApp 5580-255-889. Nada más así para tenerlo presente, el calendario escolar, puentes, megapuentes, vacaciones, se los dejé en mi cuenta de TikTok, ahí lo pueden checar. Ahí está completito, igual que aquí lo compartimos completito. Puentes, megapuentes y vacaciones, calendario escolar, ciclo escolar 2026-2027. Pásele, güera, el panorama real de la inflación, el ejercicio que hacemos cada 15 días en la central de abasto. Mismo lugar, misma gente, René Ponce. Adelante, René.
1: ¿Qué tal, Alejandro? Pues en esta quincena es subida de precios luego de que hace 15 días registráramos un descenso en el costo de varios productos, pues hoy es completamente al revés, Alejandro.
0: Oye, René, ¿con cuál quieres empezar?
1: Si te parece, vamos con los que suben de precio. Órale. Para pues irnos centrando en gastos, y es que en esta ocasión el huevo pasa de 26 a 27 pesos, es un peso más. El jitomate, que había bajado de precio, vuelve a elevar su costo al pasar de 35 a 36 pesos el kilo, también es un peso más. Lo que dispara su costo es en este caso la cebolla, al incrementar su precio de 20 a 25 pesos el kilogramo, mientras que el limón también vuelve a subir bastante, Alejandro. Ya había estado bajando, pero ahora vuelve a subir, no alcanza los precios que llegó a tener de 70 pesos incluso, pues ahora pasa de 27 a 33 pesos, también un aumento considerable de 6 pesos. Si te parece, vamos con los que bajan, Alejandro.
0: Ve, dale, René.
1: Pues los productos que en esta ocasión reducen su costo es el aguacate, pasa de 92 a 90 pesos el kilogramo, la manzana roja también reduce costos de 65 a 63 pesos, y finalmente el plátano, que baja de precio de 24 a 22 pesos el kilogramo. Los que se quedan igual, Alejandro, son el kilo de carne, 195 pesos, lo que es el kilo de puerco, en 130 pesos el kilogramo, el kilo de pechuga, 120 pesos, el litro de leche se mantiene en 29 pesos, kilo de lo que es azúcar en 35 pesos, kilogramo de frijol pinto permanece en 37, y los pañales desechables en 268, y el papel de baño 14 rollos en 162, Alejandro.
0: Oye, René, ¿y si nos vamos a los totales?
1: Pues en esta ocasión, la segunda quincena de agosto, nos gastamos 1,282 pesos. En comparación con la quincena anterior, son 7 pesos más, pero si lo comparamos, Alejandro, con la primera quincena de este año, en esta ocasión,

0: si nos desembolsábamos 1,245 pesos, es decir, que para esta quincena gastamos ya 37 pesos más, prácticamente un 3% más lo que gastábamos a inicio del 2026. Y pues bueno, esto parece que va a seguir el aumento, Alejandro, sobre todo en la cebolla, el jitomate y el limón.
1: Sí, porque además viene septiembre y ya sabemos que son de esos recurridos, ¿no? El verde, blanco y el rojo, la cebollita, el jitomate, el limón, ¿no? Entonces, hay que ponerse abusados. 37 pesotes estamos pagando más hoy que lo que pagábamos por los mismos productos en el mismo lugar, con la misma gente, en enero. Gracias, René Ponce. Y René destacaba, de hecho, así empezó con el precio del kilo de huevo, que está hasta arriba. En Chiapas hay un fenómeno interesante, porque tiene muchas variaciones el precio del kilo del huevo blanco. Un día puede estar accesible, pero otros días está inalcanzable. Y otros días los huevos hasta abajo de precio. Fernando Cantón, desde Tuxtla Gutiérrez, en Chiapas. Fer.
2: ¿Qué tal, Alex? Muy buenos días. Pues así es, el precio del huevo registra fuertes variaciones en Chiapas, y aunque durante las últimas semanas pues se ha observado una disminución en el precio, el producto continúa representando un gasto importante para las familias. En Tuxtla Gutiérrez, comerciantes reportaron que el cono de 30 piezas llegó a venderse entre 60 y 70 pesos después de que a principios del 2026 alcanzara precios de hasta 95 pesos. La reducción fue atribuida principalmente a una mayor producción y a una disminución en los costos de distribución. Pero los precios pues no son iguales en todos los establecimientos. Actualmente el cono puede encontrarse desde, como te decía, de entre 60 y hasta 70 pesos, dependiendo el punto de venta, el tamaño y la calidad de los huevos. Vamos a escuchar a una ama de casa consumidora de estos productos.
3: Ahorita ya está como a 60 pesos el cono, pero todavía está caro, pues, pero ya bajó.
2: Bueno, los datos oficiales del Sistema Nacional de Información e Integración de Mercados confirman que el huevo blanco mantiene una importante variación en la central de abastos de Tuxtla Gutiérrez. Escuchemos.
4: El precio del huevo ha variado. Hace unos meses lo comprábamos como en 90 pesos. Ahorita ya bajó, está como en 70, 60 pesos. Pero como es un producto de la canasta básica que es muy indispensable pues para la familia, lo tenemos que comprar el precio en el que esté.
5: Creo que el aumento en el precio del huevo, que algunos lugares ya llegan a 70 pesos y antes estaba en 90, sí nos afecta directamente como consumidores, porque es un alimento que muchas familias compramos prácticamente toda la semana. Al final sí representa un gasto importante.
2: Así que, aunque el precio del huevo blanco haya bajado considerablemente respecto a niveles registrados a principio de año, los consumidores todavía enfrentan diferencias importantes dependiendo dónde lo compren. Para las familias chiapanecas, encontrar el cono en 60 pesos frente a uno de 70 puede significar una diferencia que se vuelve significativa cuando se trata de productos básicos para el consumo diario, Alex.
1: Oye, Fer, ¿qué ocurre, por ejemplo, cuando hablamos de las zonas alejadas de Chiapas? ¿Qué se sabe del acceso a este tipo de productos, de alimentos, Fer, y de los precios?
2: Bueno, el consumo, digo, el precio del huevo en lugares, en zonas rurales, pues bueno, llega a significar también un costo de entre 70 y 80 pesos. Aunque hay que recordar que en muchos lugares también, pues bueno, se dedican a la crianza de gallinas, entonces pues prácticamente ahí resuelven este tema del consumo del huevo.
1: ¿Vuelven autosuficientes ante una necesidad, Fer?
2: Sí, claro, para una familia tener 2, 3 gallinas que les esté pues dando huevos todos los días, pues con eso van resolviendo.
1: Bien, gracias, Fer Cantón, desde Tuxtla Gutiérrez, allá en Chiapas. En este momento, ¿en dónde se paga más caro el huevo en el país? En el norte, Baja California, especialmente en Tijuana, en La Paz, en Baja California Sur, en Culiacán, en Sinaloa, y en Hermosillo, Sonora, donde en algunos puntos alcanza hasta 80 pesos el kilo. Son 5 para las 8.
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7: Comadrita, compadrito, ¿qué tal? Para mí es un gusto estar acompañándolos. Feliz regreso a clases. Vamos por más información del tráfico y el clima.
6: Lento.
7: Toma nota porque a esta hora así se encuentra ya la carretera México-Pachuca desde Puente Colonias y hasta Puente de Telles.
6: Carga que avanza.
7: Si tu camino es por el viaducto Nuevo Hidalgo, sal con tiempo, y es que poco a poco incrementan los asentamientos entre Belisario Domínguez y hasta Arista. También en el Boulevard Pachuca-Pachuquilla a la altura de Ciudad del Conocimiento. Misma condición por Avenida Constituyentes a la altura de Prepa 1.
6: Fluido.
7: En cambio, el Boulevard del Minero sin tráfico desde José María Luis Mora y hasta Avenida 2. Igual conviene Avenida Universidad entre Avenida Madero y Crucero del CEUNI. Y sin tráfico, va solo desde Fernando Soto y hasta Dos Caminos.
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7: 12 grados, marca el termómetro. 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
3: 8 en punto, Panorama Informativo 88.9, información que sirve. Yo soy Alejandro Villalbazo en X, en TikTok, arroba Villalbazo 13. Es lunes 31 de agosto, Iñaki Manero. ¿Cómo estás, Iñaki?
4: ¿Cómo estás, Alex Villalbazo? Alex Cervantes, amigos de la República Mexicana, de todas partes, por iHeartRadio, mitad del camino, ya en Panorama.
3: Los mensajitos son en el WhatsApp 5580-255-889. De lo de las escuelas y las sorpresas que se va llevando uno, Carlos Ernesto dice: considero que lo del corte de cabello y la limpieza e higiene está muy bien. Cree el hábito de la responsabilidad tanto para alumnos como para padres. Y estamos hablando de la sorpresa de esta escuela secundaria allá en Morelos. En la escuela Emiliano Zapata, qué raro, ¿no? Que una escuela en Morelos se llame Emiliano Zapata.
4: Sí, está muy extraño.
3: ¿No? Una secundaria pública donde a los chamacos les dijeron: aquí es casquete corto, ¿eh? Y a las niñas: peinado oficial, coleta alta con listón blanco en forma de moño. Y dice Ernesto: el corte de cabello está bien. Te digo la verdad, Ernesto. Yo también creo que está bien, aunque no lo creo como una imposición.
4: Así es.
3: O sea, yo sí creo que es mejor el cabello corto, ¿no? Y limpio, los chavos, sí, de acuerdo.
4: El la tema higiene. De los piojos, sí, ¿no? Pues, ok. Sí. Sí.
3: Pero creo que ya estamos en otra época, y en esa época donde pues hoy los chavitos también dicen: no, yo quiero traer el cabello un poco más...
4: más largo.
3: O distinto, no sé. Uh-huh. Y te metes ahí en un tema ya de, sí lo creo, de libertades. Yasmín, el peinado se tiene que implementar siempre porque es parte de formación, disciplina y saludos. De acuerdo, Yasmín, pero ¿ese peinado? ¿Parejo? ¿Para todas? A ver, que las niñas vengan peinadas, qué bonito.
4: ¿Bien?
3: Como parte de la disciplina. Ah, nada más que pues ya si quieren venir con un chonguito, con una coleta, con una diadema, o con un listón.
4: O como la princesa Lea, como que...
3: ¿No? O sea, que vayan peinadas.
4: Sí, y ahora la coleta se puso de moda, ¿verdad?
3: Bueno, ah, claro.
4: Entonces, sí, te digo.
3: Ani, en la escuela secundaria 13 en Toluca, te piden firmar el mismo acuerdo. Casquete corto, niños, peinado recogido, niñas. Y nos cuenta Ani: lo que se me hace injusto es que se obliga a niñas a usar falda, cuando, como están las cosas, muchas mujeres se sienten más seguras con pantalón. Dicen que es por disciplina. Sí, Ani, otra vez. Aunque, acuérdate que ya hasta habían dicho, ¿no? Que incluso los niños que quisieran usar falda, y que levantó una polémica importante,
4: sí,
3: ¿no?
4: Sí, sí.
3: Pero parte de un uniforme indica falda para niñas, pantalón para niños.
4: Falda, tobilleras, ¿no? Dentro de las escuelas de públicas. ¿Sí? Zapatos.
3: Armando dice: el problema es que exageran, lo piden corto y si tantito les crece empiezan con castigos. Tampoco es que el pelo largo los haga aprender más o menos. Bueno, acabas de darle al punto, Armando. Pero siempre con higiene, corto o largo, con higiene.
4: Es que decían las abuelas, y era algo que también decía mi madre, no, ahorita me pasaste 40 años en el pasado, como decían, cabello largo, ideas cortas, ¿no? Uh-huh. Que era de gente decente el tener el pelo corto. Pues eran ideas antiguas. Finalmente eso no tiene absolutamente nada que ver con el aprendizaje ni con el aprovechamiento.
3: Pero... Y mira, podrás estar de acuerdo, ¿no?
4: Sí.

0: Pero, y de pronto.
1: Sí. ¿Qué onda con la imposición? Por eso te digo, de eso a allá que el gobierno te diga cómo te puedes cortar el pelo, pues nada más hay un pasito.
0: Sí. A ese autoritarismo.
1: A ese autoritarismo.
0: De acuerdo. Son las 8:05, tráfico y clima cada 15 minutos. Gwendolyn Vera, Gwen.
2: Alejandro, muchísimas gracias y amigos del auditorio, cuidado porque hay un choque sobre la autopista México-Cuernavaca y ocasiona reducción de carriles a la altura del kilómetro 75 con dirección a Cuernavaca. No le cambien, ya vuelvo con más información vial.
1: Muchas gracias, Wendy. Vámonos con el panorama. El panorama nacional, la Comisión Reguladora de Telecomunicaciones publicó en el Diario Oficial de la Federación los nuevos lineamientos generales para la protección de los derechos de las audiencias. En las nuevas disposiciones se reconoce a quienes consumen contenidos como titulares de derechos, entre estos el recibimiento de información, que se pueda distinguir entre información y opinión, se distinga la publicidad de manera clara y se ejerza el derecho de réplica. En Guanajuato, el colectivo Unidos por los Desaparecidos de León denunció que varias buscadoras fueron amenazadas por un hombre armado mientras colocaban fichas de personas desaparecidas. Señalaron que pese a la presencia de agentes de la Fiscalía Estatal, no recibieron apoyo, por lo que exigieron protección integral y protocolos de seguridad para continuar con sus labores de búsqueda. La Fiscalía de Sonora investiga el ataque armado y el incendio del cuadrilátero en el Centro de Usos Múltiples de Hermosillo como una posible disputa entre grupos ligados al narcomenudeo. La función de Vox fue suspendida y no dejó lesionados. Además, las autoridades detectaron que algunos participantes anunciados tenían antecedentes, procesos penales e incluso órdenes de aprehensión vigentes. En Querétaro sigue bajo investigación el presunto uso irregular de una concesión de agua vinculada al diputado federal Mario Calzada. Giovanna Espinosa, desde la capital queretana. Giovanna, muy buenos días.
3: Muy buenos días. Como lo comentas, continúa esta revisión en el tema de la concesión de agua del diputado federal Mario Calzada, tras señalamientos de la propia Presidencia de México de presuntamente hacer un uso irregular de ella, ya que había una supuesta venta de agua en pipas y el abastecimiento a desarrollos inmobiliarios y espacios recreativos. El director jurídico de la Comisión Nacional del Agua, Óscar Giovanni Zavala, afirmó que se siguen realizando las indagatorias correspondientes y explicó que en este tipo de situaciones se impone una clausura provisional del aprovechamiento del agua mientras se lleva a cabo este proceso. Asimismo, puntualizó que en caso de que se determine un uso indebido del agua, se realiza la clausura definitiva del pozo y se impone una multa económica al titular de la concesión. Escuchamos.
4: Una de las medidas cautelares que se impone es precisamente la clausura provisional del aprovechamiento. Una vez que se resuelve, se puede volver a realizar.
3: El funcionario federal detalló que a nivel nacional se tienen identificados 5,000 casos de esta índole que ya están siendo investigados. Este es el panorama desde Querétaro.
1: Te agradezco mucho, Giovanna. Giovanna Espinosa, desde Santiago de Querétaro, Mix 106.5, tu frecuencia modulada. Debido a la sobrepoblación del cerezo de Mixcoahuila, 174 internos fueron trasladados al de Tula, en Pachuca, Hidalgo. Jackie Servín, Jackie, muy buenos días.
5: Hola, hola, Jackie, buenos días para ti y para todo el auditorio. Comentarles que la Secretaría de Seguridad Pública de Hidalgo informó que se llevó a cabo el traslado de internos varones del Centro de Reinserción Social de Mixquiahuala hacia el nuevo módulo de dormitorios del Cerezo de Tula como parte de un operativo de la organización penitenciaria. La medida responde principalmente a la severa sobrepoblación que enfrentaba el penal de Mixquiahuala, cuya capacidad instalada es para 70 personas privadas de la libertad, pero que albergaba hasta 191 internos. En el operativo fueron refugiados 174 hombres de la población varonil del centro. Otro de los factores que motivaron el traslado fue el deterioro del penal, ya que los dormitorios presentan filtraciones de agua. Ante ello, Protección Civil recomendó realizar trabajos de reforzamiento y remodelación en los techos de las instalaciones. Este es panorama, Iñaki. Excelente inicio de semana.
1: Te agradezco mucho igualmente para ti, Jackie Servín. Desde Pachuca, Hidalgo, La Comadre, 104.5 de frecuencia modulada, 1240 de amplitud modulada. Nos vamos a los deportes, don Alex Cervantes.
6: Iñaki. En información de la Liga MX, ya hay acuerdo con el Mónaco para que Eric Lira se vaya a jugar a Francia. Brian Rodríguez y Víctor Cáceres se quedan en América. Pato Sala se va a Portugal. El TAS dictaminó que el exjugador brasileño Dani Alves, ¿lo recuerdan?, deberá pagar a los Pumas más de $2 millones por su rescisión de contrato anticipada

0: debido al caso de abuso sexual. Vámonos ahora con información del balompié internacional. Jornada 3 en España. Real Madrid golea 4-0 a Málaga. Para este lunes, Barcelona recibe al Rayo Vallecano. La tenista mexicana Renata Zarazúa quedó eliminada en la primera ronda del US Open tras caer este domingo ante la rusa Polina Yatsenko. Hasta aquí los deportes.
1: Muchas gracias, Alex. Alex Villalbazo, Alex Cervantes, Iñaki Manero en Panorama Informativo en 88.9 Noticias. Información que sirve por iHeartRadio. Wendolyn Vera, el tráfico, el clima, cada 15 minutos. ¿Qué hay, Wendy?
2: Muchísimas gracias, querido Iñaki y amigos del auditorio. Atentos, porque vamos a encontrar cerrada la circulación en el eje 5 Norte por obras desde la calle 1525 hasta la calle 1513. No le cambien, ya vuelvo con más información vial.
3: Y 10, panorama informativo 88.9, información que sirve. Yo soy Alejandro Villalbazo en X, en TikTok, arroba Villalbazo 13. Mensajitos en el WhatsApp 5580-255-889. Una historia que conocimos hace 5 meses. Hace 166 días, David Jiménez vino a platicarnos una historia de violencia vicaria. Sí, un hombre alegando violencia vicaria, porque podría de pronto el concepto confundirnos y pensar que es únicamente la mujer la que puede levantar la mano al alegar violencia vicaria. David nos contó hace 24 semanas, doblemente víctima, por parte de la justicia, que no termina de ser justa, y víctima por parte de esta violencia vicaria, donde hay una mujer que se encarga de manejar, manipular, llevar a su hija hacia caminos donde David dice: yo lo único que quiero es convivir con mi hija. David, bienvenido, ¿cómo estás? Buenos días.
4: Buenos días, Alexo, buenos días.
3: Hice un resumen nada más, David, pero han pasado muchas cosas en estos 5 meses, desde aquel 18 de marzo pasado, que estuviste aquí contando la historia.
4: Así es, así es. Han pasado varias situaciones a partir de esa fecha. Hemos ido avanzando en el proceso. La verdad es que muy agradecido con el apoyo en radio, porque pudimos tener, gracias, yo espero que haya sido un impulso fuerte, que en este caso en el juicio con la juez local pudimos tener ya la primera audiencia a partir de la sentencia que tuvimos con el tema del amparo en resolución y ya la custodia, el cambio de guardia y custodia definitivo. Y en esta audiencia la juez dictó forma de llevar a cabo este cambio de guardia y custodia paulatino, de tal manera que tuvimos convivencias una semana la mamá y una semana yo con mi hija.
3: Ok, ¿y sí se dio?
4: Sí, afortunadamente, pues obviamente con el apoyo de la juez para que se institucionalizara esta dinámica, funcionó. Sin embargo, nuevamente, después de 3 meses de convivencias, la mamá volvió a incumplir. De hecho, la primera convivencia tampoco la cumplió, ¿no? Hubo ahí una forma un poco confusa de su parte para poder faltar a esta
3: a ese compromiso,
4: ¿no? Ella manipuló ahí que con una justificación de que no sabía bien dónde era la entrega y recepción y no la llevó. Bueno, ya después la empezó a llevar. Afortunadamente pude convivir.
3: Pero hoy otra vez no se está dando.
4: Nuevamente.
3: 8:15, hago una pausa y seguimos platicando.
4: Claro que sí.
3: Volvemos.
5: Comadrita, compadrito, ¿qué tal? Para mí es un gusto estar acompañándolos y llegó el momento de más información vial.
6: A vuelta de rueda.
5: Hay que tomar nota y es que así se encuentra el Boulevard Felipe Ángeles entre Hospital del Niño DIF y Villas de Pachuca. También la carretera México-Pachuca desde Puente Colonias y hasta Puente de Telles.
6: Lento.
5: Ya por la carretera Pachuca-Ciudad Sahagún entre La Noria y Colonia Las Águilas. Además del Boulevard Nuevo Hidalgo en la misma condición desde Fraccionamiento Tulipanes y hasta Puente Colonias. También lento.

0: El Boulevard Colosio entre el Palmar y Glorieta Miguel Hidalgo, así que sal con tiempo para que no se te haga tarde.
1: Carga que avanza.
0: En el viaducto Rojo Gómez entre José María Bandera y hasta Pino Suárez. Igual al Boulevard Pachuca Pachuquilla lleva ligera carga entre la entrada al fraccionamiento La Providencia y hasta Ciudad del Conocimiento.
1: Fluido.
0: Aprovechalo por Avenida Revolución entre Jaime I y Escuela Primaria Presidente Alemán.
1: Clima.
0: 16 grados. Llegaremos a la máxima de 21 grados. Soy Andrea, quédate en la 104.5.
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0: 8:20, panorama informativo 88.9, información que sirve. Yo soy Alejandro Villalbazo en X, en TikTok, @Villalbazo13, platicando de violencia vicaria, el caso de David Jiménez. David tiene años queriendo estar cerca de su hija y nada más no. Y nada más no, porque del otro lado la injusticia de la justicia y una mamá que por ahí trata de sesgar el camino para que David pueda estar con su hija. Nos decías, David, hubo acercamiento, hubo convivencia, pero a partir de este agosto volvió a romperse esa convivencia.
1: Así es, Alex. Regresando un poco en la historia del proceso legal que hemos tenido, en el 2023 también cumplió en tres meses convivencias en el SECOFAM supervisadas. Uh-huh. Y cuando se hizo el cambio de formato para que yo pudiera convivir en entrega y recepción, fue cuando ella volvió, dejó de cumplir. Nuevamente está sucediendo prácticamente la misma historia y estamos regresando a esa dinámica donde ella cumple, pero este cumplimiento que pareciera positivo realmente es una estrategia que ocupan para poder generar como una convivencia entre mi hija y yo, y a partir de eso buscar formas de hacerme una denuncia falsa, ¿no? Manipular la información, convencer a mi hija de que yo no soy bueno, ¿no? En esta dinámica de convivencia que pude tener con mi hija, pues me identifiqué varias áreas de oportunidad que tiene, pues en la parte justamente de respeto a la autoridad, de valores, de cosas que requiero trabajar con ella, porque pues obviamente eso le han inculcado en su pasado. Entonces eso provoca que mi hija pues sea una niña que tiene que esta renuencia a hacer caso, a tener como esta dinámica de valores, ¿no? Que yo le quiero inculcar. Y en estas convivencias que pudimos tener, pues obviamente busqué la manera de empezárselos a inculcar y pues como cualquier niña de 7 años se mostró renuente, ¿no? Y claro, la mamá lo ocupó para convencer y para manejar esta situación, para que mi hija piense que yo soy malo, que yo no la quiero, etcétera, etcétera, ¿no? Cuando realmente es una dinámica adulta, ¿no? Donde todos como padres tenemos que inculcarle valores y respeto a nuestros hijos.
0: Oye, ¿y la justicia? Ahorita que hablabas de la autoridad y la justicia. ¿Qué?
1: Justamente hay una renuencia de parte de la madre nuevamente, ¿no? Muy marcada y sistemática, clarísima, de obstrucción parental, ¿no? En contra de mi hija, ¿no? Dejando de lado la posibilidad de que yo pueda convivir con ella. Y en esta dinámica la juez, tanto la juez local, no, uh-huh, no ha tomado acciones contundentes, ¿no? Se le han impuesto medidas de apremio, las cuales la mamá las ha apelado, ¿no? Se van a la sala y también ahí la magistrada ha sido totalmente alineada a favor de la madre, ¿no? Uh-huh. En esta dinámica donde en lugar de generar estas sanciones para hacer cumplir a la mamá, no se le aplican, ¿no? Se le quitan incluso, ¿no? Entonces eso le da un mensaje directo al
0: hijo,
1: pues en este caso a la madre, de poder seguir haciéndolo, ¿no? Sin
0: ¿cómo
1: ninguna
0: se llama
1: consecuencia.
0: La jueza
1: en el caso en el juicio local, ajá, es la maestra Rosina Montandón Espinoso. Uh-huh. Y la secretaria de acuerdos es la licenciada Nayeli Jiménez Altamirano. Uh-huh. En el caso de la sala, donde se fueron a apelación estas medidas de apremio para que, ajá, la mamá empiece a cumplir, la magistrada es Paulina Cal y Mayor Turbol. Y el secretario de acuerdo es el licenciado Alberto Ramírez Garcén.
0: Ok. Es que mira, es importante, creo que son muy importantes los nombres, tanto de la jueza Rosina Montandón
1: Don,
0: como de la magistrada Paulina Cal.
1: Así es.
0: Son muy importantes porque ellas son quienes tienen que, ante el incumplimiento de la otra parte, ellas son quienes tienen que actuar. Porque no quiero que parezca esto, es que hombres contra mujeres, mujeres contra hombres. Pero sí creo que Si pusiéramos este escenario del otro lado, si pusiéramos el escenario de una mamá reclamando querer ver, convivir, estar, compartir la vida con su hija, y si el papá fuera el que no permitiera y el papá fuera el que metiera ideas en contra de la mamá, sí creo que la propia justicia, una jueza, una magistrada, pues ya estarían buscando para meter a la cárcel a ese hombre, a la cárcel, por todos estos incumplimientos. Entonces, por eso es importante regresar a los nombres, para hacerles el llamado a la jueza Rosina Montandón, a la magistrada Paulina Kahl. Señoras, revisen lo que tienen en las manos, porque hay valoraciones médicas, psicológicas, porque hay conductas que bien pueden analizar para tomar en cuenta decisiones, David.
1: Así es.
0: Tengo entendido.
1: Totalmente. La realidad es que estoy buscando cómo hacer valer los derechos de mi hija. Estoy viendo y velando por su bienestar. Y lo que más quiero, repito, y como te lo dije en la entrevista anterior, la intención no es para nada estar del otro lado y que ahora ya no vea a su madre, sino todo claro. Lo contrario, es una equidad de poder tener convivencia con ambas partes. Mi hija necesita tanto a su madre como a su padre. Sin embargo, sí me veo, como tú bien lo mencionas, en una dinámica... pues decirlo tal cual, injusta, ¿no? En esta gestión legal que yo quisiera que fuera equitativa y que, bueno, de alguna manera pusieran como lo debe de ser, ¿no? El interés superior del menor en primordialidad para que se resuelva esta... pues este cambio de guardia y custodia que ya es una sentencia, o sea, ya no hay una dinámica...
0: Sí, aquí no hay de... más que hacer cumplir esa sentencia. 8:25, regálame un minutito y volvemos para hacer una conclusión, David. 8:25.
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0: 8:30, panorama informativo 88.9, información que sirve. Yo soy Alejandro Villalbazo en X, en TikTok, arroba Villalbazo 13. Los mensajitos en el WhatsApp 5582-55889. Haciendo valer los derechos de mi hija. Me quedo con esta frase que ahorita compartió David Jiménez, un papá que quiere vivir y compartir la vida con su hija y que no ha podido porque del otro lado está la injusticia de la justicia, esa justicia que ya tiene una sentencia de guardia y custodia.
1: Así es,
0: David.
1: 100%.
0: Y que los jueces no han hecho cumplir.
1: Es correcto.
0: Jueces y ahora magistrados.
1: Así es.
0: Así nada más de bote pronto, estarían violando responsabilidades administrativas, ¿eh? Listo. Entonces, si hay una sentencia, jueces, magistrados y a quien le toque tienen que hacer cumplir esa sentencia, guardia y custodia. ¿Algún mensaje, David, esta mañana?
1: Pues mira, Alex, principalmente esta premura con las autoridades, porque realmente la parte importante es el tiempo que se está perdiendo, porque la crianza de mi hija se está viendo afectada justo por este proceso legal donde ya existe una sentencia, legalmente tengo la custodia de mi hija, yo hoy debería de estarla llevando a la escuela, uh-huh, en su primer día de clases, claro, de tercer año, y no sé ni siquiera a qué escuela está,
0: ¿cómo?,
1: yendo. Ni siquiera tengo conocimiento porque la madre me tiene bloqueado al 100%, me ha metido mensajes en redes sociales para violentar violentarme, ¿no? Al final de cuentas.
0: ¿Ya mensajes de odio?
1: Sí, es, así es. Y bueno, hoy día pues no tengo conocimiento de en dónde está mi hija, ni a qué escuela va, ni absolutamente nada, ¿no? O sea, me bloquea al 100% cuando deja de cumplir.
0: Pero sí pagas una pensión.
1: Por supuesto, se paga la pensión y se maneja pues toda la los cuidados y la atención que mi hija necesita, ¿no? Yo en el tiempo que pude convivir con ella apenas estas últimas semanas, le compré sus útiles, le compré ropa, la llevé al médico, justo la llevé al dentista que le están saliendo sus dientes, y cuando la dentista le puso un aparatito para alinearle los dientes, la mamá se lo entregué y no regresó el aparatito y obviamente no se llevó a cabo el tratamiento para mi hija, ¿no? Entonces, son estos pequeños detalles que al final de cuentas se vuelven muy graves en el paso de la crianza de nuestra hija, porque pues estamos afectando la salud, ¿no? Claro. Y ahí está muy claro la dinámica donde, más allá del bienestar de mi hija, la intención de la madre es nada más pues no permitir que yo intervenga en su crianza.
0: Y siempre dicen el interés superior de la niñez. Háganlo valer, háganlo cumplir. El interés superior de la niñez. No puede ser posible lo que acabamos de escuchar. Esta súplica por tener una convivencia, cumpliendo con todos los requisitos que la ley pone, y que no tengas ni el derecho de saber en qué escuela está tu hija en este lunes 31 de agosto, en el regreso a clases, cuando va a pasar a su tercer año de primaria.
1: Así es.
0: Muy bien.
2: Pagando tú las colegiaturas.

0: Y pagando la escuela. Ahí está el llamado otra vez. Jueza Rosina Montandón, magistrada Paulina Kahl, el caso lo tienen en su escritorio.
1: También me gustaría considerar a la a la magistrada que se encuentra en el Poder Federal, que al final también ella, pues su labor es poder generar que la juez local dé cumplimiento, ¿no? En la

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1: Posible donante esté relacionada con la investigación de un delito. La secretaria de Salud, Nadine Gassman, destacó que la coordinación será clave para agilizar estos procedimientos. Hasta agosto de 2026, en la Ciudad de México se concretaron 257 donaciones de personas fallecidas y en el país, más de 17.000 personas permanecen en espera de un órgano o tejido. Para 88.9 Noticias, Joana Flores.
2: Se mantiene sin cambios el precio del gas, María Inés Camacho.
3: La Comisión Nacional de Energía determinó mantener en 19.18 pesos el kilogramo de gas doméstico LP y 10.36 pesos el litro de gas licuado hasta el próximo sábado 5 de septiembre. De esta forma, por el cilindro de 10 kilogramos, mantiene un costo de 191.80 pesos, mientras que el de 20, 383.60 centavos, en tanto que el tanque de 30 kilogramos, 575.40 pesos, y por el de 45, no se deben pagar más de 863 pesos con 10 centavos. Estos costos están vigentes en la Ciudad de México, así como en algunos municipios del Estado de México e Hidalgo. 88.9 Noticias, María Inés Camacho Romero.
2: En Hidalgo, tres crías de cocodrilo fueron rescatadas, quedaron bajo resguardo en un zoológico que ahora, a ver dónde los reubica. Alemão Luna.
4: En apenas 15 días, el Zoológico Municipal de Tulancingo, Hidalgo, ha recibido tres crías de cocodrilos Moreleti. Una fue encontrada por personal de limpieza dentro de una bolsa de basura en la colonia El Paraíso, mientras que las otras fueron decomisadas a un joven que las comercializaba ilegalmente. Maricruz García, directora del recinto, denunció ante la Procuraduría Federal de Protección al Ambiente que no cuentan con un albergue adecuado para que se queden de forma permanente, por lo que solicitó apoyo para la construcción de un nuevo espacio o su reubicación. Advirtió que los ejemplares corren riesgo de ser atacados por los cocodrilos adultos que ya habitan el parque y descartó una hipotética liberación porque Hidalgo no es hábitat de los Moreleti. 88.9 Noticias, Alemão Luna.
2: Bueno, ocurrencias. Vámonos al comentario deportivo con Toño Valdés. Hola, Toño.
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6: ¿Qué tal, amigos de Panorama? Un placer saludarles. Se fueron ya 6 fechas en la Liga MX. El América está a la cabeza del torneo y además está en semifinales de la League Cup, así que vive buen momento el equipo de Almada con un trabajo muy interesante en el que ha estado mezclando sus jugadores. En esta ocasión, el pasado sábado, le gana 2-0 al Puebla con un equipo totalmente alternativo. Ícaro y Brian Rodríguez hicieron los goles. Hasta el segundo tiempo aparecieron algunos de los titulares del América, pero bueno, básicamente utilizó a la gente de la banca de inicio del partido y realmente respondieron. Mientras esto sucedía con el América, el otro equipo que está, digamos, en posibilidades de pelear los dos torneos, el Toluca, le metió 4 el día de ayer al equipo de Juárez. Juárez que no ha ganado un solo punto en el torneo. El Niño, que se dice ya se va a Rusia, luego un autogol de Murillo. Virgen y Villas hicieron el marcador de 4-0. También de los que van a participar este miércoles en la League Cup, el equipo de los Rayados del Monterrey, que será rival del América, cae frente a Atlético San Luis ayer 3-1 con goles de Rodríguez, Llorente y Macías. Cae preciso el gol de Monterrey. También, igual que Toluca, igual que América, Monterrey hizo algunos cambios. Y el otro equipo, que es el León, empató en la cancha del Estadio Banorte con el Atlante a un gol, con un penal que convirtió el Plátano Alvarado y después un golazo de Sarrafiore para el Atlante en el tiempo de compensación. El resto de la actividad que se presentó en esta jornada 6 del fútbol mexicano, el triunfo que consigue el Cruz Azul en Aguascalientes frente al Necaxa, un muy buen resultado para la máquina que se había metido en mala racha, 3-1 el triunfo. Tijuana que vive buen momento, 2 goles de Mora, 2-0 a los Pumas. Triunfo del Querétaro sorpresivo en el Jalisco frente al Atlas, 3-1 fue el resultado. El Pachuca y el Guadalajara terminaron 1-1 y otro empate, el de Santos y Tigres, 0-0 fue el resultado final de este.

0: de ese partido. Con esto, con esta actividad hasta el momento en 6 jornadas, tenemos en el liderato al América con 16 puntos, al Toluca con 13, a Xolos con 13, son los 3 de arriba hasta el momento en el campeonato mexicano. Un saludo para todos ustedes, amigos de Panorama.
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2: Muchas gracias, Toño. Alex Villalbazo, Alex Cervantes, Iñaki Manero en Panorama Informativo 88.9 Noticias. Información que sirve por iHeartRadio. Wendolyn Vera, tráfico y clima cada 15 minutos. ¿Qué nos platicas, Wendy?
3: Iñaki, muchísimas gracias y amigos del auditorio. Debido a obras, se encuentra cerrada la circulación sobre Avenida 412 a partir de Avenida 608. No le cambien, ya vuelvo con más información vial.
4: La respuesta de la trivia, Iñaki.
2: Gracias, Alex. Y platicamos hace una hora o hace 2 horas, depende a qué hora amablemente nos ha estado escuchando aquí en Panorama. Una forma divertida para comunicar ideas lleva el gentilicio equivocado. Y todo debido, en parte, a los campos de concentración durante la Segunda Guerra Mundial. ¿De qué estamos hablando? De esta forma que a lo mejor para socializar, para estar en familia, para convivir un rato.
4: No le di.
2: No le busqué. Ha sido, y ya decíamos que era a ciertos lugares, a lo mejor los puedes pedir en casa, pero en ciertos lugares tienes que ir para hacer esto, que puede ser incluso en solitario, en pareja, familia y todo. ¿Te gusta ir a restaurantes chinos? ¿Te gusta la comida china?
4: Sí.
2: El arrocito, sí, los fideos, sí. El kung pao, ¿no?
4: Sí.
2: Por lo general, en muchos restaurantes chinos, al final de la comida, cuando pides la cuenta, ¿qué te traen? Además de la cuenta.
4: Ganas de cobrarte.
2: Además de eso. Hay algo ahí en un paquetito que trae
4: la. ¿Esta toallita?
2: No, otra cosa.
4: Ah, la galletita.
2: La galleta china de le llaman galleta china de la suerte. Uh-huh. Que la abres, rompes la galleta, dicen que te la tienes que comer primero. Y viene un mensajito. Es una forma de comunicar ideas. Uh-huh. Finalmente hay alguien que las escribe. Y te las pone ahí, supuestamente, para que tú al leer, pues más o menos es como un horóscopo hecho en los periódicos. Uh-huh. Para que sepas más o menos qué hacer en la vida. A lo mejor siempre son mensajes positivos. Si un mensaje positivo siempre te puede sugestionar para que te pasen cosas bonitas. Uh-huh. ¿No? ¿Estamos de acuerdo?
4: De acuerdo.
2: Pues igual, la galleta china de la suerte, que no es china, es japonesa.
4: Uh-huh.
2: La galleta china de la suerte, fíjate que lo son las cosas, ¿no? Inicia en Japón. Y luego los migrantes japoneses en el siglo XIX, en el tema del ferrocarril en California, además llegaron a California, se establecieron en la zona de San Francisco y ya traían una receta de una galleta, una masita, en donde le daban forma ya saliendo de la masa, le ponían una leyenda, ¿no? Un mensajito, y ya le daban la forma característica. Esa es la famosa galleta de la suerte japonesa. Pero cuando llega la Segunda Guerra Mundial, ¿qué crees? Que a todos los descendientes de japoneses en Estados Unidos los metieron en campos de concentración. Uh-huh. ¿A poco usted creía que los campos de concentración nada más eran en japoneses con prisioneros norteamericanos o en Europa, ¿no? Pues no. No, los campos de concentración en los Estados Unidos.
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3: Estamos con la respuesta de la trivia que está en chino, pero no eran chinos.
4: Pero no eran chinos, eran japoneses.
3: Okay.
4: Ya era una tradición japonesa la galleta. Uh-huh. Y fue llevada por los migrantes japoneses a California en el siglo XIX. Esta galletita hecha de masita, uh-huh, donde se le ponía un mensajito dentro, un mensaje divertido. Antes los chinos sí hacían ciertos pasteles con mensajes, pero eran mensajes de guerra, no eran mensajes militares. Pero realmente la galleta con alguna adivinanza o algún escrito, alguna leyenda para mejorarte también el día, pues son invención de los japoneses. Y se empezó a establecer en los restaurantes japoneses las galletitas después de la comida. Llega la Segunda Guerra Mundial y los norteamericanos establecen, sí, también ellos establecieron campos de concentración, no solamente los nazis, uh-huh, campos de concentración para meter ahí a los japoneses y a los americano-japoneses que vivían en los Estados Unidos.
3: Okay.
4: ¿Para qué? Pues por el tema de que no tuvieran contacto con el Japón de la guerra y para que no fueran a pasar información, y los metieron ahí. No eran condiciones infrahumanas, pero sí los tenían a todos ahí guardados en un campo de concentración, ¿no? Entonces la gente dejó de comprar productos japoneses precisamente por el tema de la guerra. Le hicieron mala publicidad a las cosas japonesas y los chinos que estaban nomás mirando, uh-huh, ¿no?, vieron posibilidad de negocio y dijeron, pues venga para acá, ¿no?
3: Qué raro que los chinos vean posibilidad de negocio.
4: Ya ves. Uh-huh.
3: Uh-huh. Desde entonces.
4: Vieron el tema de la galleta y que nadie se estaba haciendo cargo de la galleta de la suerte y dijo, pues venga, así para acá.
3: Uh-huh.
4: Y ellos comenzaron a comercializar la galleta y le llamaron, ya después de los años 40, la galleta china

0: de la suerte.
1: Ok. ¿No?
0: Chinese cookie, cuando realmente era la galleta japonesa antes de 1941,
1: 42. Oye, ¿qué también hay de cierto con estas concentraciones de japoneses,
0: sí,
1: que fueron cada vez menos los lugares donde se elaboraban estas galletas? Fueron cerrando porque pues sí, ya los japoneses no tenían cómo.
0: Sí.
1: Y también por ahí los chinos fue cuando dijeron, ah, pues nosotros le entramos al negocio.
0: Por eso sí, la gente empezó a preferir los negocios, si querían comida asiática, uh-huh, empezaron a preferir los negocios chinos, porque además los chinos empezaron a tener en sus menúes platillos japoneses. Cuando empezaron a cerrar precisamente esos restaurantes japoneses, nadie los podía atender.
1: Ok.
0: ¿No? ¿Sabes cuántas galletas chinas, entre comillas, de la suerte se producen al año? 3,000,000,000. Es una locura. Ah, en todo el mundo.
1: Ese es negocio.
0: Ese es negocio. Tan solo en Brooklyn, en Nueva York, uh-huh, 4.5 millones al día se producen. Y en México las importamos para los restaurantes asiáticos. No son. Hay algunos lugarcitos chiquitos en donde las hacen en México, porque uh-huh, no es muy difícil hacer vainilla y cierto tipo de masa y demás. Pero por lo general, las galletas que tú recibes en tu restaurante chino o incluso asiático en México, ¿sí?, vienen importadas desde los Estados Unidos, concretamente del estado de Nueva York, que es el mayor productor de galletas chinas.
1: De hecho, los restaurantes de comida japonesa en México, ¿sí?, las distribuyen, te las entregan.
0: Claro, sí.
1: Los mensajes, ahorita que decías de esta empresa en Nueva York.
0: Sí.
1: Tiene 10,000 mensajes diferentes, una base de datos de 10,000 mensajes. Que esos mensajes son frases célebres, muchas de ellas dicen que son de Confucio, reflexiones sobre la vida, el amor, el trabajo. Generalmente vas a encontrar un mensaje optimista sobre el futuro. Por ejemplo, ¿no? Abres la galleta, sacas el papelito y te dice: un viaje inesperado te traerá felicidad.
0: ¡Ah, qué padre!
1: Dices, pero ¿cuándo lo firmo? Pronto recibirás buenas noticias. Pues nos urge, ¿no?
0: Sí. Y es que son generalidades que todos los días una persona en algún momento a lo mejor va a recibir una buena noticia. Uh-huh. Entonces, ¡ah, ya viste lo que dijo la galleta! Claro. Recibí una buena noticia. Puede pasar igual que los horóscopos que aparecen en los periódicos.
1: Uh-huh.
0: No estoy hablando de la astrología ya científica y demás, pero sí, la persona que se encarga de escribir, por ejemplo, horóscopos en muchos diarios, no son astrólogos. Te escribe generalidades y tú, a ver, Aries, ¿qué dijeron de mí? ¿Y a poco no es una forma de acercar a la familia cuando te llega la cuenta y te llegan las galletas?
1: Claro.
0: A ver, ¿qué te dijo el mensaje?
1: ¿No? Claro. No, no lo veas porque
0: sí,
1: me vas a echar la sal.
0: Sí, exacto, ¿no? Exacto. Lee tu mensaje, a ver qué te dijo. A menos que te diga que hoy conocerás una persona interesante.
1: No, no, no, no, no, no, no, no, cuidado.
0: Te la comes con toda la
1: galleta. No, no, no, no, no, no, no te vaya a brotar el tóxico que traes adentro y entonces.
0: Sí.
1: ¿Para qué quieres?
0: Sí. Sí, ya.
1: ¿Tóxico o tóxica? No te vaya a brotar y entonces, no, motivo de divorcio.
0: Entonces, por eso, mire, mejor lea usted primero el mensaje, uh-huh, y ya después lo comparte o no lo comparte.
1: De acuerdo. Y si no, es como dices, te comes con todo y galleta. Y ya hablando de la galleta como tal, ¿son sabrosas?
0: Son muy ricas, la mayoría son de vainilla, pero ya las puedes encontrar de cítricos y de chocolate y de fresa.
1: No sé si les pase, a mí sí, o soy muy tragón, pero me pasa como con las papitas.
0: No puedes comer solo una.
1: No.
0: Te comes las de los demás.
1: Sí, sí, sí, el que no quiere presta.
0: Se van a comer su galleta china.
1: Sí. No, dámela.
0: Pero dice la tradición que tú te tienes que comer tu propia galleta para que se haga realidad el mensaje.
1: Bueno, pues entonces.
0: ¿O quieres tener la suerte de
1: no,
0: todos?
1: No, no, yo nada más con mi galleta y si las demás ya no quieren, con mucho gusto. 9:05.
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2: A vuelta de rueda.
3: Oye, te platico que así continúa la carretera México-Pachuca desde Puente Colonias y hasta Puente de Telles. También el Boulevard Felipe Ángeles, así que sal con tiempo. Estos y partes de Hospital del Niño DIF y te diriges a Villas de Pachuca.
2: Lento.
3: En el Boulevard Nuevo Hidalgo desde Fraccionamiento Tulipanes y hasta Puente Colonias. También la carretera Pachuca-Ciudad Sahagún lenta desde la

0: Pachuquilla y hasta Colonia Las Águilas.
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0: En el Boulevard Pachuca Pachuquilla, desde la entrada al fraccionamiento La Providencia y hasta Ciudad del Conocimiento.
1: Clima.
0: 16 grados. 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

0: 31 de agosto.
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1: Nueve en punto, Panorama Informativo 88.9, información que sirve. Yo soy Alejandro Villalbazo en X, en TikTok, arroba Villalbazo 13. Los mensajitos en el WhatsApp 5582558889. Lunes 31 de agosto, Iñaki Manero. ¿Cómo estás, Iñaki?
2: ¿Cómo estás, Alex Villalbazo? Alex Cervantes, amigos de la República Mexicana y de todas partes por iHeartRadio. Muchísimas gracias por seguir en Panorama una hora más.
1: Los mensajitos en el WhatsApp 5582558889. Tráfico y clima cada 15 minutos. Gwendolyn Vera, Gwen.
3: Muchísimas gracias, querido Alejandro y amigos del auditorio. Recuerden que se están realizando obras a través de la avenida 503, de la avenida 508 y hasta llegar al eje 4 Norte. No le cambien, ya vuelvo con más información vial.
2: Muchas gracias, Wendy. Vámonos con el panorama. La Secretaría de Educación Pública y las autoridades estatales están analizando el uso y la regulación de los dispositivos digitales, o sea, de los celulares, de las tablets, en las escuelas. Moni Barrera.
4: Durante la reunión nacional plenaria extraordinaria del Consejo Nacional de Autoridades Educativas CONAEDU, autoridades de la Secretaría de Educación Pública analizaron el uso de dispositivos digitales y su regulación en los planteles escolares, así como los avances de la estrategia ABC de las emociones. A través de un comunicado se informó que los docentes consideran necesario avanzar hacia una regulación clara del uso de dispositivos digitales, acorde con la edad de los estudiantes, además de establecer protocolos para prevenir y atender situaciones de riesgo relacionadas con dispositivos y redes sociales. En 88.9 Noticias, Mónica Barrera.
2: Bueno, qué raro que haya una volcadura de transporte público en la México Pachuca. Lemau Luna, ¿cómo estás? Muy buenos días nuevamente.
5: Gracias, Iñaki. Sí, un fuerte accidente en la autopista México Pachuca. Se registró la volcadura de una vagoneta de transporte público en el kilómetro 24+500, esto con dirección a la Ciudad de México, un poco, unos metros antes de llegar a la caseta Ojo de Agua en Tecámac. Una mujer pues quedó lamentablemente prensada y desafortunadamente perdió su brazo derecho a consecuencia de esta volcadura. El resto de los pasajeros, Iñaki, lograron salir con diversas lesiones. Al parecer, la conductora de la unidad de la empresa Transportes Victoria, pues que iba con destino al Metro Indios Verdes, hizo un frenón y como tenía una llanta trasera desgastada, esta se ponchó, lo que provocó que perdiera el control y se volcara. La mujer fue detenida ya. Está va a ser presentada ante el Ministerio Público. En estos momentos pues también las ambulancias paramédicos del municipio la están atendiendo y también a los otros pasajeros que resultaron con diversas lesiones. Elementos de la Guardia Nacional y bomberos ya hicieron el acordonamiento para auxiliar a las víctimas. Hay una reducción de carriles en el punto con rezagos para quienes vienen desde Zumpango y Tizayuca. Repito, esto en el kilómetro 24+500 de la autopista México-Pachuca con dirección a la Ciudad de México, Iñaki.
2: Horrible, pero siempre es lo mismo en esa autopista. Gracias, Alemán Luna, a manejar con cuidado, por favor. Se espera una gran derrama económica para las fiestas patrias. María Inés Camacho.
6: Comerciantes y prestadores de servicios a nivel nacional consideran que las fiestas patrias de este año serán positivas al estimar una derrama económica de aproximadamente 39.600 millones de pesos en el país, un incremento de 5.5% respecto al 2025. La proyección abarca las celebraciones del 13 al 16 de septiembre, desde la conmemoración de los niños héroes hasta el grito de independencia y el desfile militar, y favorecerá las ventas de alrededor de 4 millones de unidades económicas en todo el país, informó la Concanaco, quien destacó que entre los principales giros beneficiados se encuentran supermercados, mercados públicos, tiendas de conveniencia, restaurantes, establecimientos de entretenimiento y espectáculos, así como transporte local, grupos musicales y mariachis, negocios dedicados a la venta de trajes tradicionales, banderas y artículos conmemorativos. 88.9 Noticias, María Inés Camacho Romero.
2: En el Politécnico Nacional desarrollan una estación de carga para autos eléctricos con energía solar. Armando Arteaga.
7: Ante el aumento de vehículos eléctricos en México, lo que demanda contar con más opciones para cargarlos a través de la red eléctrica.

0: Un grupo multidisciplinario de investigadores y estudiantes del IPN desarrolló un prototipo capaz de almacenar energía solar para suministrar la energía necesaria para circular. Así lo explicó el investigador Marco Antonio Sandoval.
1: Con este tipo de proyectos nosotros podemos cargar los vehículos eléctricos sin afectar en ningún momento al sistema eléctrico nacional, aliviando un poquito la carga.
0: A diferencia de una estación convencional conectada a la red eléctrica, el grupo de trabajo diseñó y construyó sus propias microredes para funcionar de manera autónoma con la energía captada por paneles solares. Para 88.9 Noticias, información que sirve. Armando Arteaga.
2: Emanuel y Mijares suman 80 conciertos en el Auditorio Nacional. Lalo González. No se murió.
3: Aunque Emanuel y Mijares tienen giras sinfónicas por separado, también mantienen sus conciertos en conjunto. Bueno, de hecho, el tour Amigos cumplió 13 años de vigencia y ahora se anunció una nueva fecha en el Auditorio Nacional. La velada será el 18 de noviembre. Los boletos para este show, donde sonarán éxitos como Soldado del Amor, La Chica de Humo y Bella Señora, estarán disponibles a partir del miércoles. Con esta nueva fecha, Emanuel y Mijares superan los 80 conciertos en el Coloso de Reforma. En cuanto a Emanuel, recordemos que festeja 50 años de trayectoria y ofrecerá un concierto sinfónico en el mismo escenario el 3 de diciembre. Para 88.9 Noticias, Lalo González.
2: Vámonos a los deportes, don Alex Cervantes.
4: Muchas gracias, Iñaki y Tocayo. La última y nos vamos. No sin antes platicar rápidamente de los resultados más destacados de la fecha 5 en la Liga MX Femenil. La victoria del América 3-1 ante Tijuana. Chivas pierde ante Pumas 2-0. Rayadas golea 4-0 a Querétaro y Tigres se impone 2-0 a Pachuca. América es líder general con paso perfecto e invicto. Barcelona habría llegado a un acuerdo con el Arsenal para contratar al delantero brasileño Gabriel Jesús por 10 millones de euros más variables. El francés Karim Benzema ha decidido dejar al Al Hilal de Arabia de mutuo acuerdo. El mexicano David Picasso se coronó campeón mundial plata de peso pluma del CMB al derrotar por nocaut en el segundo round al colombiano Michael Rincón en Naucalpan, Estado de México. Por ahora fue todo en los deportes. Que pasen un gran lunes.
2: Igualmente, Alex, muchísimas gracias. Alex Villalbazo, Alex Cervantes, Iñaki Manero en Panorama Informativo. 88.9 Noticias, información que sirve y por iHeartRadio. Wendolyn Vera, el tráfico y el clima cada 15 minutos. ¿Qué nos cuentas, Wendy?
5: Muchísimas gracias, querido Iñaki y amigos del auditorio. Por obras, se encuentra cerrada la circulación en Gavino Barreda entre Sullivan y Maestro Antonio Caso. No le cambien, ya vuelvo con mucha más información vial.

9:10, panorama informativo 88.9, información que sirve. Yo soy Alejandro Villalbazo en X, en TikTok, @Villalbazo13. Los mensajitos en el WhatsApp 5580-255-889. Otra vez les pregunto, papás, mamás, ¿cómo les fue con el regreso a la escuela? ¿Qué sorpresota se llevaron? ¿Algo con el tema del corte de cabello de los hijos, como platicábamos hace rato de la secundaria Emiliano Zapata ya en Morelos? ¿Algo con el peinado para las niñas igual como en esa misma secundaria en Mazatepec, la escuela secundaria federal general Emiliano Zapata? ¿Con qué se encontraron? Porque hay papás, y ahora nos vamos a la educación privada, hay papás que se encontraron con que ya no hay escuela. Sí, de ese tamaño. Los papás hicieron el trámite en las vacaciones o incluso antes. Pagaron la inscripción al siguiente ciclo. Algunos por adelantado la primera colegiatura. Otros, los que pues tienen posibilidades y además quieren ahorrarse una lana porque hay un descuentito del 5% si pagas todo el año. Entonces pagaron por adelantado. Papás, mamás que compraron útiles, uniformes, y que estaban listos para, pues cuando llegue el 31 de agosto, el regreso a la escuela, en esa escuela además de toda la vida, ¿no? En esa escuela privada donde estudió la abuelita, la mamá, y ahora está la hija. O están los hijos en esta escuela nueva donde tuviste oportunidad de...

0: meterlos porque te está yendo mejor en la vida y quieres que los chavos tengan una educación de mejor calidad. Y dijiste, va, haces el esfuerzo. Pues sorpresota, que la escuela está cerrada. Y que cuando volteas y dices, y ahora, literal, ¿en qué leo? Pues no tienes ni en qué. Claudia Padilla, desde Celaya, en Guanajuato, un fenómeno que está ocurriendo por allá, Clau. Buenos días.
1: Hola, buenos días, Alejandro. Buenos días al auditorio. Sí, fíjate que en este ciclo escolar, cuatro escuelas privadas cerraron sus puertas, en su mayoría por no contar con matrícula escolar y no contar con las condiciones necesarias en materia de seguridad para los alumnos. Estos hechos han afectado directamente a los padres de familia y los alumnos, quienes incluso se inscribieron y no han tenido su dinero de regreso para ingresarlos a una nueva institución. Entre las escuelas, Alejandro, les comento que han dejado de dar clases el Centro Escolar Luz María, quien tenía 61 años de edad servicio, el Instituto Chaurán con 47 y que informó a través de un comunicado su cierre definitivo el 16 de julio. Además, el Instituto Winston Churchill, que después de 56 años también dio a conocer que ya no daría más clases, y el Centro Educativo María Enriqueta. Al respecto, el delegado de Educación, Quinta Este, Aldo Velázquez, reconoció que estas instituciones educativas no contaban en su mayoría con las medidas de seguridad en sus edificios. Escuchemos.
2: Privadas se busca privilegiar la seguridad para todos los estudiantes que están matriculados en las escuelas privadas. Y pues bueno, se busca garantizar que las escuelas cuenten con estos lineamientos y condiciones de seguridad para todos los estudiantes.
1: Y es que el alcalde también con Miguel Ramírez negó que el cierre se deba a cuestiones de seguridad, incluso dijo que menos de materia de extorsión. Escuchemos.
3: Ahora les piden una, entre comillas, un seguro amplio para todo mundo, para niños, profesores, trabajadores, etcétera. Y esos seguros son caros. Pero, pues, es lo que hoy se propone. Tiene que haber seguridad. Si pasa un accidente, pues alguien tiene que hacerse responsable.
1: Y fíjate que lo que corresponde, perdón, a los padres de familia del Colegio Luz María, pues ellos están muy enojados, pues se manifestaron por el cierre y más ahora porque no le regresaron el dinero que ya habían dado de inscripción, pero además se muestran molestos porque el inmueble ya había sido vendido al municipio y aún así les cobraron. Escuchemos.
4: En nuestro caso, sí estaba predeterminado el cierre y sí se hizo el cobro de todas las inscripciones con toda la alevosía y ventaja. Te voy a compartir un documento que, pues ya conforme fue avanzando el caso a nosotros, se nos proporcionó, donde dice que el inmueble de la escuela ya estaba como propuesta de venta para el municipio el 9 de julio.
1: Bueno, por ahora se informó que todos los menores que ya no están en estas instituciones, pues pueden ingresar a escuelas públicas donde serán acomodados, pero no cerca de donde ellos estaban. Hasta aquí mi reporte, Alejandro.
0: Oye, ¿y qué pueden hacer los papás, Clau?
1: Mira, lo que dice el delegado es que todos estos padres de familia que se fueron o que ya no tuvieron un espacio, pues van a tener un espacio en una escuela pública. Otros, como lo que estamos escuchando del Colegio Luz María, se dio una situación y que efectivamente nos hicieron llegar estos documentos donde ya vendían este colegio y va dirigido el documento directamente ya con todas las medidas y con todo lo que están haciendo al municipio, es decir, directamente a la tesorería municipal ya para esperar este dinero, pero pues ellos no los pueden volver a inscribir, pues necesitan su dinero de regreso que les tendrían que haber dado el viernes pasado, Alejandro.
0: Híjole. Y abandonados, ¿eh? Abandonados. Pues se acercan a la oficina de la Secretaría de Educación, en este caso estatal, o a la SEP. No, nosotros no podemos hacer nada. Pues es educación pública.
5: Comadrita, compadrito, ¿qué tal? Para mí es un gusto estar acompañándolos y llegó el momento de más información vial.
6: A vuelta de rueda.
5: Te platico, sigue imposible el Boulevard Felipe Ángeles entre Tec de Pachuca y hasta Villas de Pachuca. También la carretera México-Pachuca desde Puente Colonias y hasta Puente de Telles.
6: Lento.
5: En la carretera Pachuca-Actopan entre Barrio del Judío y Monumento al Bombero. También te tomará algunos minutos avanzar por el Boulevard Colosio desde Colinas de Plata y hasta Glorieta Miguel Hidalgo.
6: Descarga que avanza.
5: Justo en el Boulevard Rojo Gómez, entre el Boulevard Valle de San Javier y hasta Estadio Hidalgo. Y antigua carretera La Paz en la

0: Vista, con visiones de Río de las Avenidas y Centro Minero.
1: ¡Fluido!
0: Si ahorita estás por Vicente Segura, aprovecha que va libre entre la calle 16 de Enero y Cerecedo Estrada. También te conviene Avenida Juárez entre José María Iglesias y 12 de Octubre.
1: ¡Clima!
0: 16 grados. Llegaremos a la máxima de 21 grados. Soy Andrea, quédate en la 104.5.
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Messi se retira. 9:18 a.m, lunes 31 de agosto. Un mensaje que colocó en su cuenta de Instagram a las 9:00 a.m, hace 18 minutos. Lionel Messi anuncia su retiro de la selección argentina. Y colocó una carta que, de acuerdo con lo que él mismo menciona en la parte final y con asterisco, palabras que escribió el 21 de julio, 2 días después de la final del Mundial pasado, que Argentina perdió. Y que dice Messi: hoy, después de lo de mi papá, el fallecimiento de su padre, estoy más convencido que antes. Y escribe una carta de retiro que coloca, que monta en sus redes sociales, en Instagram. Y escribe Messi, se los leo textual: después de este tiempo que pasó desde la final, pensándolo mucho, quiero comunicarles a todos que me retiro de la selección. Fue una decisión que dolió y duele en el alma, pero entiendo que es el momento. Les juro que siempre dejé todo. No solo los últimos años, que se ganó todo, antes también, y siempre peleé, y me dejé todo por esta camiseta, por darles alegrías y hacer que se sientan orgullosos de ser argentinos a través del fútbol. Queda poco y se van cerrando etapas, y esta es una que me duele mucho. Amo, amé y amaré siempre estar en la selección. Me vacié. Ya no tengo más para dar. Y aparte vienen chicos muy grandes que merecen estar. Gracias por todo el cariño de estos 20 años. Voy a extrañar mucho escucharlos desde adentro. Ahora voy a ser uno más de ustedes, alentando y bancando siempre desde afuera, en las buenas y en las malas, mucho más.

0: Escribe Messi en esta carta, donde anuncia su retiro de la selección argentina, que da las gracias a su familia por estar siempre, por acompañarlo en este viaje tan hermoso pero difícil. Gracias a cada uno de los entrenadores, compañeros y dirigentes que le tocó compartir. Me llevo recuerdos y momentos inolvidables, escribe Lionel Messi. Me voy con la tranquilidad y el orgullo de haberle regalado, junto con mis compañeros, momentos soñados. Fue una locura haberlo vivido con ustedes, los quiero. Gracias Dios por hacerme argentino. Vamos argentino, Argentina, escribe Lionel Messi en esta carta de despedida de la selección. Palabras que dice y recuerda, escribió el 21 de julio, dos días después de la final, y después del fallecimiento de su padre, decidió tomar la decisión y dar a conocer este mensaje. Lionel Messi con la selección argentina, sus números impresionantes. 125 goles en 207 partidos jugados. 67 asistencias. Metió en partidos amistosos 53 goles en 61 partidos. En eliminatorias sudamericanas metió 36 goles en 72 partidos. En Mundial de la FIFA, 21 goles en 32 partidos. Copa América, 14 goles en 39 partidos. Fue campeón con Argentina. Copa América dos veces, 2021 y 2024. Fue campeón del mundo, Qatar 2022. Fue oro en Juegos Olímpicos, Beijing 2008, selección sub-23. Fue campeón del mundo sub-20 en el 2005. Es el máximo goleador histórico de la selección argentina. Es el jugador con más partidos en la historia de la selección argentina. Es el que tiene el récord de más goles de tiro libre. Metió 11 de tiro libre. Y es el que tiene más hat-trick, 3 goles en un partido. Metió 7 con su selección. Sin duda un paso que es impresionante de un jugador, en este caso Lionel Messi, con su selección, con quien logró lo más importante que puede buscar un futbolista profesional, que es ser campeón del mundo. Ya Messi había dado señales, ¿no? De hecho, lo escribió después de la final del 19 de julio, de esta final que Argentina perdió con España 1-0. Y a los días Messi también hizo una reflexión donde hablaba precisamente de la ausencia de su padre y lo que él consideraba pues había sido punto fundamental para que el día de la final incluso las piernas ya no le respondieran. Por lo importante que fue el padre de Leo Messi en la carrera, desde que era un niño y lo llevaba a cualquier canchita a jugar en Argentina, hasta que de niño dio un brinco y un paso en su vida personal y profesional para jugar en Barcelona a los 13 años. Y de ahí la historia que se escribió con el equipo de su vida, el Barcelona, y después en el París y ahora en el Inter de Miami, en cuanto a clubes. Y siempre con la selección argentina. Y siempre decía Messi, ¿no? Terminando cualquier partido estaba su padre. En la mayoría de los casos presencial. Y ya en los últimos años tal vez a la distancia con una llamada o un mensaje. Pero en el Mundial pasado no estuvo por tema de enfermedad. Y el papá de Messi pasó prácticamente el tiempo del Mundial hospitalizado, hasta que falleció después de la Copa del Mundo. Pero Messi decía que había extrañado parte fundamental, los mensajes de aliento de su padre, y que eso le había dañado en el desempeño del partido final. Hoy anuncia su retiro de la selección.
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0: 9:30, panorama informativo 88.9, información que sirve. Yo soy Alejandro Villalbazo, en X, en TikTok, arroba Villalbazo 13. Mensajitos en el WhatsApp 5580-255-8889. Día de regreso a la escuela, pero no solamente la educación básica, como estaba planeado. Día de regreso a la escuela también los de la universidad. Es que se atrasó el tema, ¿te acuerdas? Por aquello de las trampas en el examen en línea, que nos llevó un examen presencial, Iñaki, que de ahí se tuvo que ajustar el regreso a la escuela para el semestre 2026-2027.
1: Y luego también el resultado de estos exámenes, ¿no? Estábamos platicando o estamos viendo hace ratito que los valores de los aciertos disminuyeron como resultado de los exámenes de control. No fue lo que arrojaron estos exámenes.
0: Eso quiere decir que sí hubo trampas y bastantes, ¿eh?
1: Claro.
0: Ahí les va el dato. Después del examen de control presencial, por esas trampas en el examen en línea, por ejemplo, algunos de los casos más destacados, hubo quien aplicó para enfermería en la FES Zaragoza y que en línea, ¿saben cuántos aciertos tuvo de 120?
1: Uh-huh.
0: 103. ¿Y saben cuántos aciertos tuvo presencial en lugar de 103?
1: Uh-huh.
0: 58.
1: No, qué bárbaro.
0: Para cirujano dentista, FES Iztacala. Ah, hombre, en línea, bien picudos, bien inteligentes. 109 fue el rango superior. ¿Presencial? 65.
1: Y no les hicieron las preguntas más difíciles que en el examen anterior. Eran las mismas preguntas, sí. Son más o menos sobre la misma línea, ¿no?
0: De acuerdo.
1: Bueno.
0: Odontología, para estudiarlo en Ciudad Universitaria. Ay, en odontología la pusieron ruda. De 120, hubo quien en línea se llevó 112. Ya presencial, apenas 70, compadre. Médico cirujano, Facultad de Medicina, Ciudad Universitaria. En línea, hasta 117. Hacía 3 del examen perfecto.
1: No, pues estábamos igual que Finlandia, estábamos a toda madre.
0: ¿Presencial?
1: Sí.
0: Estábamos en México, 92.
1: Uf.
0: Psicología para CEU, 74 presencial contra 112 que se habían llevado en línea.
1: En línea.
0: Arquitectura, hombre, esos arquitectos, se les cayó.
1: Se les derrumbó.
0: El diseño. De 108 en línea a 75 presencial.
1: No.
0: No, hombre. Estos sí se vieron bien chuecos, los de derecho en la FES Zacatlán. Hijos de la...
1: ¿Qué hicieron?
0: No, los de derecho en línea.
1: Ajá.
0: 87.
1: Ajá.
0: Aciertos de 120, que tampoco era para presumir.
1: No, pero... Pues.
0: Pero era bueno. Presencial. 46... No. De 120, es decir, hubo quien con 46 aciertos de 120 obtuvo un lugar para estudiar derecho en la FES Zacatlán, lo que también es desastroso, ¿eh? Desastroso, porque está reprobado ese examen.
1: Pues, ¿qué tipo de profesionistas le esperan a este país con ese tipo de resultado?
0: ¿Eh?
1: Eso te desnuda, ¿eh?
0: Hoy fue su primer día de clases y gritaron el Goya. Armando Arteaga, buenos días, Armando.
2: Alejandro, buenos días. Efectivamente, por fin terminó esta novela de los exámenes de admisión y de control, que incluyó, pues, detenidos que están en la cárcel, expulsados, y bueno, pues hoy vivieron momentos de angustia esperando los resultados de esos de entregar sus papeles, los jóvenes que llegaron por primer día y que, bueno, pues la cosa la tomó con mucha calma la universidad. Otros solo tuvieron que mantener su promedio para ingresar con su pase reglamentario y, bueno, pues ellos estudiaron en una prepa de la UNAM o en un CCH, como es el caso de Diego. Lo escuchamos.
3: Me dijeron que debía de asistir con una hoja que ya se había sacado de la facultad, la página web de la facultad, que ahí me acercara a la dirección general, a servicios escolares del edificio principal. Es una lista de materias, un comprobante y la orden de pago de la cuota voluntaria.
2: Con examen de control o con pase reglamentado, estos jóvenes llegaron nerviosos y hasta asustados de lo que van a enfrentar, como llegó Emiliano, luego de pasar el examen de admisión y el examen de control. Lo escuchamos.
4: Pues sí, un poco difícil, sí.
5: ¿Cuánto sacaste ya en el de control?
4: 57.
5: ¿Y cuánto te pedían?
4: 40. Ay, no, bueno, es que está curioso porque...

0: audiencia. Gracias, Armando Arteaga. Son las 9:37, tráfico, clima cada 15 minutos. Gwendolyn Vera, Gwen.
1: Alejandro, muchísimas gracias y amigos del auditorio. Ocurrió un percance sobre calzada de Tlalpan a la altura de Río Churubusco con dirección al Eje 6 Sur. No le cambien, ya vuelvo con más información vial.
2: Gracias, Wendy. Vámonos con el panorama y cómo empezó la pachanga en la Bolsa Mexicana de Valores. Además, el dólar y el euro en las casas de cambio de Ciudad de México y el gasolinazo nuestro de cada día. El precio de referencia en las estaciones de servicio de la República Mexicana. María Inés Camacho, muy buenos días nuevamente. María Inés Camacho.
3: Hola, ¿cómo estás? Hola. Iñaki, muy buenos días al auditorio. Iñaki, decirles que la Bolsa Mexicana de Valores está registrando tendencia negativa, pierde 0.67%, retrocede 435.68 puntos y lleva al IPC a las 65.048.18 unidades. El dólar en los bancos esta mañana se está comprando en 16 pesos 52 centavos y ya se vende en 17 pesos con 46 centavos, mientras que el euro 19 con 47 pesos a la compra, 20 pesos 6 centavos a la venta. Y ya por último, los precios promedios de los combustibles: el litro de la Magna a nivel nacional 23 pesos 68 centavos, Premium 28 pesos 56 centavos, litro del diésel 27 pesos 2 centavos y la mezcla mexicana de exportación se ubica en 79.90 dólares por barril. Iñaki, son los números esta mañana. Muy buenos días.
2: Gracias, María Inés Camacho. Muy buen día. 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A las 2:30 de la tarde, cómo cierra la Bolsa Mexicana de Valores y así quedan las cosas para el transcurso de la jornada. Proponen ponerle un tope a los aumentos de la renta en Ciudad de México. Joana Flores.
4: Que los aumentos anuales de renta en vivienda no puedan superar el porcentaje menor entre la inflación y el 10% de la renta pactada, propone el diputado local del PAN, Ricardo Rubio. La iniciativa plantea además que en zonas consideradas de presión inmobiliaria, los incrementos no rebasen la inflación. El legislador busca reformar 4 ordenamientos de la Ciudad de México para fortalecer la regulación del arrendamiento y evitar desplazamientos ante el encarecimiento de la vivienda. La propuesta también contempla estímulos fiscales temporales para pequeños negocios, mercados públicos y comercios de barrio, con el objetivo de favorecer su permanencia. Para 88.9 Noticias, Joana Flores.
2: Buscan acelerar el diagnóstico de enfermedades raras en menores para que puedan recibir atención y tratamiento de manera oportuna. Isaac Castañeda.
5: En la Cámara de Diputados impulsan una reforma a la Ley General de los Derechos de Niñas, Niños y Adolescentes para mejorar la detección temprana de enfermedades raras a través de la coordinación de las autoridades de los 3 niveles de gobierno. La propuesta de la diputada por el PAN, Paulina Rubio, define a las enfermedades raras como aquellas con una prevalencia de no más de 5 personas por cada 10.000 personas, donde incluye como prioritarios los diagnósticos certeros para brindar tratamientos adecuados. La legisladora argumentó que las enfermedades raras tardan años en diagnosticarse, lo que afecta la calidad de vida de las personas y sus familias. Además, indicó que los principales problemas que enfrentan los pacientes y sus familias son la falta de tratamientos e investigación debido a un número reducido de personas que las padecen. 88.9 Noticias, Isaac Castañeda.
2: Nos vamos a el panorama de los espectáculos. Morat sumó un concierto más en Ciudad de México. Lalo González.
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7: Después de ofrecer una serie de conciertos en Bogotá y donar una parte de su taquilla para los miles de damnificados que dejaron los terremotos en Colombia, Morat continuará con su gira por América Latina. Bueno, de hecho, sumó una fecha más en México para el mes de noviembre. Los boletos para las veladas del 6, 7, 8, 13, 14 y 15 de noviembre ya están agotados. Por eso se anunció un nuevo show para el martes 17 del mismo mes. Los boletos para esta fecha estarán disponibles a partir del miércoles. Después de su paso por la Ciudad de México, Morat recorrerá Mérida, Veracruz y Querétaro. Para 88.9 Noticias, Lalo González.
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0: y los ganadores. Vamos al comentario deportivo con Toño Valdés. Hola, Toño.
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2: ¿Qué tal, amigos de Panorama? Un placer saludarles. Siguiendo a detalle lo que ocurre con los futbolistas mexicanos en el extranjero, la nota la da Eric Lira, que jugará con el Mónaco. Ya finalmente se arregló todo el tema de Lira y estará en el fútbol de Francia. Mientras que lo de Santi Jiménez también ya hay un acuerdo y estará en el fútbol de Portugal con el Porto. Lo deja ir el Milán. Los goleadores del fin de semana, Raúl Jiménez, por supuesto, vuelve a levantar la mano como un cobrador de penales realmente extraordinario. Cobra el penal en la victoria de su equipo, la goleada del Wolverhampton 4-1 ante el Stoke City en la fecha 3 de la Championship. Realmente es un maestro para cobrar penales, Raúl Alonso Jiménez. Mateo Chávez hizo un golazo en el triunfo de su equipo, el AZ Alkmaar, 5-2 frente al Go Ahead Eagles en la jornada 4 de la Liga de Países Bajos. Y en la MLS apareció el Chucky Lozano, y marcó su primer gol con el LA Galaxy, curiosamente ante su ex equipo, ante el equipo de San Diego, aunque no le alcanzó al Galaxy. San Diego ganó ese partido 3-1, así que Jiménez, Mateo Chávez, el Chucky haciendo goles en el fin de semana. Un saludo para todos ustedes, amigos de Panorama.
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0: Muchas gracias, Toño. Alex Villalbazo, Alex Cervantes, Iñaki Manero en Panorama Informativo en 88.9 Noticias. Información que sirve y por iHeartRadio. Querida Wendolin Vera, el tráfico, el clima cada 15 minutos. Muchas gracias. Hasta mañana.
3: Muchísimas gracias, y consideren que manifestantes cierran el eje 3 sur a la altura de Cuauhtémoc en la colonia Doctores. Iñaki, amigos del auditorio, pasen un excelente lunes.
0: Muchas gracias, Wendy. Hasta mañana a las 9:44 y en el 5580-255-889 nos dice Sol desde Irapuato. Habría que recordar que el cabello corto y el peinado evitan y ayudan a la propagación de piojos, aunque no lo crean, en escuelas de provincia. No solamente en las escuelas del interior, Sol, también aquí en Ciudad de México, incluso en escuelas no solamente públicas, sino también privadas, se da el tema de los piojos entre los chavos, que a lo mejor pues no tienen. Y dicen que tampoco es un tema de higiene, el piojo. Que el piojo puede estar perfectamente bien en un cabello aseado, entonces, pues bueno, pero tampoco es que todo el mundo vaya rapados, ¿no? Fernando, en la secundaria Gabriela Mistral, en los Héroes Tecámac, sexta sección, además de que están cobrando 700 pesos de inscripción, si no les das, no se inscribe el alumno, están pidiendo mochila transparente. Así las cosas, con cosas que están prohibidas por la SEP y por la Profeco. Estás en 88.9 Noticias, información que sirve. Seguimos contigo.
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1: Nueve con 48, 12 y serán las 10 de la mañana. Estás en Panorama Informativo en 88.9 Noticias. Información que sirve por iHeartRadio, Alex Villalbazo, Alex Cervantes, su servidor Iñaki Manero contigo hasta las 10 de la mañana. Hay un bloqueo de personal de enfermería del Hospital de Pediatría Siglo XXI, Centro Médico Nacional Siglo XXI. ¿Qué están exigiendo? Pues bueno, entre otras cosas, medicamentos. Pues sí, lo que todos los hospitales exigen. Y es que les digo, no es una cuestión de los médicos, ni de las enfermeras, ni de los camilleros. Es una cuestión de burocracia. Simple y llana burocracia, ¿no? Los dineros mal administrados y los dineros que pagamos de nuestros impuestos, por supuesto, mal invertidos en la salud de la gente, porque luego no encuentran ni paracetamol. Ahora imagínate tratamientos contra el cáncer. Ahora imagínate que funciona el mastógrafo. O te dan fichas para dentro de 6 meses en un mastógrafo que no sabes si cuando llegues a tu cita va a funcionar o no. O esa bolita que te encontraste en la mañana de repente ya se convirtió porque no te has podido hacer un mastógrafo en la medicina privada porque sale muy caro y está fuera de tu presupuesto, pues ya se convirtió en otra cosa, ¿verdad? Mi amigo René Ponce, platícanos de bloqueo. Buenos días nuevamente.
2: ¿Qué tal, mi amigo Iñaki? Sí, efectivamente, cerrado el cruce del eje 3 Sur y Cuauhtémoc por personal de enfermería del Hospital Siglo XXI. Ya lo decías bien, son de la Unidad Médica de Alta Especialidad del Hospital de Pediatría de este Centro Médico Nacional. La Colonia Doctores en la Alcaldía Cuauhtémoc exigen condiciones adecuadas para garantizar una atención segura, digna y calidad a los pacientes pediátricos. Por otra parte, también cerrado lo que es la Avenida Juárez, en este caso por tablajeros que se dirigen hacia el Zócalo Capitalino. Están exigiendo el pago de prestaciones que no han sido cubiertos por sus patrones. Y ya finalmente te informo, en la calle de Mecánicos, frente al número 61 en la Colonia Morelos, es Venustiano Carranza, pues los transeúntes que pasaban por ahí encuentran el cuerpo sin vida de un hombre. Al parecer, en situación de calle, se encuentra acordonada ya este punto, esta calle. Es el panorama, Iñaki.
1: Gracias, mi amigo René Ponce. Y es que dicen también las personas que están dentro de este movimiento que lo simbolizan con un moño verde y en medio el símbolo del Instituto Mexicano del Seguro Social, el imagotipo también del IMSS. Y en la leyenda, no llamen contingencia a una carencia que se ha vuelto permanente. Hospital de Pediatría, Centro Médico Nacional, siglo XXI. Pues sí, ya, y esa es la apuesta, ¿no? Normalizarlo, cotidianizarlo, que sea lo de siempre. Igual la violencia, igual las desapariciones, que sea parte del día a día y ya no nos espantemos. Y ya que nadie se enoje, pues porque llegas a un hospital y no encuentras el tratamiento y no te pueden surtir tu receta, o una persona que vive con VIH y no pueda tener su cóctel de medicinas que lo van a mantener vivo. Pues ¿por qué? Porque no hay. Dese la vuelta. Dese una vuelta la semana entrante a ver si sí, a ver si llegó. Cuando hay personas que no pueden dejar de tomar un tratamiento porque se mueren. Así, fácil, ¿eh? Así se las pongo fácil. Y dice, las enfermeras del Hospital de Pediatría Centro Médico Nacional Siglo XXI exigimos medicamentos, material y personal suficiente para los cuidados específicos. Queremos brindar la atención con la calidad que los pacientes merecen, por la seguridad de los niños de este hospital. También por la seguridad de todos, porque todo el país está igual. Bueno, sí, ahí está difundido el mensaje y los micrófonos son suyos cuando gusten. Y en temas de educación, que también es un tema que nos importa y nos debería de importar mucho en este país, no preocupar, ocupar, sobre todo a las autoridades, padres de familia, a todos nosotros. La Universidad Nacional Autónoma de México ayer en la noche anunció que abrirá más de 2,000 lugares en licenciatura para aspirantes no seleccionados tras el examen de control. En total, la UNAM va a ofrecer 2024 lugares, 66 programas de licenciatura que están correspondiente a las cuatro áreas del conocimiento. La convocatoria está dirigida a los 16.543 aspirantes que presentaron el examen de control y no fueron seleccionados. Hace ratito leíamos pues el bajo puntaje que se llevaron con respecto a eso, si lo comparamos, en la mayoría de los casos, porque también hay algunos en donde fue superior el examen de control que el examen que habían hecho antes, el examen en línea. ¿Cómo aplicar para uno de estos lugares, uno de estos 2024 lugares en 66 programas de licenciatura que está dando la UNAM? Va a habilitar hoy el sitio, de hecho ya debería estar. Vamos a meternos a ver si anda por ahí el sitio habilitado. www.tusegundaopcion.unam.mx. Va de nuevo. www.tusegundaopcion.unam.mx. Para que estás interesado o interesado, pues ingreses con tu folio, con tu contraseña, y ahí podrás seleccionar hasta tres opciones de licenciatura en orden de preferencia. Sí puedo entrar, Leti, nuestra productora. Sí pudiste entrar sin problema. No sé, no está caída, como dicen en mi pueblo, la página, no, sí puedo entrar, ¿sí? Pero solamente es para quienes presentaron, sí, no es para todos, es para quienes presentaron el examen y no fueron seleccionados. Por eso está ofreciendo los 2024 lugares. Bueno, los lugares van a ser asignados considerando el número de aciertos obtenidos por las y los aspirantes en el examen de control, hasta que los espacios vacantes se agoten. Es como cuando te dan las fichas, ¿no? De la tortillería, pues hasta que se agote ya, se acabó, ya no hay más. Hasta que se agoten los espacios vacantes. El periodo de registro será a partir de las 10 de la mañana de hoy lunes, o sea, ya en 6 minutos. ¿Ya? ¿Qué digo? 6, en 5 minutos ya. Y hasta el viernes 4 de septiembre, hasta el próximo viernes a las 12 horas. La publicación de los resultados se va a hacer el viernes 4 de septiembre a las 6 de la tarde. De hecho, si te hiciste bolas, toda esta información la vamos a poner en nuestra página, porque es información muy importante, en www.889noticias.mx, y ahorita la ponemos también en nuestras cuentas de redes sociales. Los aspirantes o las aspirantes seleccionados podrán descargar sus documentos de inscripción en mi sitio a partir del sábado 5 de septiembre a las 10 horas. O sea, dice la Universidad Nacional Autónoma de México, y eso también es importante recordarlo, registrar opciones no te garantiza un lugar. Eso ya se decide, ya se empieza a publicar, ya finalmente el viernes vas a encontrar la publicación. Entonces, pues mucha suerte, chavos, y a darle. Ya nos vamos, cuídense mucho, Dios los bendiga. Hasta mañana, si Dios quiere, en punto de las 6, yo lo espero a la 1. Se quedan con Mariana Santiago y su changarro informativo. Gracias, bonito día y bonita semana para todos. ¡Agur!
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3: Así es, comadres, compadres, a seguir disfrutando de este día, y llegó el momento de más información.
0: Lento.
3: Oye, te platico que así encontrarás la carretera México-Pachuca desde Puente Colonias y hasta Puente Las Torres.
0: Carga que avanza.
3: Ya por antigua carretera La Paz entre Río de las Avenidas y Centro Minero. Ahorita el Boulevard Rojo Gómez continúa con ligera carga desde el Boulevard Valle de San Javier y hasta Estadio Hidalgo.
0: Fluido.
3: Y mejor aprovecha que Vicente Segura está libre desde la calle 16 de Enero y hasta Cerecedo Estrada. Igual Avenida Juárez conviene desde José María Iglesias y 12 de Octubre. Otra buena opción es Avenida del Palmar desde Avenida Constituyentes y hasta Avenida 8.
0: Clima.
3: Tenemos 17 grados en la temperatura y alcanzaremos una máxima de 21 grados. Soy Andrea y quédate escuchando la 104.5.
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0: son las 10 de la mañana, 10 con 10 minutos, aquí en La Comadre, 104.5 puros éxitos y también de forma digital por la aplicación Nightheart Radio. Soy el Oski de La Comadre, me quedo con ustedes de aquí hasta las 3 de la tarde. Ya repórtate conmigo a través de mi página de Facebook, estoy como el Oski de La Comadre.
1: ¡Un

0: público pide algo.
1: ¡A mí!
2: ¡Ya llegamos! Pandilla de la comadre, excelente, rica, sabrosa, jugosa, deliciosa y poderosa. Mañanita de lunes, lunes 31 de agosto, a través de la comadre 104.5 por los éxitos y también de forma digital por la aplicación Nightheart Radio. Soy el Oski de la comadre. Oigan y pendientes, pandilla, porque vamos a tener boletos para el Festival La Red. Pases dobles, ¿quién dijo yo? A la 1, a las 2 y a las 3 se van para este próximo fin de semana en el Autódromo Hermano Rodríguez, ¿verdad? Quiero ser el amor, ya me vi. Bueno, ya los vi a ustedes porque yo no voy a poder, ¿verdad? Pero ustedes sí, comadre, compadre, así que pónganse las pilas. Más adelante viene la dinámica para que te lleves tus pases dobles para este gran festival de música. Son las 10 ya con 17 a través de la comadre 104.5 por los éxitos y también de forma digital por iHeartRadio. Soy Eloski, buenos días para todos.
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3: Carga que avanza.
4: Déjame platicarte que así se encuentra Morelos entre Corregidora y hasta Mercado Primero de Mayo.
3: Fluido.
4: En cambio, vas a avanzar rapidísimo por el Boulevard Colosio desde Fraccionamiento Colosio y hasta San Cayetano. Te conviene el Boulevard Ramón G. Bonfil entre Paseo de Camelinas y hasta el Boulevard Colosio. Igual el Boulevard Felipe Ángeles es opción entre Zona Plateada y hasta Cebetis 222. Y sin tráfico, Avenida Universidad entre Avenida Madero y Crucero del CEUN.
3: Clima.
4: 19 grados. 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
2: Comenzamos actualidad deportiva. La sexta jornada en la Liga MX concluyó este domingo con par de cotejos. Toluca goleó 4-0 a FC Juárez en la cancha del

0: Nemesio Díaz y San Luis sorprendió 3-1 al Monterrey en el Gigante de Acero. Acerca del cotejo en la capital mexiquense, habló Antonio Mohamed y Monel Escarlata.
1: El partido fue redondo, el equipo hizo un gran partido en todas las líneas. Nos debíamos un partido así, igual nos faltó ser un poco más contundentes. Lo importante es que no es fácil ganar y que la gente disfrute este momento, que no va a durar tanto tiempo, estar tanto ganando.
0: En minutos, más información.
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0: Ah, caray. Eso sí me interesa, ¿eh?
1: 10 de la mañana ya con 37 minutos aquí en La Comadre. 104.5 puros éxitos y también de forma digital por la aplicación iHeartRadio. Soy Eloski y nos vamos al Datoshki. Aquí no tuvimos receso, aquí no hubo vacaciones, aquí seguimos aprendiendo diario, sí señor. ¡Diario! Oigan, ¿sabían que México alberga una extraordinaria diversidad de escarabajos? Contamos con más o menos 21.000 especies que ya están registradas. Estos insectos habitan desde bosques y selvas hasta zonas áridas y montañosas. Sin embargo, los científicos estiman que todavía podrían existir miles de especies por descubrir. Además, los escarabajos cumplen funciones esenciales en los ecosistemas, como descomponer materia orgánica y reciclar los nutrientes. También, así como las abejas, como las mariposas, participan en

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1: Arpachuca Pachuquilla desde la 11 de julio y hasta Paseo de las Reinas. Avenida Universidad Libre desde Avenida Madero y hasta Crucero del Seuni.
0: Carga que avanza.
1: En Morelos, entre Corregidora y Mercado Primero de Mayo.
0: Obras.
1: Déjame recordarte que tenemos un cierre en el carril derecho en el Boulevard Las Torres en dirección a Ciudad Sahagún. Considera circulación en contraflujo y tránsito lento entre Real Toledo y Las Vías. También siguen obras en Avenida Madero en carriles derechos entre Palacio de Gobierno y Río de las Avenidas para que conduzcas con mucho cuidado.
0: Clima.
1: 19 grados. Soy Andrea, quédate en la 104.5.
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1: En Mineral de la Reforma concluyó la celebración a los adultos mayores con la coronación a 21 reinas representativas de 24 grupos de este sector de la población. Debido a la sobrepoblación del Cerezo de Mixquiahuala, 174 internos fueron trasladados al Cerezo de Tula. Bomberos del estado de Hidalgo recuperaron el cuerpo de un hombre en la presa de San Agustín Mezitlán.
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2: 10 de la mañana ya con 55 minutos, aquí en La Comadre, 104.5 puros éxitos y también de forma digital por la aplicación iHeartRadio. Soy Eloski, buenos días y excelente inicio de semana para toda la pandilla. ¿Cómo me encuentran en el Facebook? Aparezco como Eloski de La Comadre. Y por cierto, señoras y señores, ya pueden ir dejando su voto.

En el tirititito de hoy ya tenemos la pelea estelar de este lunes para que vayas y apoyes a tu rola favorita. De un lado tenemos al grupo que vale lo que pesa, el grupo pesado, y en la otra esquina tenemos a Julián Álvarez, que por cierto ya se está adelantando en el marcador, así que pónganse las pilas. Toda la banda que apoya a Pesado, métanse a mi página de Facebook, El Oski de la Comadre, y dejen su voto por su rola favorita. Oiga, también ya tenemos la pregunta del día. Y por cierto, quiero mandar saludillos para mi comadre Gaby Flores, que dice: buenos días, yo voto por Pesado, eso es todo. Mi comadre Jimenita Flores, gracias. Como siempre, al pie del cañón, le mandamos un abrazote. Saludos para Leonora Costa también. ¿Para quién más? Ah, bueno, ahorita mandamos los demás saludos, pero quiero recordarles también otra cosa. Tendremos pases dobles para este próximo fin de semana en el Autódromo Hermano Rodríguez. Llega el Festival La Red. Quiero ser. ¿Quién dijo yo? Bueno, pendientes de la dinámica, más adelante se las voy a decir. Y por supuesto, vayan descargando la aplicación iHeartRadio. Soy El Oski. Buenos días para todos.

0: Así es, comadres, compadres. Llegó el momento de más información vial.
1: Carga que avanza.
0: Y es que a esta hora así continúa Morelos entre Corregidora y hasta Mercado Primero de Mayo.
1: Fluido.
0: Es mejor aprovechar que ahorita la carretera Pachuca-Ciudad Sahagún está libre desde Trevo La Paz y hasta Fraccionamiento San Fernando. Te conviene el bulevar panorámico desde Avenida Industrial La Paz y hasta el bulevar Rojo Gómez. Igual el bulevar Pachuca-Pachuquilla desde la 11 de Julio y hasta Paseo de las Reinas. Avenida Universidad libre desde Avenida Madero y hasta Crucero del CEUNI.
1: Obras.
0: Además, déjame recordarte que continúa un cierre total por obras en la lateral del bulevar Felipe Ángeles entre Zona Plateada y hasta Venta Prieta en dirección sur. Utiliza Avenida Pirules como alternativa.
1: Clima.
0: El termómetro se mantiene en 19 grados y aún esperamos alcanzar una máxima de 21 grados para esta tarde. Soy Andrea. No le vayas a cambiar, ¿eh? Quédate escuchando la 104.5.
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ya son las 11 con 12 minutos. Es Grupo Firme con el beneficio de la duda. Y llega la poderosa banda San Juan con el antes y el después. Pero también recuerda, comadre, compadre, que ya puedes votar en las historias de mi página de Facebook. Ahí está la publicación para que apoyes a tu rola favorita. En una esquina tenemos al Grupo Pesado y de la otra tenemos a Julián Álvarez. ¿A quién vas a apoyar? Tú decides. Me encuentras en el Facebook como el Oski de la comadre. Así aparezco, ¿sale, vale? Son las 11 con 12. Excelente inicio de semana para toda la raza. ¡Aduken!

Señoras y señores, bienvenidos y bienvenidas a la función estelar a través de la comadre 104.5 puros éxitos y también de forma digital por la aplicación iHeartRadio. Soy Eloski y les presento el tirititito de hoy. Para iniciar la semana tenemos a los siguientes artistas. Producción, suéltame la primer rola. Eres de mi vida, ¿quién más me hace falta? ¡Qué señor rolón! Con bigote, con sombrero, con botas y todo.

0: fue Así, de Julión Álvarez.
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0: Ya son las 11:19. Ve a votar en las historias de mi página de Facebook. Me encuentras como el Loski de la Comadre. O también recuerda que puedes mandar tu voto a través del micrófono de la Comadre en la aplicación iHeartRadio. Soy el Loski. Más adelante conoceremos la canción ganadora a través de la Comadre 104.5 Puros Éxitos y también de forma digital por la aplicación iHeartRadio. Buenos días para todos.
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1: Carga que avanza.
0: Déjame platicarte que así encontrarás el Boulevard Felipe Ángeles entre Puente Atirantado y Prolongación Avenida Juárez. Misma condición por el viaducto Nuevo Hidalgo desde Belisario Domínguez y hasta Leandro Valle.
1: Fluido.
0: Mejor aprovecha que ahorita por Cuauhtémoc no hay nada de tráfico desde Covarrubias y hasta República de Brasil. Arista también es opción entre Juan José Báez y Corregidora. Y sin tráfico el Boulevard Colosio desde Abundio Martínez y hasta Cebetis 8.
1: Clima.
0: Tenemos 21 grados. 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
1: Comenzamos actualidad deportiva. Los ensayos en la NFL llegaron a su fin.
2: Los Osos de Chicago, con dos pases de touchdown de Tyson Bagent, derrotó 24-15 a los Titanes de Tennessee. Escuchamos a Ben Johnson, head coach de los Osos.
3: Defense did a great job.
2: La defensa hizo un gran trabajo jugando con el estilo físico del que nos enorgullecemos. Y ver algunos de esos tres si fuera en la segunda mitad, eso fue genial de ver. Y luego en la ofensiva, ya sabes, cuando Tyson empieza el partido así, creo que tuvo un solo pase incompleto entre 16 y 17 intentos. Estuvo imparable. Y entonces sentimos que nuestra ofensiva estaba en pleno apogeo cuando eso sucedió. Para CIR Deportes, Memo García.
1: En minutos, más información.
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0: son las 11 con 41 minutos aquí en La Comadre 104.5 puros éxitos y también por iHeartRadio. Soy el Oski de La Comadre. Oiga, pandilla, recuerden que hoy, bueno, toda la semana, ¿verdad? Se van a ir boletos, pases dobles para el Festival La Red. La gran fiesta de México llega al Autódromo Hermanos Rodríguez este 5 y 6 de septiembre. Tenemos pases dobles. Atención, atención a toda la raza.
1: Se terminó.
0: De la manera más sencilla se acabó. Excelente cartelazo, ¿eh? Dos días de música, de baile. No, hombre, se va a poner a toda máquina. ¿Quieres tus pases? ¿Qué tienes que hacer? Fácil y sencillo. Ve descargando la aplicación iHeartRadio en tu celular o en tu tablet para que puedas participar. Porque más adelante te voy a decir cuál es la dinámica. Pero a través de la aplicación hay un micrófono que funciona como el de WhatsApp, por el cual nos vas a responder a la dinámica. Así de fácil y sencillito. El sábado, mira, cartelazo, Banda MS, Gavito Ballesteros, Calle 24, Edgardo Núñez, El Mimoso, Cañaveral y muchos más. El domingo, Alejandro Fernández, Tucanes de Tijuana, Eslabón Armado, Sonora Dinamita, Los Dos de la S y Los Dos Carnales y también muchísimos más. 11 con 42 minutos a través de La Comadre 104.5 puros éxitos y también de forma digital por iHeartRadio. Ya vengo.
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3: ¡Hey, comadre, compadre! Para mí es un gusto estar acompañándolos y llegó el momento de más información del tráfico y el clima, así que toma nota.
2: Carga que avanza.
3: Déjame platicarte que así encontrarás el Boulevard Felipe Ángeles entre Puente Atirantado y Prolongación Avenida Juárez. Misma condición por el Viaducto Nuevo Hidalgo desde Belisario Domínguez y hasta Leandro Valle.
2: Fluido.
3: Mejor aprovecha que ahorita por Cuauhtémoc no hay nada de tráfico desde Covarrubias y hasta República de Brasil. Te recomiendo Vicente Segura desde la calle 16 de Enero y hasta Cerecedo Estrada. Arista también es opción entre Juan José Báez y Corregidora. Avenida del Palmar Libre desde Avenida Constituyentes y hasta Avenida 8. Y sin tráfico el Boulevard Colosio desde Abundio Martínez y hasta Cebetis 8.
2: Clima.
3: Ya alcanzamos la temperatura máxima para este día. El termómetro marca 21 grados. 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
0: ¿Cómo están? Soy el...

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2: En Hidalgo aumentaron a 12 las defunciones por COVID y se registran 162 casos. El Instituto Tecnológico Superior de Huichapan integró a su plan de estudios la maestría en Desarrollo Regional e Innovación Tecnológica. La Fiscalía General de la República aseguró e inhabilitó una toma clandestina de hidrocarburo en Hidalgo.
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son las 11:55, aquí en La Comadre 104.5, puros éxitos, y también de forma digital por la aplicación iHeartRadio. Soy el Oski, el Oski de La Comadre. Ya viene también en un ratito la hora de los Tigres del Norte. Y recuerda que en cualquier momento decimos la dinámica para que te lleves boletos dobles para el festival Arre. Arre pues, pues vámonos con los votos. Saludos para Almita López y para el bandido de la Felipe Ángeles. Ellos apoyan al grupo Pesado. De este lado tenemos a mi comadre Carito Soto. ¡Bandito! Para mi compa Afner Cañedo, Jimenita Cano, excelente inicio de semana. Lidia Meneses, Sandy Arista, Claudia Escamilla, Tres Joyas González. Mi valedor Miguel García y Juan Hernández. Juan, a mí que me llame Juan. Ellos apoyan a Julián Álvarez. Y señoras y señores, por decisión del público, aquí tenemos la canción ganadora a través de La Comadre 104.5, puros éxitos, y también sonando de forma digital por iHeartRadio. Soy el Oski y él es Julián Álvarez. Se llama Y Fue Así. 11:56, ¿qué esperas? Súbele y canta.

0: ¡Hey! ¿Qué tal, comadre, compadres? Y están a punto de salir. Aquí va de nuevo toda la información del tráfico y el clima.
1: Obras.
0: Hay que recordar que continúa cerrado el Boulevard Ramón G. Bonfil en su entronque con el Boulevard Colonia Santa Catarina y en ambos sentidos. Sigue también el cierre total por obras en la lateral del Boulevard Felipe Ángeles entre Zona Plateada y hasta Venta Prieta en dirección sur.
1: Fluido.
0: En cambio, mejor aprovecha que ahorita la carretera México-Pachuca sigue libre desde Acayuca y hasta San Antonio. Sin tráfico, el Boulevard del Minero entre Centro de Reinserción Social y hasta Prepa 3. También Avenida del Palmar desde Avenida Constituyentes y hasta Avenida 8.
1: Carga que avanza.
0: Ya por el Boulevard Felipe Ángeles entre Puente Atirantado y Prolongación Avenida Juárez. Y el Viaducto Nuevo Hidalgo en la misma condición entre Belisario Domínguez y hasta Leandro Valle.
1: Clima.
0: Tenemos 21 grados. Soy Andrea. Sigue en la 104.5.
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Pandilla de la Comadre, recuerde que tenemos pases dobles para este 5 y 6 de septiembre en el Autódromo Hermano Rodríguez, el Festival Arre. Más adelante te voy a decir cuál es la dinámica. Son las 12:12, excelente lunes, inicio de semana para todos. 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

estamos arrancando la semana con la Hora de los Tigres del Norte, aquí en La Comadre 104.5 por los éxitos y también de forma digital por la aplicación iHeartRadio. Soy Eloski, Eloski del Norte. A ver, ahí les va un tutorial rápido de cómo usar el micrófono de La Comadre para cuando les diga la dinámica para los boletos dobles para el Festival Arre. No los agarren curva, se pongan las pilas, ¿sale, vale? Primero, en tu celular o en tu tablet vas a descargar la aplicación iHeartRadio. Si no la encuentras, me puedes escribir a través de Facebook y te digo cómo aparece, ¿sale, vale? Bueno, ya que la tengas descargada e instalada en tu celular o en tu tablet, que además es gratis y no te llevas ni 5 minutos, vas a buscar en la aplicación La Comadre 104.5 Pachuca, obviamente, ¿verdad? Después te va a salir un micrófono blanco en un círculo rojo. Ese es el micrófono de La Comadre. A ese le tienes que dar clic cuando sepas la respuesta de la dinámica que voy a decir más adelante para estos boletos dobles para el Festival Arre este fin de semana ya en el Autódromo Hermano Rodríguez. ¿Sale, vale? Son las 12:20. Recuerda que en el Face me encuentras como Eloski de La Comadre. Ahí está

0: por cierto, ya la pregunta del día para que vayas y dejes tu comentario. ¿Qué grupo estaba de moda cuando eras adolescente, comadre, compadre? Son las 12:20. A través de la comadre, 104.5 puros éxitos y en Niger Radio. Soy Eloski, ya vengo.
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1: Carga que avanza.
2: Así encontrarás Hidalgo desde Plaza Constitución y hasta Arista. También prolongación Avenida Juárez entre Prepa 1 y hasta Secundaria General 2. Misma condición por el Boulevard Colosio desde Bosques del Peñar y hasta Avenida Ferrocarril Central.
1: Fluido.
2: Mejor aprovecha que ahorita Carrillo Puerto está libre desde Froilán Jiménez y hasta Francisco Lorenzana. Matamoros te conviene entre Allende y hasta Zaragoza. Y Río de las Avenidas es opción entre el Boulevard Everardo Márquez y Avenida Madero.
1: Clima.
2: 21 grados. 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
2: Comenzamos actualidad deportiva. La sexta jornada en la Liga MX concluyó este domingo con par de cotejos. San Luis sorprendió 3-1 al Monterrey en el Gigante de Acero. Habló Andrés Almeida, técnico de Rayados.
3: Sí, hay muchas cosas por corregir. Bueno, creo que también hay un rival que lo hace bien. Este rival juega bien al fútbol y con sus armas lastimó el momento clave y también lastimó por errores propios.
2: En minutos, más información.
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0: Ídolos, ¿verdad? ¿Dónde se han presentado? Bueno, este fin de semana estuvieron muy moviditos. Se presentaron allá en Trenton, en Nueva Jersey. Luego, el día sábado, fueron a Providence, allá en Rhode Island. El día de ayer, acá en tierras mexicanas, en San Luis Potosí, señoras y señores. Y obviamente, en el cierre, en el gran cierre de la... Bueno, de la fiesta de allá de San Luis Potosí, ¿verdad? Próximamente, obviamente van a tener más chamba. Van a estar allá el 4 de septiembre en Estados Unidos. El 5 también. Y bueno, ya sabes que estos señorones tienen pila, pero para rato. Por algo son los inalcanzables y los incansables, ¿verdad? 12 ya con 45 minutos. Seguimos escuchando La Hora de los Tigres del Norte aquí en La Comadre. 104.5 puros éxitos y también de forma digital por iHeartRadio. Soy Eloski. Ya vengo, no me tardo.
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2: ¡Hey! ¿Qué tal, comadre, compadre? Para mí es un gusto estar acompañándolos. Ya casi me despido, pero no sin antes presentarles más información vial.
1: Carga que avanza.
2: Toma nota porque así continúa prolongación Avenida Juárez entre Prepa 1 y hasta Secundaria General 2. Hidalgo en la misma condición desde Plaza Constitución y hasta Arista. También el Boulevard Rojo Gómez ahorita presenta ligera carga desde Río de las Avenidas y hasta Estadio Hidalgo.
1: Fluido.
2: En el Boulevard Felipe Ángeles entre Colonia El Cedoría y hasta Venta Prieta. También Avenida Madero te conviene desde Parque Hidalgo y hasta Glorieta del Seguro. Allende sin tráfico entre Julián Villagrán y Monumento a los Niños Héroes. Y Río de las Avenidas libre desde el Boulevard Everard Márquez y hasta Avenida Madero.
1: Clima.
2: Tenemos 21 grados en la temperatura. 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
3: Atención,

4 minutazos aquí en La Comadre, 104.5 puros éxitos y también de forma digital por la aplicación iHeartRadio. Soy Eloski, Eloski del Norte. ¿Dónde han estado nuestros hijos?

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0: Óscar Sánchez, comandante de Tránsito y Vialidad de Pachuca, informó que este regreso a clases generó importantes rezagos vehiculares en diferentes vialidades de la capital hidalguense, siendo el Boulevard Felipe Ángeles el más afectado, aunado a que los próximos días cerrarán el cruce de Venta Preta por obras de reparación.
1: También, ojo, ahorita vamos a tener un problema en lo que es en el cruce de Venta Preta, desde lo que viene Nuevo Hidalgo, Puerta de Hierro, porque va a cerrar la empresa. Entonces, todo lo que es el cruce semafórico, nueva circulación dentro de unos días, mientras tiran todo lo de la carpeta asfáltica, bueno, el concreto hidráulico nuevo. Entonces, ahí igual vamos a tener una afectación. Más que nada, todo lo que viene de la colonia Tezontle, todo lo que viene de allá de Jegonfil, que quiera pasar por esa zona, le recomendamos tener otra vía alterna, que podría ser Colosio, agarrar la glorieta 24 horas y dirección sur, porque ahorita lo que es Tezontle va a estar un poco saturado. Lo vamos a estar sacando sobre la colonia para que salgan las bombas y lo que es a la altura del TEC de Pachuca.
0: El internacionalista hidalguense Raúl Vargas Juárez habló de la próxima reunión del G20 que se llevará a cabo en el mes de diciembre allá en Estados Unidos, y la agenda principal se centrará en la liberación económica y la reducción de costos en la energía a nivel internacional.
2: La presidenta de México, Claudia Sheinbaum, precisamente la semana pasada reconoció el interés de México en estar presentes. Me parece muy importante que nuestro país participe. Es un club cerrado, es un club VIP, digamos, en las economías más grandes, y México pues lo debe aprovechar, y es precisamente que la presidenta Sheinbaum inició su participación internacional en reuniones fuera de México, precisamente participando en la reunión que se celebró en Río de Janeiro cuando el G20 tuvo su sede en Brasil. Así que, en fin, aparte de los temas que se tratarán en la reunión, pues también es importante que México esté presente. Se podría, por supuesto, aprovechar la ocasión para que nuestra presidenta se reúna con el presidente de los Estados Unidos.
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4: ¿Qué crees, comadre, compadre? Que ya son las 12:55 minutos aquí en La Comadre, 104.5 puros éxitos, y también de forma digital por la aplicación iHeartRadio. Soy el Oski del Norte. Gracias, mi comadre Lorenita López Sosa. Excelente día, saludos y bendiciones. Saludos también para mi comadre Miri. Ella nos escucha hasta el Estado de México. Excelente inicio de semana también para ti, comadrita. Un abrazote. De este lado también tenemos saludos para Almita López, claro que sí. Para mi comadrita, Jimenita Cano, por cierto, estuvimos con ella ya en sus 15 años. Claro que sí, allá estuvimos de gorrones, ¿verdad, banda? La pasamos bien bonito, echamos bailongo y todo. Con mi compa Kike, el de la trocona de la comadre, ¿verdad? No, hombre, si les dijera que hasta tiró la quinceañera al Kike. Ay, ese señor, de veras, no puede ser. Son las 12:56. Oigan, ahí les va. Paso número uno para que puedan participar por los boletos para el Festival Arre.
5: Y la verdad que sí estoy en...
4: Este fin de semana en el Autódromo Hermano Rodríguez tenemos pases dobles. Paso número uno, ¿eh? Paso número uno. Van a ser dos pasos solamente. Muy sencillos. El paso número uno. Métete a mi página de Facebook, El Oski de la Comadre. Y a la publicación de hoy, dale me gusta, me encanta, me fascina. Lo que tú quieras. La publicación es la que dice: menciona un grupo que estaba de moda cuando ibas en la secundaria. No tienes que dejar comentario. Si quieres, lo puedes hacer. Pero con que dejes tu me gusta, con eso basta, ¿sale, vale? 12:57 en La Comadre, 104.5 puros éxitos. Y también por iHeartRadio, soy El Oski. El Oski del Norte, señor.

0: comadrita, compadrito, para mí fue un gusto acompañarlos en su camino y me despido con toda la información del tráfico y el clima. Hasta mañana.
1: Obras.
0: Hay que recordar que continúan en Avenida Madero en carriles derechos entre Palacio de Gobierno y Río de las Avenidas para que tomes precauciones. También recuerda que sigue cerrado el retorno del Boulevard Las Torres hacia la carretera México-Pachuca. Y ahora sí, pasemos a la información de las calles.
1: Carga que avanza.
0: Toma nota porque así continúa prolongación Avenida Juárez entre Prepa 1 y hasta Secundaria General 2. Hidalgo en la misma condición desde Plaza Constitución y hasta Arista. También el Boulevard Rojo Gómez ahorita presenta ligera carga desde Río de las Avenidas y hasta Estadio Hidalgo.
1: Fluido.
0: En el Boulevard Felipe Ángeles entre Colonia El Cedoría y hasta Venta Prieta. Allende sin tráfico entre Julián Villagrán y Monumento a los Niños Héroes. Y Río de las Avenidas libre desde el Boulevard Everardo Márquez y hasta Avenida Madero.
1: Clima.
0: Tenemos 21 grados en la temperatura. 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

0: la tarde ya con 18 minutos aquí en La Comadre 104.5 puros éxitos y también de forma digital por la aplicación Nightheart Radio. Soy el Oski de La Comadre, y señoras y señores, aquí viene la dinámica para que te lleves boletos para el Festival Arre.
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0: ¿Cómo?
1: Como una antena parabólica, bólica, bólica.
0: Este 5 y 6 de septiembre en el Autódromo Hermanos Rodríguez.
2: Sé que ya tengo con quién.
0: La pachanga que estabas esperando, la gran fiesta de México, el Festival Arre.
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0: En este momento, a través del micrófono de La Comadre, me vas a decir primero tu nombre, luego el número de teléfono, luego el lugar donde me escuchas.
3: Al final quiero
0: que me digas la frase: yo escucho todito el santo día en La Comadre, pero con ganas, gritando casi casi, que se escuche bien fuerte y clarito. Sale, vale. Yo escucho todito el santo día en La Comadre. De la tarde ya con 19 minutos en La Comadre 104.5 puros éxitos y también de forma digital por iHeartRadio. Soy Eloski, no me tardo.
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4: Lento.
5: Y compadre, muy atento, porque ya tenemos tránsito lento en la lateral de Boulevard Felipe Ángeles, en su incorporación con Boulevard Colosio, esto dirección centro.
4: Carga que avanza.
5: Abasolo tiene carga ligera entre Fernando Soto y Dos Caminos. Ya te comparto que en Avenida Juárez aumenta la carga, pero sin complicarse. Esto desde Iglesia de la Villita hasta Parque de Convivencia.
4: Clima.
5: La temperatura 21 grados. 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
2: Comenzamos actualidad deportiva. Los ensayos en la NFL llegaron a su fin.
3: Detroit, con dos pases de anotación de Joshua Dobbs, le ganó 25-16 a los Potros de Indianápolis, mientras que los Osos de Chicago, con dos pases de touchdown de Tyson Bagent, derrotó 24-15 a los Titanes de Tennessee. Ahora todo está listo para que se dé el kickoff el próximo miércoles 9 de septiembre en el Lumen Field, con los campeones Halcones Marinos de Seattle recibiendo a los Patriotas de Nueva Inglaterra. Para CIR Deportes, Memo García.
2: Además, Rams confirmó el regreso a jugador activo del tackle defensivo Aaron Donald. En minutos, más información.
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0: A ver, paso uno, ¿qué tienes que hacer? Fácil y sencillo, métete a las historias, bueno, no, a las historias no, a mi página de Facebook, El Oski de la Comadre, ¿sale? ¿Vale? Ahí vas a encontrar la publicación que dice, menciona un grupo que estaba de moda cuando ibas a la secundaria. Solamente dale tu me gusta, tu like, tu me encanta, tu me importa, me fascina, me asombra, lo que tú quieras. El paso número dos. Quiero ser. Déjame a través del micrófono de la comadre tu nombre completo, número de teléfono y lugar donde nos escuchas. Y la frase, yo escucho todito el santo día la comadre. ¿Sabes cuál es la ventaja del día de hoy? Que tú decides para qué día quieres los boletos. Si para el sábado o si para el domingo. ¿Cómo la ves, eh? Una de la tarde con 41 en la comadre. 104.5 puros éxitos y también de forma digital por iHeartRadio. Soy El Oski, ya vengo.
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2: ¡Ey! Hola, comadre. Hola, compadre. Yo soy Dariet. Vamos con más información vial.
1: Lento.
2: Tenemos carga lenta en la lateral de Boulevard Felipe Ángeles, en su incorporación con Boulevard Colosio, dirección centro, tómenlo muy en cuenta.
1: Carga que avanza.
2: Abasolo tiene ligera carga entre Fernando Soto y Dos Caminos, también Avenida Juárez, entre Iglesia de la Villita y Parque.

0: fluido.
1: Boulevard Everardo Márquez con excelente circulación, así que aprovechelo y conduzcan desde Avenida Industria La Paz hasta Iglesia del Espíritu Santo.
0: Clima.
1: 21 grados la temperatura actual. 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
2: ¿Cómo están? Buenas tardes. Continuamos con la información para todos ustedes en la emisión vespertina de Panorama Informativo de este fin de mes, 31 de agosto del 2026. Ya está Arturo Mora, Jackie Servín, también está Adrián Molina con el equipo de reporteros de ASIR Noticias y ASIR Deportes. Los saluda y les da la bienvenida a su amigo servidor Lalo Larrieta y tenemos información que compartir con todos ustedes. Así que adelante. Buenas tardes. En Hidalgo regresaron este lunes a clases 569,000 estudiantes de educación básica. El zoológico de Tulancingo recibió 3 crías de cocodrilo en 2 semanas y solicitó apoyo a Profepa. Legisladores panistas del Congreso de la Ciudad de México proponen el tope de aumentos de rentas en la capital. En este regreso a clases, la organización Red de Familias cuestionó el contenido de los libros de texto. El secretario de Economía descartó que los casos de Andy López Beltrán y del gobernador con licencia de Sinaloa, Rubén Rocha, dañen las negociaciones del Tecmec. Vamos a hacer una pausa y regresamos con toda la información en detalle a través de las emisoras de Grupo ASIR aquí en Pachuca y también a través de iHeartRadio. Los saluda Lalo Larrieta.
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2: ¿Cómo están? Buenas tardes. Lo acompañamos con la información a través de las emisoras de Grupo ASIR aquí en Pachuca con Panorama Informativo, emisión vespertina. Gracias a Arturo Mora, Jackie Servini, el equipo de reporteros de ASIR Noticias y ASIR Deportes junto con mi estimado Adrián Molina. Así que tengo toda la información que compartir con todos ustedes. Adelante. Óscar Sánchez, comandante de Tránsito y Vialidad de Pachuca, informó que este regreso a clases generó importantes rezagos vehiculares en diferentes vialidades de la capital hidalguense.

0: siendo el Boulevard Felipe Ángeles el más afectado, aunado a que los próximos días cerrarán el cruce de Venta Preta por obras de reparación.
1: También, ojo, ahorita vamos a tener un problema en lo que es en el cruce de Venta Preta, desde lo que viene Nuevo Hidalgo, Puerta de Hierro, porque va a cerrar la empresa. Entonces, todo lo que es el cruce semafórico, no hay circulación dentro de unos días, mientras tiran todo lo de la carpeta asfáltica, bueno, el concreto hidráulico nuevo. Entonces, ahí igual vamos a tener una afectación. Más que nada, todo lo que viene de la colonia Tezontle, todo lo que viene de allá de Geomfil, que quiera pasar por esa zona, le recomendamos tener otra vía alterna, que podría ser Colosio, agarrar la glorieta 24 horas y dirección sur, porque ahorita lo que es Tezontle va a estar un poco saturado. Lo vamos a estar sacando sobre la colonia para que salgan las bombas y lo que es a la altura del TEC de Pachuca.
0: El internacionalista hidalguense Raúl Vargas Juárez habló de la próxima reunión del G20 que se llevará a cabo en el mes de diciembre allá en Estados Unidos, y la agenda principal se centrará en la liberación económica y la reducción de costos en la energía a nivel internacional.
2: La presidenta de México, Claudia Sheinbaum, precisamente la semana pasada reconoció el interés de México en estar presentes. Me parece muy importante que nuestro país participe. Es un club cerrado, es un club VIP, digamos, de las economías más grandes, y México pues lo debe aprovechar, y es precisamente que la presidenta Sheinbaum inició su participación internacional en reuniones fuera de México, precisamente participando en la reunión que se celebró en Río de Janeiro cuando el G20 tuvo su sede en Brasil. Así que, en fin, aparte de los temas que se tratarán en la reunión, pues también es importante que México esté presente. Se podría, por supuesto, aprovechar la ocasión para que nuestra presidenta se reúna con el presidente de los Estados Unidos.
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1: El gobernador Julio Menchaca presidió la ceremonia de inicio de clases en el ciclo escolar 2026-2027. En Hidalgo regresaron 569 mil estudiantes de educación básica.
2: Hoy hago un especial reconocimiento a las maestras y los maestros de Hidalgo, porque han hecho un extraordinario trabajo que nos ha permitido como Estado avanzar significativamente en los índices de aprovechamiento. No en vano el esfuerzo de ustedes, no es en vano, porque el recurso

0: proceso ha sido importante. En estos 4 años se han invertido 121 mil millones de pesos en la educación.
1: Se estima que el festejo de las fiestas patrias dejen una importante derrama económica para este año. Marines Camacho.
2: Comerciantes y prestadores de servicios a nivel nacional consideran que las fiestas patrias de este año serán positivas al estimar una derrama económica de aproximadamente 39.600 millones de pesos en el país, un incremento de 5.5% respecto al 2025. La proyección abarca las celebraciones del 13 al 16 de septiembre, desde la conmemoración de los niños héroes hasta el grito de independencia y el desfile militar, y favorecerá las ventas de alrededor de 4 millones de unidades económicas en todo el país, informó la Concanaco, quien destacó que entre los principales giros beneficiados se encuentran supermercados, mercados públicos, tiendas de conveniencia, restaurantes, establecimientos de entretenimiento y espectáculos, así como transporte local, grupos musicales y mariachis, negocios dedicados a la venta de trajes tradicionales, banderas y artículos conmemorativos. María Inés Camacho Romero.
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1: Tenemos más información en los deportes en esta tarde.
4: Gracias, Lalo. Comenzamos actualidad deportiva con la fecha 6 de la apertura Liga MX, cuyo balance evitó caída de Tuzos en la cancha del Estadio Hidalgo ante Chivas, ya que penalti acertado por Salomón Rondón al 78 eclipsó gol de vestidor obra de Roberto Alvarado al minuto 2 para empate final a 1. Escuchemos a Benjamín Mora, técnico de Tuzos.
5: Lo que rescato es el planteamiento que hicimos, que me parece que fue muy bueno. El planteamiento, sabíamos dónde nos iban a atacar. Entonces, el segundo tiempo, los cambios entraron muy bien. Las indicaciones del medio tiempo salieron al pie de la letra y sí, es verdad, creo que nos quedamos cortos, que merecíamos más.
4: Hasta aquí los deportes.
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6: En la Cámara de Diputados

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1: La Secretaría de Educación Pública analiza el uso de celulares en escuelas. Mónica Barrera tiene la información.
2: Durante la reunión nacional plenaria extraordinaria del Consejo Nacional de Autoridades Educativas CONAEDU, autoridades de la Secretaría de Educación Pública analizaron el uso de dispositivos digitales y su regulación en los planteles escolares, así como los avances de la estrategia ABC de las emociones. A través de un comunicado se informó que los docentes consideran necesario avanzar

0: hacia una regulación clara del uso de dispositivos digitales, acorde con la edad de los estudiantes, además de establecer protocolos para prevenir y atender situaciones de riesgo relacionadas con dispositivos y redes sociales. Mónica Barrera.
1: El zoológico de Tulancingo recibió 3 crías de cocodrilo en 2 semanas y solicitó apoyo de Profepa. Alemao Luna.
2: En apenas 15 días, el zoológico municipal de Tulancingo, Hidalgo, ha recibido 3 crías de cocodrilos Moreleti. Una fue encontrada por personal de limpieza dentro de una bolsa de basura en la colonia El Paraíso, mientras que las otras fueron decomisadas a un joven que las comercializaba ilegalmente. Maricruz García, directora del recinto, denunció ante la Procuraduría Federal de Protección al Ambiente que no cuentan con un albergue adecuado para que se queden de forma permanente, por lo que solicitó apoyo para la construcción de un nuevo espacio o su reubicación. Advirtió que los ejemplares corren riesgo de ser atacados por los cocodrilos adultos que ya habitan el parque y descartó una hipotética liberación porque Hidalgo no es hábitat de los Moreleti. Alemao Luna.
1: Nos despedimos de la emisión vespertina de Panorama Informativo a través de las emisoras de Grupo Asier aquí en Pachuca en la tarde de ese 31 de agosto del 2026. Gracias, por supuesto, a toda la gente que nos acompañó, Jackie Servina, Arturo Mora, Adrián Molina, el equipo de reporteros de Asier Noticias y de Asier Deportes. Muchas gracias, por supuesto, por su compañía y por su apoyo. Se despide de todos ustedes su amigo servidor Lalo Arrieta, quien les desea que la pase bien, pásenla rico. Arriba el ánimo, arriba corazones. Vamos para adelante. Dibuje una sonrisa en su rostro, que eso es lo más importante, y le estamos pegando al viernes. Provecho, si está en los sagrados alimentos.
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5: Hola comadre, hola compadre, yo soy Dariet, vamos con más de la información vial.
3: Fluido.
5: Y es que Boulevard Nuevo Hidalgo todavía nos conviene, aprovechenlo desde Real de la Plata hasta Villas de Pachuca. Boulevard Everardo Márquez también es opción, sin nadita de asentamientos a partir de Avenida Industria La Paz, con dirección a Iglesia del Espíritu Santo. ¿Qué creen? Carretera Pachuca Ciudad Sagún se despeja desde fraccionamiento La Calera hacia La Noria.
3: Lento.
5: Tenemos carga lenta en la lateral de Felipe Ángeles en su incorporación con Boulevard Colosio, dirección centro.
3: Carga que avanza.
5: Abasolo tiene ligeros asentamientos entre Fernández.

0: San Javier.
1: Clima.
0: 21 grados. 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

0: ya estamos de retache.
1: Escuchamos a mi compa Josi Cuen con nuestro secreto. ¡Qué buena rolota, eh! ¿A quién se la dedicarías, comadre, compadre? ¿Quién es tu secreto? Oigan, la publicación de Facebook de hoy dice: menciona un grupo que estaba de moda cuando ibas en la secundaria. Vamos a ver qué dice la banda. Dice de este lado Edgar. Mi valedor Edgar dice: el famosísimo Capaz de la Sierra. ¡Uy, sí recuerdo! También me tocó esa época, ¿eh? Somos de la misma generación, yo creo. Capaz de la Sierra, Montes de Durango, Alacranes Musical, el Trono de México, sí, ¿verdad? La Apuesta. También me acuerdo mucho de una rolita. ¿Cómo se llama esta banda que la tocaba? La de Te Guardaré en una Botellita para Llevarte Cada Vez. Algo así. Esa rola estaba de moda cuando su servilleta iba a la secundaria. Dice de este lado mi compa Omar Ayala que cuando iba en la secundaria estaban de moda los BBs. Tres Joyas González dice: el grupo Flans y Pandora estaban de moda cuando iba a la secundaria. No, pues sí, ya están de más para atrás, ¿verdad? 2:00 p.m. ya con 19 minutos. Seguimos en La Comadre 104.5 puros éxitos y también de forma digital por la aplicación Naked Radio. Soy Eloski, regreso con chisme en el tendedero de Eloski.
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2: Lento.
3: Compadre, te comparto de asentamientos en la lateral de Boulevard Felipe Ángeles. Que no te agarren desprevenidos y mejor evítalos. Estos los encuentras en su incorporación con Boulevard Colosio, dirección centro.
2: Fluido.
3: Asimismo, tomemos en cuenta que Boulevard Nuevo Hidalgo nos conviene. No tiene carga desde Real de la Plata hasta Villas de Pachuca. Libre avance en Boulevard Pachuca, Pachuquilla, desde entrada al fraccionamiento La Providencia hasta Ciudad del Conocimiento.
2: Clima.
3: 21 grados. 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
2: Comenzamos actualidad deportiva con balance en el rey de los deportes, Liga Mexicana de Béisbol.
3: Los Olmecas de Tabasco, con un sencillo de Carlos Arellano en la parte baja de la 11ª entrada, le ganaron 4-3 a los Pericos de Puebla e igualaron la final de la zona sur a un triunfo por equipo. El juego tuvo dos broncas durante su desarrollo y Puebla había empatado el juego a 3 en la novena con un jonrón de Luis Castro con un envase. En la final de la zona norte, los Sultanes de Monterrey blanquearon 4-0 a los Toros de Tijuana para empatar la Serie 1. Josh Lester conectó dos jonrones y produjo 3 carreras por Sultanes. Para CIR Deportes, Memo García.
2: Hasta aquí los deportes.
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0: Rosita. Bueno, así gritó toda la banda cuando, en uno de los momentos más emotivos de la noche, allá en el concierto de Julián Álvarez, cuando el cantante invitó al escenario a una abuelita que entre sus manos llevaba una fotografía de Julián impresa. Julián pues no dudó en acercarse a ella, autografiar la foto y compartir un shot de tequila con ella. Bueno, no fue uno, fueron dos. Ya te imaginarás cómo se puso toda la banda. Y cómo se puso también la abuelita, ¿verdad? Pero para la sorpresa del público, esto no terminó ahí. Como un gesto especial, el cantante decidió regalarle las botas que estaba utilizando durante su concierto, convirtiendo ese encuentro en un recuerdo que sin duda la abuelita llevará para siempre. Imagínate, tú buscando a tu abuelita y tu abuelita echándose unos tragos con Julián Álvarez, no puede ser. 2:47 PM, seguimos en La Comadre, 104.5 puros éxitos y también de forma digital por iHeart Radio. Soy Eloski, regreso con saludos.
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1: Fluido.
2: Y compadre, ya te comparto, te vas a encontrar con buen avance en Boulevard Nuevo Hidalgo. Aprovechalo desde Real de la Plata hasta Villas de Pachuca. En Boulevard Pachuca, Pachuquilla, tampoco te detienes para nada. Desde entrada al fraccionamiento La Providencia, con dirección a Ciudad del Conocimiento. Escúchame bien, porque carretera Pachuca-Ciudad Sagún está despejado desde fraccionamiento La Calera hacia La Noria. También Boulevard Everardo Márquez, desde Avenida Industria La Paz hasta Iglesia del Espíritu Santo.
1: Clima.
2: 21 grados. 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
0: Hola, hola.

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1: 2 de la tarde ya con 45 minutos aquí en La Comadre, 104.5 puros éxitos y también de forma digital por la aplicación iHeart Radio. Soy Eloski, nos vamos al chisme en el tendedero de Eloski.

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2: El gobernador Julio Menchaca presidió la ceremonia de inicio de clases en el ciclo escolar 2026-2027. En Hidalgo regresaron 569 mil estudiantes de educación básica.
3: Hoy hago un especial reconocimiento a las maestras y los maestros de Hidalgo, porque han hecho un extraordinario trabajo que nos ha permitido como Estado avanzar significativamente en los índices de aprovechamiento. No en vano el esfuerzo de ustedes, no es en vano, porque el recurso ha sido importante. En estos 4 años se han invertido 121 mil millones de pesos en la educación.
2: Se estima que el festejo de las fiestas patrias dejen una importante derrama económica para este año. Marines Camacho.
4: Comerciantes y prestadores de servicios a nivel nacional consideran que las fiestas patrias de este año serán positivas al estimar una derrama económica de aproximadamente 39.600 millones de pesos en el país, un incremento de 5.5% respecto al 2025. La proyección abarca las celebraciones del 13 al 16 de septiembre, desde la conmemoración de los niños héroes hasta el grito de independencia y el desfile militar, y favorecerá las ventas de alrededor de 4 millones de unidades económicas en todo el país, informó la Concanaco, quien destacó que entre los principales giros beneficiados se encuentran supermercados, mercados públicos, tiendas de conveniencia, restaurantes, establecimientos de entretenimiento y espectáculos, así como transporte local, grupos musicales y mariachis, negocios dedicados a la venta de trajes tradicionales, banderas y artículos conmemorativos. María Inés Camacho Romero.
1: Esto fue el avance informativo con Lalo Larrieta.
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9: Las 2 de la tarde ya con 56 minutos aquí en La Comadre 104.5 puros éxitos y también de forma digital por la aplicación iHeartRadio. Soy el Oski de La Comadre. Oigan, y por cierto, saludos rápidamente a través del Face. Vamos a ver a quién tenemos de este lado. Para mi valedor Adrián Hernández, para el buen Omar Ayala, para mi valedor Alberto Santos Barrón. De este lado para mi valedor Martín Bautista, que por cierto también comenta en la publicación de hoy, que dice, un grupo que estaba de moda cuando ibas a la secundaria, ¿cuál es? Y él nos comenta que Jenny Rivera y el Commander. ¡Órale! Yo también puse esos. No seas copión, Martín. Saludos para Sandy Arista. Dice, estaban de moda Magneto y Maná. Oye, mi amor, no me digas que no. Saludos rápidamente, dice, un saludo para mi estimado el Tribilín. A ver si le puedes dar ánimos para que trabaje. ¡Ay, ese Tribilín no quiere trabajar!
10: ¡Otro gato!
9: ¿Qué vamos a hacer con el Tribilín?
10: ¡Otro gato!
9: A ver si se pone las pilas. Oye, no quiere trabajar, pero va a llegar bien cansado a la casa, ¿no? Saludos de parte de mi compa Dani Hernández, aquí en La Loma, en Pachuca, claro que sí. 2 de la tarde ya con 57 minutos, se van a quedar en Espacio Deportivo. Y a las 4 llega Sherlyn, yo regreso mañana a las 10 de la mañana. Sale, vale, y mañana regreso con boletos para el festival Arre con la que barre. 2 de la tarde con 57, cambio y fuera, sayonara, bye bye, chaito, arrivederci. Soy tu compa Oscar Sánchez, soy el Oski de la Comadre. Pórtense mal, pero cuídense bien.

0: Hola comadre, hola compadre, yo soy Dariet, qué gusto acompañarte con más información vial.
1: Cerrado.
0: Por obras tenemos un cierre en carril derecho en Boulevard Las Torres, con dirección a Ciudad Sahagún. Considera circulación en contraflujo y tránsito lento entre Real

0: Monje Bonfil en su entronque con Boulevard Colonia Santa Catarina en ambos sentidos. Utiliza vías alternas y también te encuentras con un cierre total por obras en la lateral del Felipe Ángeles entre Zona Plateada y Venta Prieta dirección sur. Utiliza como vía alterna Avenida Pirules.
1: Obras.
0: Continúan obras sobre Avenida Madero en los carriles derechos ubicados entre Palacio de Gobierno y Río de las Avenidas. Toma tus precauciones.
1: Clima.
0: 21 grados. 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
1: Es que el poli está con un paso atrás.
2: Usted pues le da el cue con delay, hombre, carajo. No,
3: vale, un verdadero animal.
1: Le a René, viene la jeta, viene la cara y en lunes, Pepe.
2: Oye, traes una cara de caperuzo horrible. De veras. Sí. Y se está estirando como que quisiera tirarse ahí en el piso a dormir.
1: No, bueno,
4: que
1: Pepe.
4: Que se echen.
2: ¿Qué? No es bien, híjole. De veras, ¿por qué andas tan caperuzo, padre? ¿No dormiste bien?
1: Ay, cállate.
2: Después de este.
4: Y ahora resulta.
2: Alabanza en boca propia es vituperio, no seas mentiroso. Pero bueno, va de nuevo. Toma dos. Ya ni Pepe más. No, bueno. Ni hablar, ni hablar.
1: Que agarres resfriados y tú también ahorita.
2: ¿Qué dicen? La verdad no peca, pero incómoda. Pero bueno, sale, sale pues. Y aquí, en nuestra queridísima cabina ubicada en Pirineo 770, Lomas de Chapultepec, casa
5: ¡de Grupo Asir!
2: ¡Ah, qué bonito!
3: Soy un verdadero animal.
2: Ah, este coro de madrigalista no tiene madre.
1: ¿Bonito, Pepe?
2: Ajá.
1: ¡Bonito el América que sigue de líder!
2: ¡Ay, no! ¡Ya está en zona de clasificación! ¡Hombre, qué joya!
1: Seis jornadas y los aguilácticos no han perdido. Se mantienen invictos. 5 victorias, 1
2: no,
1: empate.
2: ¡Hombre!
1: Líderes generales,
2: qué
1: gracias
2: barbaridad.
1: Al profe Almada.
2: ¡Ay, ay, profe, el teacher! ¡Qué barbaridad, qué joya!
1: No, no, bueno, Pepe, eso es bonito. Lo
2: le
1: bonito.
2: Ganaron al Puebla 2-0 y vienes aquí con ese cotorreo.
1: Pepe, con un equipo de arranque alternativo. Los 11 fueron totalmente distinto, ni un titular en el arranque en el partido del sábado.
6: Ya calla ese güey del Cervantes.
1: Y con jóvenes canteranos.
2: Oye, pues por algo están ahí, ¿no?
1: Ah, pero, no, es por eso en primer lugar.
4: Y el Pumas.
1: Y aparte, semifinalistas de la Leagues Cup.
6: Ya calla ese güey del Cervantes.
2: ¿Y cómo les va a ir contra el Monterrey, no, si se puede,
1: Pepe,
2: saber?
1: No, la van a pelar, Pepe. ¿Cómo de que no? Es que Pepe hasta la pregunta ofende, Pepe.
2: Ah, estás muy encendidito, muy acá, que porque el Monterrey perdió con el Atlético Potosino, con el, ¿sí? ¿Cómo se llama? El Real San Luis. Bueno, perdón, San Luis. Perdón, pero es de por allá, pues, contra el Real San Luis.
1: Es que el Potosino que era en los 80.
2: Ajá. Pues sí, ya, y antes fue, el equipo era los Santos de San Luis, que los dirigía el inolvidable don Carlos Miloca hace, mira, muchos años, y luego el Atlético Potosino. Sí. Pues sí, así fue, hombre. Saludos a San Luis Potosí, que me gusta mucho.
1: Potosí.
2: San Luis
1: Potosí.
7: Les digo que todos.
2: Ah, ¿te acordaste del ron?
1: A ver, pon.
2: Ron Huasteco Potosí. Viene ron Huasteco Potosí.
6: Ya calla ese güey del Cervantes.
2: El jingle de los 60, ponle animal.
1: Lo ándale, no pongas esa jeta, total, sí, la tienes y lo sabemos.
4: Pepe
2: no
4: lo borró,
2: sabe.
4: Lo borró.
2: ¿A poco Cabello lo borró?
4: Sí, Cabello.
1: No, la otra vez lo puso, Polio. ¿Qué pasa? Es que no sabe ni dónde buscar.
2: Híjole. No, no, no. De veras, tu ineficiencia es inaudita. De veras.
1: Ay, bueno, qué razón tiene Iñaki
4: con
1: Manero.
4: ¿Cómo lo pones entonces?
2: Sí, o a lo mejor chance con Eddie Warman. Mande.
1: ¿Qué dice?
2: Que ya no está. Ya no está.
1: En fin, ya sabes. No,
2: bueno.
1: ¿No? No,
2: no, qué horror. Pero no, bueno.
1: Y en eso fin, que se dice. Productor al aire.
4: Y
2: con, ¿y productor qué? Asociado. Sí. Productor ejecutivo. Hijo
1: de generador de contenido.
2: Oye, ¿cuándo juega tu América contra el Monterrey?
1: El miércoles, Pepe.
2: ¿El miércoles?
1: Miércoles. Antes está el cabre, toda la actividad, ¿no? ¿Quién? Así como en el teatro están los de relleno, el León contra el Toluca.
2: Ah, sí. Ah, los
4: no, pero ese es en otro.
2: Los consideras teloneros.
1: Pues sí. ¿Cómo dijiste?
2: Telonero. ¿Qué pacho? Okay. No, no, no.
1: No, no, no. Es más, después entraron de cambio ya los titulares. Pero
2: no,
1: los
2: hombre,
1: titulares,
2: para que les quiten,
1: Poli,
2: el sueldo.
1: Sí,
2: claro.
1: Poli, ya los titulares. Y además, qué bien está jugando Brian Rodríguez.
2: Hombre,
1: naturalícenlo no para que vaya al Mundial
4: ya
1: con México.
4: No,
2: ay, ¿qué lo pretenden en el extranjero, verdad?
1: Lo quería el Ajax, pero él dijo, para equipos grandes, el América.
2: ¡Ah!
1: Me quedo en México.
2: En el Ajax, ¿no? Donde jugó Johan Cruyff,
1: bueno,
2: donde
1: Pepe
2: jugó Nesken.
1: Sí, sí.
2: ¿De
1: sí,
2: veras?
1: Sí, sí,
2: lo despreció.
1: Pepe, él dijo en el América, donde jugó Celada, el ruso Brailovsky, Batata, Aute, Sague, Cuauhtémoc. Ah, ¿verdad?
2: El Capitán Furia, ¿dónde me lo deja?
1: No, es que Pepe no terminaríamos, Pepe. Juan Antonio Luna, Cristóbal Ortega, Juanito Hernández, Cecilio. No, no, no. No, Pepe, no.
2: ¿Qué pasó?
1: Es más, yo aquí les podría dar a ti y al Poli una cátedra.

0: fútbol por medio.
1: ¿Dónde me dejas Enrique Borja, por Enrique ejemplo?
2: Borja. A ver,
3: Cervantes,
1: Carlos Reynoso.
2: No,
0: Pepe, pero con ustedes sería perder el tiempo, Pepe.
1: Así nos, nos consideras al Poli y a mí unos inexpertos y unos idiotas.
0: No, Pepe, tampoco. Es como darle margaritas a los marranos.
1: Ya nos dijo marranos, señor. Valiente comparación, güey, de veras.
4: A mí ponme lo que quieras, total.
0: Pero bueno,
1: sale.
0: A final de cuentas, el América es líder general.
1: Hombre.
0: Y a partir de hoy, además de ser aguilácticos, a Brian Rodríguez le vamos a tener que llamar, por favor.
1: ¿Cómo?
0: BR7.
1: ¿BR7? Sí, ¿de dónde surgió esa jalada, güey?
0: No, Pepe, es BR7. Brian Rodríguez, y porta el número 7.
1: ¡Ay! BR7. ¡Ay, para recordar al bicho!
0: ¡Tómala, perros! A partir de hoy, BR7.
1: No,
0: y esa orden la he dado explícita a todos los reporteros.
1: ¿Ah, sí?
3: Cervantes.
0: BR7.
1: ¿Por qué los reporteros tienen que cagar Cervantes diciendo lo que tú les estás comentando?
0: Porque soy su jefe, nada más por eso.
3: Cervantes.
4: Nada más por
3: Cervantes.
1: Híjole, de verdad. Utilizando la jerarquía el señor, ¿verdad?
0: Pero no.
4: Como Pedrito con los otros reporteros, Pepe.
1: ¿Ah, Pedrito?
4: Sí, Pedrito es el jefe de ellos.
1: Y Pedrito también es como ese señor.
4: Pues peor,
1: pero... Nos está escuchando, sí. Pedrito. Oigan, ya casi no queda tiempo para que salude, hombre. A ver, de volada, por favor.
4: Pepe, Alex, buenas tardes a todas las polifan, poliescuchas y todas las polilover que siempre nos acompañan desde el 88.9 Noticias. Información que sirve. Y también por la renovadísima iHat Radio. Un saludo, un beso y un abrazo para la jefecita Alma Rosa.
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7: Cerrado.
8: Compadre, que no te agarre desprevenido porque continúa un cierre total por obras en la lateral del Felipe Ángeles, entre Zona Plateada y Venta Prieta, dirección sur. Utiliza como vía alterna Avenida Pirules. También recuerda que continúa cerrado el Boulevard Ramón G. Bonfil en su entronque con Boulevard Colonia Santa Catarina en ambos sentidos. Utiliza vías alternas. Continúan obras sobre Avenida Madero en los carriles derechos ubicados entre Palacio de Gobierno y Río de las Avenidas. Toma tus precauciones.
7: Clima.
8: La temperatura se mantiene en 21 grados. 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
2: Sudáfrica 2010, Brasil 2014, Rusia 2018, Qatar 2022, donde fue campeón, y Canadá, México y Estados Unidos 2026. Los títulos que consiguió con su selección fueron el Mundial Sub-20 en 2005, el Oro Olímpico en Beijing 2008, la Copa América del 2021 y 2024, la finalísima en 2022 y el Mundial del 2022. Así, Deportes, Gabriel Ayala.

0: Un saludo para mi esposa Puchis Puchis, que la amo y que está hermosa. Le quiero mandar unos besos y unos abrazos y que ya afloje la empanada. Y acá en Cuautitlán Izcalli y en todo el mundo son las 3:15, carajo.
1: Hola, te amo.
2: Y vaya esposa, una bailarina corriente.
3: Buenas tardes, hijos de Clara Embrujada. Un arráncate, imbécil, porque la verdad está muy lento al inicio de semana. Y un de ceras por fuera, güey. Y aquí en Valle de Chalco son las 3:15, carajo.
4: De cierras por fuera, güey.
5: ¡Arráncate, imbécil!
6: Hola, buenas tardes, mis niños expulsados.

0: pasados del kinder, por favor, un viejo marihuano para mí y un viejo reidiota para el panza de yegua chelera que no le gusta el programa. 3 y cuarto, carajo, ánimo.
1: ¡Viejo reidiota!
2: Marihuano. Marihuana.
3: Buenas tardes, sobrinos de Donald Trump. Le quiero mandar un viejo reidiota a mi papá porque perdió los papeles de mi inscripción. Porque aquí en Iztapalapa, como en todo el mundo, siempre son las 3 y cuarto. ¡Carajo!
1: ¡Viejo reidiota!
4: ¡No sirve para nada!
5: Buenas tardes, trío de viejos paqueteados. Mándenle una raspadita a mi amigo Freddy, el chino de Toluca. Y aquí en Xonacatlán son las 3 y cuarto.
1: ¡Viejo reidiota!
6: ¿Qué tal, trío de locos? Buenas tardes, tenga su merced. Un combo Gaby para mi queridísima Gaby Moré, que cumplió años hace unos días y que está bien chula la condenada. Todavía no me quiere aflojar la empanada. Aquí en Boca del Río siempre son las 3 y cuarto. ¡Cagajo!
7: Gabriela, te vi bizcocho. ¡Ay, qué papayota!
1: ¡Suelta la empanada!

0: Quedó pendiente la conclusión de su saludo, el arrastre lento cotidiano. Que no terminamos de trapear. Sí, y aparte, que nos diga por qué estamos escuchando lo que suena al aire.
1: Claro que sí, Pepe.
2: Nada por más las tonterías del René.
1: Saludar y un abrazo y beso para Mayra López y para Miriam Bautista, donde quiera que nos acompañen y nos escuchen. Uh-huh. Gracias por estar con
2: Echen
1: nosotros
2: aire.
1: A las 3:15. Y Alicia Villarreal, perdón. Alicia Villarreal.
0: Caray.
1: Ajá, así le hacía Pepe.
0: Así, a ver.
1: Alicia Villarreal está cumpliendo el día de hoy 55 añitos.
0: Caray.
1: 55.
0: Muy bien.
1: Años ya.
0: Entonces, y la jefa, así se le conoce. Todavía aguanta un piano, ¿eh?
2: Sí, cómo no. Marta Alicia Villarreal Esparza.
0: Eso es todo.
2: No, y ha aguantado a varios, Pepe. Fíjate, nada más así como cosa, dije, voy a buscar, ¿no?
1: Ajá, sí, sí.
2: Sus parejas, algo que usted lamentablemente pulía ahorita
1: no,
2: ya no.
1: Tengo.
2: No, ajá. No
0: a
2: tiene
0: ver.
2: Pareja.
0: Ah, bueno.
2: No.
0: Viene, a ver.
2: Sus parejas sentimentales. Ezequiel Cuevas, Arturo Carmona, Cruz Martínez y el influencer Sibad Hernández. ¿Algo más?
0: Vámonos.
2: Nosotros ya forma su equipo de fútbol.
0: No, okay. O su otro grupo. Su gusto.
2: No, digo, y muy sus vicios.
0: El grupo Límite.
2: Ahora tiene con qué. Tiene con queso la quesadilla.
0: ¿Cómo no?
2: Tiene con queso la quesadilla. No, sí, Pepe, ¿cómo de que no?
0: ¿Cuántos temitas? Ella no interpretaba el tema ese de te quedó grande la yegua, sí, una cosa sí. Así, ¿no?
1: Ranchera.
0: Ándele, ¿cómo no?
2: Pesos y copas.
0: Ándale.
2: Ándale, René, es para hoy.
0: Ay, sí, de veras.

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1: Arriba esta palapa desde la Ciudad de México.
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2: Otro más. En su vida y sí pone un equipo de béisbol allá en Monterrey, Pepe. Mínimo uno de básquetbol. No sé, es que oye, Pepe, está bien que tenga corazón de condominio, pero pues ya con tanto,
3: muy su
2: Pepe.
3: Gusto, hombre,
2: no, Pepe. Ahora, seguramente lo dices igual que el Poli, tú.

0: Porque el único sexo que tienen es en el acta de nacimiento.
1: No, ahora sí te sobregiraste.
2: En la credencial también.
1: En el acta de nacimiento. Vámonos tendidos. Ay, Poli, lo que sí me impactó, verdad buena, verdad del osito Bimbo. ¿Cómo imita usted a la jefa cuando interpreta sus canciones? ¿Cómo dice la jefa? Híjole, a ver si incorpora eso cuando cante palabras y cosas de esas, ¿no? Qué bárbaro, charro.
3: En 88.9 Noticias y en todo el mundo, son las 3 y cuarto, carajo. 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
1: ¿Quieres mandarle una nota de voz o un WhatsApp a este trío de dos y medio? 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
2: Y aquí en Sahagún, como en todo el mundo, siempre son las 3 y cuarto, carajo.
3: América es más líder que nunca y Bravos, como el único equipo que no ha ganado puntos, es lo que nos dejó la fecha 6 de la apertura 2026. El viernes en el Azteca, con un juego demorado una hora por mal clima, Atlante sigue sin mostrar contundencia y empató uno con León, que tiene 8 partidos sin perder. El técnico de los Potros, Miguel Herrera, espera que pronto lleguen los buenos resultados.
4: No me preocupa, nos tiene que ocupar, porque el equipo juega mucho mejor que el rival. Me tiene que ocupar que tenemos oportunidades y no estamos siendo concretos, digo, hoy

0: pegan el poste dos veces. Pelotas que tú piensas que van a entrar y no terminan entrando.
1: En Aguascalientes, Cruz Azul regresó al sendero de la victoria al vencer 3-1 al Necaxa en Tijuana. Gilberto Mora, con dos penales bien ejecutados, le dio el triunfo a Xolos sobre Pumas de 2-0. El sábado en el Jalisco, Querétaro, con un hombre más, sorprendió al Atlas al ganarle por 3-1. En el Hidalgo, en un juego de dominio alterno, Chivas y Pachuca empataron a 1. Benjamín Mora, estratega de los Tuzos, tuvo una declaración chusca.
2: ¿Qué tan cerca la viste hoy? Pero la viste cerca, la sentiste que podía venir, ¿sí o no? No.
1: En el Azteca, América sigue bien y de buenas. Utilizó cuadro alterno y con eso le alcanzó para vencer al Puebla 2-0. Las Águilas confirmaron que Brian Rodríguez y Sebastián Cáceres se quedan con el equipo. En Torreón, en un cotejo de pocas emociones, Santos consiguió su primer punto del torneo al igualar a 0 con los Tigres. El domingo en el Nemesio 10, Toluca hundió más a Bravos al golearlo 4-0. Juárez tiene 6 derrotas en fila. Antonio Mohamed desconoce el futuro del Iño.
3: Está en un gran momento, nos está ayudando mucho, y bueno, después veremos, por eso le dije, pregúntele a lo que tienes que preguntar, yo la verdad, me dedico a armar el equipo con los que tengo, después lo demás no me ocupa a mí, no es mi área.
1: En el Gigante de Acero, Atlético San Luis aprovechó los errores defensivos del Monterrey para ganarles 3-1. Para CIR Deportes, Memo García.

0: Viejos paqueteados, mándenle un saludo acá al taller de don Fernando, aquí en Puebla de Zaragoza. Y como siempre en todo, son las 3:15, carajo.
1: Les digo que todos.
2: A trabajar, puerco.
3: Es bola de viejos decrépitos. Mándale un saludo a Noel Eduardo. Una raspadita y una a trabajar, puerco. Que los oye todos los días en la Meca, Meca. Desde Iztapaluca siempre son las 3:15, carajo.
2: A trabajar, puerco.
4: Buenas tardes, prófugos del proctólogo. Un vieja sabrosa para mi güerita de rancho. Y arriba las poderosas águilas del América. Y aquí en Portales, como siempre, son las 3:15. ¡Carajo!
5: ¡Ya! ¡No te la jales!
6: ¡Arriba la
7: Exacto!
5: ¡Vieja sabrosa!
8: Buenas tardes, hermanos de Noroña. Un saludo para los paqueteados del Penrose. Aquí en sur de Filadelfia son las 3:15, carajo.
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10: Hola, viejos chulos sin H. Espero que estén muy bien aquí, Ares, desde Guanatos, pidiéndole al Poli que desde su ronco pecho cante una rolita nomás por el puro gusto para hacer enojar aquí a la banda, para que se vayan y me dejen comer a gusto. Y aquí en Guanatos siempre son las 3:15. ¡Cagajo!
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5: ¡Dilo bien!
12: Hola, hola, mis estimadísimos maestros del micrófono y de la radio. Saludos y bendiciones. Saludos al señor Estorbantes, a Pepe Segarra, mejor conocido como el Yepeto de la radio, y mejor, al mejor locutor que se basa en Alexa, el Polito Luco. Saludotes, mi estimadísimo Pepe, ¿le podés dedicar unas palabritas a mi novia Montse Patrizolet, por favor? Saludos desde la Navarte, aquí son las...
5: No seré microbusero, pero sí andaba pasando por tu colonia.
13: Buenas tardes, espacio de 2:30, ¿cómo están? Antes que nada, agradecerles, me gané el viernes mi monedero de 1,000 pesotes. Y por favor, mándenme una raspadita para el buen inicio de semana. Les mando un fuerte abrazo, cuídense, que tengan excelente inicio de semana. Y aquí en la alcaldía Benito Juárez, siempre son las 3:15, carajo. Un saludo. Atentamente, familias Díaz Ruiz.
5: ¿Corrieran? 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
14: ¡Mil varitos! ¡Mil varos! ¡Mil varos!
5: ¡Clarín de órdenes, sí, señor! ¡Mil varos, Poli!
14: Sencillos, pero muy valedores.
5: Lo dice con una certeza bruta, por Dios santo. Señor Cervantes.

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2: Hoy no conocía esa versión de Gloria con esos tintes de, con esos coros. A ver cómo los coros que
3: son
2: acompañan.
3: Son coros o pujidos. O
2: la versión de Gloria del grupo Dem. A ver cómo va. ¡Otra vez! original. El maestro Van Morrison, uno de los más grandes rock and rolleros, que hoy está cumpliendo 81 años de edad, encabezaba el grupo Dem, que son los originales de esta canción. Gloria, ¿eh? La versión demo, que digamos en español, la versión en México, un grupo, los Rocking Devils, muy buenos, de allá de la frontera. Sí, señor, vámonos, tendidos. No, pues sí.
3: Pero llevo reacciones, mira, dice Fer Solís. ¿Qué dice? Buenas tardes, viejos húmedos. ¿Me pueden decir por qué pasan el audio del poli cuando está en plena visita con el proctólogo? No, no, no. Dice Fer.
2: No, poli, sí se voló la barda, me

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1: Manuelo. Forza, Forza Italia. Sí, señor. Salvador Reyes dice: viejos libidinosos. Pepe, pégale en el vidrio al todo güey del René. ¿Por qué borró tantos audios? Dice aquí. Quiere destruir este finísimo programa. Y hablan del América, pero no dicen que mis Chivas van en quinto lugar. Ah, reviento de coraje. Ah,
2: ay, bueno.
1: En quinto lugar, por Dios santo de Dios.
3: Pablo Coyote dice: ya va a empezar Espacio Deportivo de la Tarde. Tomando, obviamente, antes de las 3. Sí. Y dice: esta semana, ¿quién irá a faltar? ¿Cervantes o Segarra? En un momento más lo sabremos.
1: No, si quieres no vengo mañana.
2: Pepe.
1: No, pues aquí están diciendo, hombre. Pero bueno, en fin. Ay. Vámonos, Marty McFly, que siempre se reporta desde Puebla. Saludos afectuosos.
3: Muy bien, y ha llegado el momento estelar. ¿Cómo decía en la carabina de Ambrosio este poli?
2: Momento vas que chutas.
1: La hora cuchicuchi.
2: La hora cuchicuchi.
3: Muy bien. Para preguntarle al don, al máster, al inmortal, ¿verdad? Al que solamente tiene sexo en su acta de nacimiento.
1: Oye, apenas está estrenando la plaza y ya lo está partiendo la mano. ¿Qué es eso?
3: Al señor. No me hagan reír. José Vicente Segarra
4: y García.
3: Si es que acaso tendrá resultado.
1: No, la sirena, no.
3: Bueno, es como la
1: cama. Oye, ahora me va a dar pena enseñar el acta de nacimiento. La voy a quemar.
3: ¿Sí? Primero normal, después de dieta y ahora cero.
1: Oye, ¿qué inspirado bien el caballero? La light y la serapio, yo sé cuánta madre. Bueno, en la Liga Premier en Inglaterra, el Arsenal le ganó 1-0 al Aston Villa. Es el campeón, ¿verdad?
3: Sí.
1: El Arsenal, correcto. En la Liga de las Estrellas en España, coño, ya terminaron los partidos. El Osasuna de Pamplona 1-0 le ganó al Getafe, mientras que el Barcelona 5-2 nomás le pegó al Rayo Vallecano, okay. ¿Verdad? El Rayo Vallecano sirvió pa' puta madre. ¡Visca el Barça! Bueno, en la Serie A en Italia, la Roma 4-0 al Lecce, mientras que el Atalanta 1-0 al Bolonia. Así se llama el equipo, güey.
3: Te voy a echar de menos.
1: Épale. No le quemamos un... no ibas a decir algo.
3: No, eso precisamente.
1: A ver.
3: Pepe, de una vez.
1: A ver,
3: de
1: ¿qué cosa?
2: Van a quemar.
1: ¿Qué?
3: Pues no sé cuál ibas a decir.
1: No, bueno, chiquitín. No.
3: A ver, ¿qué? A ver, ¿qué pasa? ¿Qué dices, Carga?
1: No.
3: ¿Ya vas de vuelta, Pepe?
1: Ya. Cállate, no estés diciendo cosas.
3: A ver, contesta, mira, ya está triangularon en Borat y Toño y Azcárraga.
1: No es cierto. ¿Cómo amarran navajas? Aquí inventan, Dios mío. Por eso comienzan los chismes.
3: ¿Oíste, Toño? ¿Oíste lo que dijo Pepe?
1: Por eso comienzan los chismes, me cae de mal. Pero bueno. Ah, bueno, si no, luego le vamos a quemar la nota.
3: Dilo, Pepe. Es información.
1: Ah, bueno. O mejor dejamos que lo diga. No. Oye, pero que debutó ya la hormiga con su paraguas.
3: Sí. Ajá. Con el Olympiacos. Contra el Trípoli, Tripas, ¿o qué? El de reviento. No, sí. ¿O cómo
1: que ganó 1-0. ¿Pero qué hizo la hormiguita?
3: Nada. Falló una clara de gol o una en el poste.
1: Ajá. ¿Y jugó qué? Veintitantos minutos.
3: Entró de cambio. Ajá.
1: Bueno, ahí está la hormiga, señores. Vamos.
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5: Hola, ¿qué tal? Ya estoy de vuelta con más información de las calles para...
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0: Lento.
5: Compadre, evitemos la lateral de Boulevard Felipe Ángeles. Se mantiene complicada en su incorporación con Boulevard Colosio, dirección centro.
0: Carga que avanza.
5: Aumenta la carga, pero no se complica. Esto es sobre Abasolo desde Fernando Soto hasta Camerino Mendoza. Asimismo,

0: En Avenida Revolución entre 16 de enero y Glorieta Revolución.
1: Fluido.
0: Aprovecha el buen avance en Avenida Juárez. Nada te detiene desde Iglesia de la Villita hasta Glorieta Insurgentes.
1: Clima.
0: 20 grados. 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
1: Hola, comadre. Hola, compadre. Yo soy Dariet. Ya te actualizo con más de la información vial en esta tarde.
0: Lento.
1: Paciencia, compadres. Hay tránsito lento en la lateral de Boulevard Felipe Ángeles en su incorporación.

0: con Boulevard Colosio, dirección centro. Mi recomendación es que evitemos la zona.
1: Carga que avanza.
0: En ambas solo se encuentran con ligera carga entre Fernando Soto y Camerino Mendoza. Asimismo, en Boulevard Colosio, desde Boulevard Valle de San Javier hacia Túnel Independencia y en Avenida Revolución entre 16 de Enero y Glorieta Revolución.
1: Obras.
0: Tenemos un cierre total, esto es por obras, en la lateral del Felipe Ángeles entre Zona Plateada y Venta Prieta, dirección sur. También continúan obras sobre Avenida Madero en los carriles derechos ubicados entre Palacio de Gobierno y Río de las Avenidas. Tomen sus precauciones.
1: Clima.
0: 20 grados. 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

4 de la tarde con 10 minutos. Hola, hola, mis compañitos oficiosos. ¿Cómo están esta bonita tarde de lunes? Espero que muy bien. Disfrutamos de Edwin Luna y la Tracalosa de Monterrey con Supiste Hacerme Mal. Son las 4 con

0: 4 de la tarde con 17 minutos, mis compañitos preciosos. Hola, hola, ¿cómo están esta bonita y lluviosa tarde de lunes? Espero que muy bien. Ya saben que yo siempre deseándole las mejores vibras. Soy su amiga Sherlyn de Alba y estamos arrancando turno de forma digital para iHeartRadio y también aquí en La Comadre 104.5, puros éxitos. Y mis compañitos preciosos, les tengo algo buenísimo. 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Regreso contigo a las 4:39 con los comatips de esta hora. Así que, comadre y compadre, no te me vayas a mover. Quédate conmigo echando un chismecito en digital por iHeartRadio y también aquí en La Comadre 104.5, puros éxitos. Yo soy tu amiga Sherlyn de Alba y son las 4 de la tarde con 18 minutos.
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1: Carga que avanza.
2: ¡Ey, compadre! Escúchame bien. Ava solo con ligera carga desde Fernando Soto hasta Camerino Mendoza. También Avenida Revolución entre 16 de enero y Glorieta Revolución. Fíjate que en Boulevard Colosio aumenta la carga aunque no se complique. Esto desde Boulevard Valle de San Javier hasta Túnel Independencia.
1: Clima.
2: 18 grados y tenemos lluvia en algunos puntos de la ciudad. 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
2: ¡Sí, señor!
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1: Comenzamos actualidad deportiva. La sexta jornada en la Liga MX concluyó este domingo con par de cotejos. Toluca goleó 4-0 a FC Juárez en la cancha del Nemesio 10 y San Luis sorprendió 3-1 al Monterrey en el Gigante de Acero. Acerca del cotejo en la capital mexiquense, habló Antonio Mohamed, timonel escarlata.
2: El partido fue redondo, el equipo hizo un gran partido en todas las líneas. Nos debíamos un partido así. Igual nos faltó ser un poco más contundentes. Lo importante es que no es fácil ganar y que la gente disfrute este momento, que no va a durar tanto tiempo estar tanto ganando.
1: En minutos, más información.
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4 de la tarde con 39 minutos, mis compañitos piciosos. Disfrutamos este temazo de La Adictiva titulado Después de ti, ¿quién? Yo soy tu amiga Sherlyn de Alba y estoy contigo en digital por iHeartRadio y también aquí en La Comadre 104.5, puros éxitos. Y mis compañitos piciosos, salir a la calle cuando está cayendo el diluvio es toda una odisea. Entre los carros que te quieren bañar, el piso que parece pista de hielo y uno termina pareciendo fideo remojado. De verdad, hay que ir bien armado, comadre, compadre. Así que te traigo unos comatips para que sobrevivas a esta lluvia. Número 1. Fíjate en las suelas. Por favor, comadre, compadre, ni se te ocurra salir con esos tenis lisos o tacones si no quieres terminar en el piso. Ponte algo con buen agarre para que no te resbales en las coladeras o también en ese piso que está bien liso. Número 2, comatip número 2. Hazte notar o por favor, va a pasar algún accidente. Los choferes no ven nada con el vidrio empañado, así que saca el paraguas más fosforescente que tengas, por favor, o también la chamarra, la playera, el pantalón, lo que sea. Por favor, un impermeable, eso es bien chillón. El chiste es de que te vean desde muy lejos y no te vayan a dar un susto. Y el tercer coma tip, comadre, ese te lo suelto a las 4:52. Así que no te me vayas a mover, quédate conmigo echando chismecito en digital por iHeartRadio. Y también aquí en La Comadre 104.5, puros éxitos. Yo soy tu amiga Sherlyn de Alba y recuerda que

0: Santa Prieta, dirección sur, utiliza como vía alterna Avenida Pirules.
1: Clima.
0: 18 grados y te encuentras con lluvia en varios puntos de la ciudad. 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
1: Reunión Nacional Plenaria Extraordinaria del Consejo Nacional de Autoridades Educativas CONAEDU, autoridades de la Secretaría de Educación Pública, analizaron el uso de dispositivos digitales y su regulación en los planteles escolares, así como los avances de la estrategia ABC de las emociones. A través de un comunicado se informó que los docentes consideran necesario avanzar hacia una regulación clara del uso de dispositivos digitales, acorde con la edad de los estudiantes, además de establecer protocolos para prevenir y atender situaciones de riesgo relacionadas con dispositivos y redes sociales. Mónica Barrera.
2: El zoológico de Tulancingo recibió 3 crías de cocodrilo en 2 semanas y solicitó apoyo de Profepa Alemauluna.
3: En apenas 15 días, el zoológico municipal de Tulancingo Hidalgo ha recibido 3 crías de cocodrilos Moreleti. Una fue encontrada por personal de limpieza dentro de una bolsa de basura en la colonia El Paraíso, mientras que las otras fueron decomisadas a un joven que las comercializaba ilegalmente. Maricruz García, directora del recinto, denunció ante la Procuraduría Federal de Protección al Ambiente que no cuentan con un albergue adecuado para que se queden de forma permanente, por lo que solicitó apoyo para la construcción de un nuevo espacio o su reubicación. Advirtió que los ejemplares corren riesgo de ser atacados por los cocodrilos adultos que ya habitan el parque. Y descartó una hipotética liberación porque Hidalgo no es hábitat de los Moreleti. Alemao Luna.
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0: 4:55, mis compañitos piciosos. Disfrutamos este tema. Soy Marco Antonio Solís, titulado Más que tu amigo. Yo soy tu amiga Sherlyn de Alba y estamos juntos en digital por iHeartRadio y también aquí en La Comadre 104.5, puros éxitos. Y mis compañitos piciosos, ya les traigo el tercer coma tip de esta hora sobre el cuidado que tienes que tener al momento de salir en casa, de casa, cuando está lloviendo, por favor, comadre. Coma tip número 3. Huye de los charcos sospechosos, por favor, comadre, compadre. Un charquito inocente en la calle puede ser en realidad un bache del tamaño de una alberca, una alcantarilla sin tapa. Rodéalos por completo, aunque te tardes un poquito más. Y por favor, aléjate de los postes de luz. No vaya a ser que tenga pues algunos de esos cablecitos pelados, por favor. Y es que en resumen, al final del día la lluvia no va a perdonar a nadie, ¿eh? Pero si sales bien abusada, con el ojo bien abierto y tapándote bien, comadre, vas a llegar a tu destino invicta, intacta. Así que ya lo sabes, regreso contigo la próxima hora, comadre. ¿Con qué crees? Pues con la preguntita de esta tarde, así que no te la vayas a perder. Quédate conmigo echando chismecito en digital por iHeartRadio y también aquí en La Comadre 104.5, puros éxitos. Yo soy tu amiga Sherlyn de Alba y son las 4:57.
1: ¿Qué tal? Hola, comadre. Hola, compadre. Yo soy Dariet. Ya regresé. Vamos con más información vial.
2: Carga que avanza.
1: Avenida Constituyentes tiene carga ligera a partir de Avenida del Palmar hacia Glorieta Insurgentes. Asimismo, Viaducto Nuevo Hidalgo a partir de Julián Villagrán hasta Ángela Barrientos. Ya te comparto que en Boulevard Felipe Ángeles aumenta la carga, pero no se complica. Esto desde Hospital del Niño DIF hacia Zona Plateada.
2: Lento.
1: En Avenida Revolución vamos lento entre Jaime Nuno y Glorieta Revolución.
2: Fluido.
1: Boulevard Everardo Márquez con buen avance. Aprovechalo, compadre. Lo encuentras a partir de Boulevard Panorámico hasta Río de las Avenidas.
2: Clima.
1: 18 grados y ya te encuentras con lluvia en la ciudad. Tómalo en cuenta. 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

5 de la tarde con 11 minutos. Estamos escuchando a Los Ángeles Azules con ¿Cómo te voy a olvidar? Yo soy tu amiga Sherlyn de Alba y comadre, compadre, no se te pase que tú y yo estamos echando chismecito y escuchando la mejor música hasta las 10. Son las 5 con 11.

0: 5 de la tarde con 17 minutos, mis compañitos piciosos. Estamos arrancando la segunda hora juntos de forma digital por iHeartRadio y también aquí en La Comadre 104.5, puros éxitos. Y mis compañitos piciosos, espero que estén listísimos porque ¿qué creen? Les traigo algo buenísimo. Disfrutamos de la arrolladora con este temazo titulado Fracaso Seguro. Yo soy tu amiga Sherlyn de Alba y ahora sí te traigo la preguntita de esta tarde. Y es que vamos a quemar a los malos conductores. Sí, compañitos. Quiero que me digas, ¿cuál es la peor maña? La peor grosería, lo peor que hayas visto que un chofer hizo en el tráfico. Bueno, en el tráfico, mientras ibas en tu carro. Quiero que me cuentes a través del micrófono de La Comadre, que la encuentras en nuestra aplicación iHeartRadio o también por Facebook. Búscame como Sherlyn de Alba, locutora de La Comadre 104.5 Pachuca. Ya sabes que encantadísima de recibir tu notificación, ¿eh? Y es que varios tenemos varias quejas, así que quédate conmigo. Regreso a las 5:39 con información de iHeartRadio. Así que no te me vayas a mover, yo soy tu amiga Sherlyn de Alba y estamos juntos en esta increíble aplicación y también aquí en La Comadre 104.5, puros éxitos. Son las 5 de la tarde con 19 minutos.
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1: Carga que avanza.
2: Ligeros asentamientos en Viaducto Nuevo Hidalgo desde Julián Villagrán hasta Ángela Barrientos. También en Avenida Madero, desde Avenida Universidad hacia El Seguro. Boulevard Felipe Ángeles es una zona donde vamos poco a poquito entre Hospital del Niño DIF y Zona Plateada.
1: Lento.
2: Vamos lento en Avenida Revolución entre Jaime Nuno y Glorieta Revolución. Mejor evita la zona.
1: Clima.
2: 17 grados. Ya te encuentras con lluvia en varios puntos de la ciudad. 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
3: En la Policía Industrial.

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1: Comenzamos actualidad deportiva. La sexta jornada en la Liga MX concluyó este domingo con par de cotejos. San Luis sorprendió 3-1 al Monterrey en el Gigante de Acero. Habló Díaz Almeida, técnico de Rayados.
2: Sí, hay muchas cosas por corregir. Bueno, creo que también hay un rival que lo hace bien. Este rival juega bien al fútbol y con sus armas lastimó el momento clave y también lastimó por errores propios.
1: En minutos, más información.
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0: 5:39, mis compañitos piciosos. Disfrutamos este temazo de marzo, Liz, titulado Fuiste Tú. Yo soy tu amiga Sherlyn de Alba y estoy echando chismecito contigo en digital por iHeartRadio y también aquí en la comadre de 104.5, puros éxitos. 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Regreso contigo a las 5:52 con respuestas a la preguntita de esta tarde. Así que no te me vayas a mover, quédate conmigo echando chismecito en digital por iHeartRadio y también aquí en la comadre 104.5, puros éxitos. Yo soy tu amiga Sherlyn de Alba y son las 5:40.
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1: Fluido.
2: Allende nos conviene, compadre. Aprovechalo desde Julián Villagrán hasta Monumento a los Niños Héroes. También te recomiendo Matamoros entre Allende y Zaragoza y Boulevard Everardo Márquez entre Boulevard Panorámico y Río de las Avenidas.
1: Carga que avanza.
2: Avenida Constituyentes con carga ligera entre Avenida del Palmar y Glorieta Insurgentes. Otra zona es Avenida Madero desde Avenida Universidad hasta El Seguro.
1: Clima.
2: 17 grados y te encuentras con lluvia en varios puntos de la ciudad. 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
1: El gobernador Julio Menchaca presidió la ceremonia de inicio de clases en el ciclo escolar 2026-2027. En Hidalgo regresaron 569 mil estudiantes de educación básica.
2: Hoy hago un especial reconocimiento a las maestras y los maestros de Hidalgo, porque han hecho un extraordinario trabajo que nos ha permitido como Estado avanzar significativamente en los índices de aprovechamiento. No en vano el esfuerzo de ustedes, no es en vano, porque el recurso ha sido importante. En estos 4 años se han invertido 121 mil millones de pesos en la educación.
1: Se estima que el festejo de las fiestas patrias dejen una importante derrama económica para este año. Marines Camacho.
3: Comerciantes y prestadores de servicios a nivel nacional consideran que las fiestas patrias de este año serán positivas al estimar una derrama económica de aproximadamente 39.600 millones de pesos en el país, un incremento de 5.5% respecto al 2025. La proyección abarca las celebraciones del 13 al 16 de septiembre, desde la conmemoración de los niños héroes hasta el grito de independencia y el desfile militar, y favorecerá las ventas de alrededor de 4 millones de unidades económicas en todo el país, informó la Concanaco, quien destacó que entre los principales giros beneficiados se encuentran supermercados, mercados públicos, tiendas de conveniencia, restaurantes, establecimientos de entretenimiento y espectáculos, así como transporte local, grupos musicales y mariachis, negocios dedicados a la venta de trajes tradicionales, banderas y artículos conmemorativos. María Inés Camacho Romero.
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0: 5:52, mis compañitos piciosos. Disfrutamos este temazo de Calibre 50 y El Commander, titulado ¿Qué tiene de malo? Yo soy tu amiga Sherlyn de Alba y estoy contigo en digital por iHeartRadio y también aquí en La Comadre 104.5, puros éxitos. Y mis compañitos piciosos, nosotros tenemos ya respuestas a la preguntita de esta tarde. Y es que queremos quemar a los malos conductores. Chon, chon, chon, chon. ¿Cuál es la peor maña, imprudencia o la grosería más grande que has visto hacer a un chofer en el tráfico? Por acá nuestro compañero Juan nos dice: los que se meten a la brava en la fila desde el carril de alta y encima se enojan porque no los dejas pasar. Nuestra compañera Mari nos dice: el chofer del camión que venía manejando con las rodillas porque con una mano traía el celular y con la otra una torta de tamal, ¿eh? Haciendo tres cosas a la vez. También nuestro compañero José nos dice: los fantoches que no usan sus direccionales ni por error, se cierran en seco y cuando les reclamas te avientan el carro encima. Y es que sí, compañitos, oigan, las direccionales no están de adorno. A mí, ¿saben qué gente de plano me cae muy mal? La gente que literal vamos bajando del puente y se frena, no sé, para meterse, supongamos. Yo lo he visto mucho con lo que pasa aquí, el puente que conecta Colosseum con el río de las avenidas, de que literal se meten como para la calle de Casim, o sea, ¿por qué? O sea, van a causar un accidente, o la gente que viene del desnivel y se quiere aventar para entrar a esa callecita de Casim, ¿por qué? O sea, de verdad pueden causar un accidente. Recuerden que alguien los está esperando en su casa, por favor, hay que ser empáticos. A uno lo disparan en su casa y a las demás personas también, por favor, mucho cuidado cuando manejen y más cuando está lloviendo, ¿va? Regreso con ustedes la próxima hora con el chismecito musical, así que no se me vayan a mover, quédense conmigo en digital por iHeartRadio y también aquí en La Comadre 104.5, puros éxitos. Yo soy tu amiga Sherlyn de Alba y son las 5:54.
1: ¿Qué tal? Hola, comadre. Hola, compadre. Yo soy Dariet. Vamos con más información vial.
2: Lento.
1: Nos encontramos con carga lenta en Avenida Revolución entre Jaime Nuno y Glorieta Revolución.
2: Carga que avanza.
1: Avenida Constituyentes con ligeros asentamientos entre Avenida del Palmar y Glorieta Insurgentes. Otra zona es Avenida Madero a partir de Avenida Universidad hacia El Seguro. Boulevard Felipe Ángeles es una zona donde vamos poco a poco entre Hospital de Niño DIF y Zona Plateada. También Viaducto Nuevo Hidalgo entre Julián Villagrán y Ángela Barrientos.
2: Fluido.
1: Te comento que en Boulevard Everardo Márquez ni quien nos detenga. Aprovechalo desde Boulevard Panorámico hasta Río de las Avenidas. La zona ya nos conviene.
2: Clima.
1: 17 grados. Te encuentras con lluvia en algunos puntos de la ciudad. 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